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0: Buenos días. Ya estamos listos, estamos tiki-taka para comenzar el día de hoy con este show de la mañana. Edición del día lunes, arrancando juntitos por acá la semana. Ojo, semana que va desde el día 8 de junio hasta el día 14. Días que pasan volando. No nos vamos a dar ni cuenta cuando estemos ya en la quincena y también cuando estemos en las vacaciones de invierno para semestrales, que falta poquito. La pregunta es, ¿cómo lo pasaron el fin de semana? Espero que bien. Espero que estén con todas las pilas el día de hoy. Y si no están con las pilas, si están con flojera, con sueño, con hambre, con frío, es como lo típico del día lunes. Bueno, contarles que llegaron al lugar indicado porque aquí hacemos juntos el matinal más prendido del día. Así es. Queremos saludar como todos los días a la gente que está conectada a través de la FM a esta hora. Saludamos a Los Ángeles, Temuco, Valdivia, Osorno, Puerto Montt, Ancud y Castro, que están conectados ahí en diferentes señales. Y también para toda la gente de la señal online, que están tempranito ahí también escuchando desde otras partes de la región y otras partes del país también. Y ustedes saben, para comunicarse con la radio es súper fácil. Por ejemplo, si nos quieren llamar, lo pueden hacer a través del 452-59-22-10. 45-2-59-22-10. Y estamos también a través del WhatsApp conectados para que envíes tu audio, reporte, saludo, comentario.
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0: Ahí estamos. Ahí estamos en ese WhatsApp para que estemos en contacto en este lunes, comienzo de semanita. También contarles que si todavía no salen de la casa, en algunas partes no se ve nada. Hay mucha neblina, ¿eh? Planifiquen el viaje, salgan con un poquito más de tiempo. Aunque a esta hora todavía no es problema, pero ¿qué pasa? Tipo 7:15, 7:30 cuando estamos con el taco, ahí es más peligroso. Así que planifiquen el viaje. A lo otro, ¿cómo no saludar también a toda la gente que está herida de guerra el día de hoy? Claro, dolor de cabeza, sed, náuseas. Diciendo nunca más, ahora sí que nunca más, pero ahora sí que... Ánimo, chiquillos, ojalá que el día pase volando nomás. Tomen harta agüita ya. Muy bien, vamos a la música y a la vuelta estamos con los primeros saludos, comentarios, reportes. Este es el show de la mañana que comienza. Bienvenidos.

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Ya son las 6:08 para comenzar el día de hoy. La música de Eric Berríos y también Rodrigo Tapari. Ahí estábamos con el Quédate Aquí, show de la mañana, absolutamente en vivo. Te quiero contar que hoy estamos saludando a todos los Armando. Si usted conoce algún Armando, tío, sobrino, conocido, colega, bueno, salúdelo. Los Armandos están de santo el día de hoy. Gente que está de cumpleaños también, celebrando alguna fecha en especial, un saludito con mucho cariño. Vamos a revisar por acá lo que es calidad del aire. Atención, tenemos la condición regular en Los Ángeles, también Osorno, Puerto Montt y Puerto Varas. Y tenemos alerta ambiental en Temuco, Padre Las Casas y también Valdivia. Al menos donde estamos sonando la FM, tiquitaca, ningún problema. Donde la cosa está complicada, si nos vamos más al norte, es en Linares y también Chillán. Y Chillán Viejo, porque por allá están con preemergencia. Y donde la cosa está ya bélica, bélica, mucho más complicada, es en Coyhaique, porque por allá están con emergencia ambiental. Malísima calidad del aire. ¿Qué es lo que pasa el día de hoy con el tiempo? Atención, amigos de Los Ángeles, máxima de 14 grados, neblina y cielo cubierto durante todo el día. Eso para Los Ángeles. Temuco y Padre Las Casas, máxima de 15 grados, niebla, nublado, variando a nubosidad parcial. Valdivia, máxima de 15, niebla, nublado, variando a nubosidad parcial. Osorno, máxima de 14, niebla, nublado, variando a nubosidad parcial. Puerto Montt y Puerto Varas, máxima de 14, niebla, nublado, variando a nubosidad parcial. Y cerramos con la isla de Chiloé, lo mismo, ¿eh? También niebla, nublado, variando a nubosidad parcial.

0: Eso es lo que pasa con el tiempo el día de hoy. Y todo te lo contamos en este show de la mañana.
1: Juliancito, yo conozco un Armando, un poco en pie, un poco andando.
0: Esto es caro. De hecho, lo echaba de menos. Vamos con saludos. Buenos días, buenos días.
2: Buenos días, Juliancito. Saludándote. El día lunes, primer día de la semana, comienzo de semana. Que tengamos un excelente día, una excelente semana. Saludo a todos los puntos 7. Saliendo con harta neblina desde Cholchol, de la República Cholchol, dependiente hacia Temuco.
0: Ahí está, el amigo Arsenio se está reportando. Grande Arsenio, saludos amigo, linda semana, lindo lunes para ti.
3: Muy buenos días, Julián, qué bueno escucharte como todos los días acá en Santa Rosa con todo mi equipo. Precaución para toda la familia, 1.7, mucha neblina. Precaución, somos 7, chau.
0: Chau, saludos amigos Jonás, justamente bastante neblina, precaución.
4: Buena, Julián Hermané, todo despejado, Temuco Centro, Temuco Santa Rosa, Temuco Pueblo Nuevo, Marmolé Hermané, buen turno, buena semana, Julián Hermané.
0: Marmolé, saludos Marmolé, bonito día, amigo.
5: Buena, Juliancito, ¿cómo estamos? Buenos días, compañero.
0: Buena.
5: Oye, yo quiero mandar un especial saludo al colectivo de la línea 18. Yo venía por Pedro Valdivia ahora hace un ratito atrás. Oye, qué manera pasarse los rojos, el no. Condenado viejo, oye.
0: ¿En serio?
5: Viejo canosito, pelito más o menos larguito, patente 17. Bueno, va los rojos el viejo, oye.
0: Parece que lo conozco.
5: Dios mío, pobre chovercillo.
0: No.
5: Así que creo que andaba transportando ganado el amigo.
0: Bueno, siempre hemos dicho acá en la radio que es ultra funable el tema de pasarse los rojos, no se debe hacer nunca, pero nunca. También respetar los pares, sea el paso. No te voy a pasar los rojos. Amigos, gracias por avisar, ¿eh? Buenos días, Patito.
6: Hola, Juliancito. Trabajando ya, primera vuelta. Mucha neblina.
0: ¿La niebla?
6: Mira, vine a dejar aquí una pasajera aquí a los buses Bío. Voy pasando aquí por Lautaro y harta neblina. Vestido de albiverde de pie a cabeza. Así que ahí vamos a estar apoyando el pije hoy día. Que te vaya bien. Que le vaya bien a los puntos 7. Un saludo a los albiverdes. Y vamos a ir un grupito como de 12. Y que el sábado fui a un casamiento. Y de ahí vamos... Enganchamos 12 personas de
0: buena. Los maquillos, bueno, por cierto. Para ir a Temuquito.
6: Apoyar al pije. Así que sea una bonita tarde. Ya nomás, Juliancito, que les vaya bien a todos.
0: Ya, Patito, saludos para ti. Recordemos que hoy juega Temuquito y juega en casa. Estadio Germán Becker. Saludos a toda la gente que va hoy al estadio a apoyar a Temuco, a saltar en el tablón. Vamos, Temuquito. Ya les voy a contar el horario exacto del partido. Temuco. Ah, y bueno, entre tanto hombre, la única mujer que aparece por acá a esta hora es la Ivetita, que dice, buen día, amigo. Buen día, Ivetita, ¿cómo estás tú? ¿Todo bien? Espero que súper. Ah, aquí están llegando más mujeres, dice, desde Los Ángeles, la tía Cecilia y la tía Macarena. Buen día, Julián. Mucha neblina por acá, te mando foto. Sí, no se ve nada. Saludos, tía Ceci. Saludos, tía Maca. Y también en busca ya de los niños a esta hora. Las queremos, chiquillas. Bonito día. Ya no más. Vamos a la música. Y a la vuelta estamos con más saludos de la gente, resumen de noticias y mucho más.
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Ya son las 6:21, 6:21. Revisando música para todos los gustos y para todos los estilos. Estábamos viendo por acá un poquito lo que es la prensa, en especial el deporte. Vamos a hablar de Chile, porque el día sábado estábamos todos con las ganas, con la esperanza, con la ansiedad de ver a La Roja nuevamente. Y uno pensaba, oye, vamos a ver un Chile aleonado, va a salir Chile, pero como unos leones, como unos tigres. Y la verdad es que no, salieron como unos gatitos nomás. Oye, qué partido más malo, ¿ah? Malo, pero malo, malo. Mal el técnico, mal los jugadores. Es que no se les puede criticar porque son jóvenes. ¿A dónde? Todas las críticas obviamente tienen que ser constructivas, pero no se jugó a nada. Y Cepeda fue el único que marcó la diferencia con un golazo en el partido de Chile con Portugal. Y yo creo que ahí está la parte mala como del técnico, porque los jugadores todo el rato estuvieron en la cancha viendo al rival, a Portugal, como unos ídolos. Así como, ¡oh, no lo puedo creer! ¡No puedo creer que esté jugando aquí! Siendo que tenían que salir con toda la mentalidad de ganar el partido. Entonces eso se vio cuando terminó el duelo, partieron todos corriendo ahí a besarle las patas a Bruno Fernández, Cristiano. La camiseta, la foto, esa parte faltó. Aleonada a los jugadores, pero era solamente un partido amistoso y yo creo que hay que seguir probando y probando. Recordemos que Chile no tiene técnico, solamente un técnico interino, el señor Córdoba. Pero vamos Chile, vamos. Ojalá que ya muy pronto podamos tener un equipo ganador, con esa mentalidad ganadora a la que estábamos acostumbrados. Nos preparamos para el partido de Chile y la República Democrática del Congo. Recordemos que este partido ha sufrido muchos cambios, que va, que no va, que se suspende, que va en España, que sí, que no. Bueno, finalmente se va a disputar este partido en Francia a puertas cerradas y con una modificación en su programación original. Así que nos preparamos para ver a Chile el día de mañana a las 12, mediodía. Ahí juega Chile, no sé si usted lo quiere ver. Ya yo no lo puedo obligar a usted ya a que vea Chile. Pero le cuento, mañana a las 12. Ahí vamos a estar apoyando a la selección. No porque uno critique a la selección significa que vamos a ser chaqueteros y no la vamos a ver. Vamos a estar apoyando. Pero ojalá con otra mentalidad. ¡Vamos Chile! La Liga de Ascenso, tenemos el día de hoy la fecha número 15, que se cierra con el partido de Temuco con Curicó. Atención los fanáticos de Temuco, es hoy el partido a las 19:30 en el Germán Becker. Así que saludo a todos los que van al estadio. También tenemos el día de hoy Unión Española con Unión San Felipe a las 19:30. Eso con el ascenso. No sé si vieron el fin de semana la Copa de la Liga, estuvo buena. Estuvo buena, simpática. Algunos se fueron, otros se quedaron. Ahí estamos con el fuchibol. Cambiando de tema, estaba revisando por acá declaraciones de la ministra de Educación, María Paz Arzola, por el tema del embargo de cuentas de deudores del CAE. Porque le fueron a decir, oiga ministra, pero hay gente que está muy triste, muy preocupada, porque el tema de la deuda, el embargo, y dice: hubo muchos avisos previos. Nadie quiere llegar a este tipo de instancias, pero es importante hacer cumplir la ley. Replicó. Hoy día tenemos una morosidad que hace que no solamente el CAE sea insostenible,

0: sostenible, sino que el financiamiento de la educación superior, el financiamiento estudiantil y también al Estado, digámoslo, le quita recursos valiosos que son necesarios, no solamente para preservar este tipo de ayudas estudiantiles, sino que también otras políticas, acotó en una entrevista. ¡Ay, ay, ay! Recordemos que las palabras y la invitación de las autoridades es que la gente se ponga al día, en este caso los deudores del CAE, con justamente la deuda. Veremos qué pasa. Tema que también hoy va a ser noticia. Ya, vamos con algunos saluditos. Buenos días, buenos días.
1: Hola, amigo Julián, que tenga linda luna, amigazo. Un saludo a mi familia y a toda la familia Punto 7. Que lo vaya bien, que lo vaya bien. A bailar con la Punto 7. Yo estoy en 7 y tú, amigo. Hey. Con alegría, en este día.
0: ¡Vamos!
1: Abrazo, amigo.
0: Gracias, Omarcito Osorno. Qué ánimo el de siempre, Omarcito. Bonito día, bonita semana. ¿Aló?
2: Hola.
0: Hola.
2: Adiós.
0: Hola, adiós. Hola. Ahí está la Anita Isabel, que a esta hora debe estar en el gym haciendo deporte y también escuchando la radio. Carlitos.
3: Sí, Juliancito, que tengan harto cuidado los retornos, porque puta, yo estoy aquí en el fondo del crimen y no se ve nada, hermano. Nada, nada, nada. Están haciendo turnitos de 12 horas. Ya me quedan 2 horitas para salir de la chamba y después a la noche vuelta de nuevo.
0: No queda nada, amigo. Vamos que se puede, que pase la horita volando para que vayas a hacer tutito, a descansar. Póngale con todo. Buenos días, Julián. Que tengas un gran comienzo de semana, nos dice por acá Víctor Sea. Gracias, Víctor. Yo trabajando, mira, te cuento, en el cruce Momber, camino a Quepe, hay una camioneta volcada justo en esa vuelta. Y hay mucha neblina. Eso dice, cruce Momber, Huichagüe. Hay una camioneta volcada justo en esa vuelta y hay mucha neblina para que tengan precaución. Gracias a Víctor por avisar. Cruce Momber. Ahí, ojito. Buenos días, Julián. ¿A quién tenemos? Antonio. Buenos días, Antonio. Quiero enviar un saludo para mi hijo Antonio, que el sábado estuvo de cumpleaños. Buen Antonio. Lo disfrutamos mucho, le enviamos saludos de parte de sus hermanos, sobrinas, familiares, de parte de la familia Mancilla Coyilef. ¡Feliz cumple al amiguito Antonio! ¡Buen Antonio! De parte del papito, Antonio José Mancilla. Todo bueno el carrete. Alexis de Los Ángeles dice, buenos días amiguito Julián, por acá, comenzando la semana. Más o menos, la verdad es que, mira, te cuento, se me ripió la camioneta, me caí para un canal, gracias a Dios, solo fue el susto, todo lo material obviamente se recupera, fui a caer al fondo del canal, un vecino me ayudó a sacar la camioneta con el tractor, qué lata, y me manda fotos, bueno, ojalá que puedas recuperar pronto ahí el tema de la camioneta, o sea, repararla, y menos mal que no te pasó nada más grave a ti, amigo. Que es lo importante. También nos dice mucha neblina. No se veía casi nada. Saludos de parte del amiguito Alexis desde Los Ángeles. Alexis, vamos con todo, ¿eh? Ya, espero que pronto recuperes ahí y repares tu camioneta.
2: Buen día, Julioncito. Comenzando una nueva semana por acá, reportando sintonía.
0: Desde Buenos días, Janita desde Labranza.
2: Aquí estamos preparando las niñas como siempre para el colegio y nosotros para ir a trabajar. A comenzar un lunes pronto del Power. Saludos para ti. Que tengas una buena jornada. Y te voy a dejar una fotito de mi yerno cuando vuelva a la casa.
0: Abrazo, ¿en serio? Amigo. Ya, dale, dale. Voy a estar esperando la foto. Recordemos que el yerno de la Yanita siempre la molesta. Le manda fotos editadas. O sea, manda fotos para acá, para la radio. Editadas así como en una escoba. Como que ella es bruja. Ya. Amiga, espero la foto. ¿Eh? El Cuervito por acá dice, buen lunes, amigazo Julián. Ya en la chamba, escuchando la Punto 7, yo soy un 7. Grande Cuervito, grande. Nos quedamos con Noche de Brujas. Le ponemos ritmo. Y cumbia romántica en Punto 7, ¿cómo te olvido?

0: Así, así como te gusta, baby. Ya son las 6:44, revisando la música de Danny Ocean con la canción Me Rehúso. Recordemos que se confirmó que Danny Ocean también va a ser parte de los artistas presentes en la inauguración del Mundial este día jueves. Ahí vamos a estar con el Dani. Estábamos también pegaditos con Los Charros, un clásico de la cumbia, Amores como el Nuestro, y estábamos con Gypsy King, el clásico de la mañana, Bamboleo. Es el show de la mañana día lunes, arrancando la semanita juntitos.
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0: Oiga, le cuento rapidito lo que se celebra o conmemora el día de hoy. Ya, vamos. Porque hoy se conmemora el Día Internacional de los Tumores Cerebrales con la finalidad de sensibilizar a la población acerca de las causas, riesgos y tratamiento de los tumores cerebrales, así como ofrecer apoyo y también solidaridad a los pacientes y sus familias. Son muchos los millones de casos y personas en el mundo que están ahí luchando con los tumores cerebrales. Pero por eso te digo, este día es para dar a conocer más información, más tratamientos también. Día súper importante, ¿eh? También te cuento que hoy es el Día Mundial de los Océanos. ¿Cómo dicen los cuicos? ¡Océano! ¡Océano! Sí, Día Mundial de los Océanos, una fecha establecida por la ONU con el objetivo de reconocer la importancia que tienen los océanos en el planeta. Los océanos son el principal pulmón del planeta, ya que son los responsables de generar gran parte del oxígeno. Además, el océano alberga la mayor parte de la biodiversidad de la Tierra. Oye, dicen que ahí en el océano vive Megalodón, que vive Leviatán, que viven algunos extraterrestres también. No, se dicen varias cosas. O sea, yo le tengo respeto. Día Mundial de los Océanos. Cosita que te contamos a esta hora de la mañana cuando estamos con la gente y también con algunos saluditos. Buenos días.
2: Hola, Julián, Wilfredo por acá, línea número 7, te vas por Curita de la Católica. Y aguanta los conductores que se vienen las vacaciones de invierno.
0: Eso, ya no queda nada para las vacaciones de invierno, chiquillos. Como lo estaba comentando hace algún ratito, saludos a todos los semestrales que se van a tomar una semanita, dos semanitas para poder relajarse y descansar. ¡Aló!
3: Hola, muy buenos días, buen lunes para todos. Aquí estamos con toda la energía empezando una nueva semana y esperando a nuestra Andreita, la profe, que nos venga a buscar. Abrazo, Juliancito, buena semana.
0: Abracito, amiga, saludos para ti, bonita semana. Y adivina, aquí está, aquí llegó Andreita, la profe.
4: Hola, Juliancito, aquí Andreita, la profe, reportándose nuevamente.
0: Andreita.
4: Yendo a buscar a mis valientes, ya terminó mi cuidado de mi padre, así que ahora a volver a la rutina de siempre. Mis valientes que me estén esperando, ahí yo creo que están escuchando la punto 7.
0: Sí.
4: Saludos, Juliancito, que tengas un hermoso día.
0: Saludos, Andreita, la profe, se está reportando recién la Martita, te está esperando con todo el grupito más prendido, así que después cuando estén juntitas, quiero que me manden un audio, un grito, así como un grito prendido, ¿ya? Saludos, chiquilla.
5: Juliancito, de paso, saluda a mi amorcito, que ayer estuvo de cumpleaños y aquí lo estuvimos festejando. Que Diosito me lo cuide, lo bendiga, que le dé hartos años más y que sea muy, muy exitoso. Un abracito para él. Y que siga cumpliendo muchos añitos más.
0: Eso, hoy un abracito ahí, un saludo atrasado para tu amorcito. Espero que lo hayan pasado bien. Es el olor asado de ayer, porque ¿de dónde sale tanto olor asado? Era de la casa de la Yandita. ¡Saludos! Ah, y muy buena la foto que me enviaste de tu yerno, así que cuando aparezca, en un ratito más se la voy a reenviar a ver si le gusta, porque le gusta molestar a él nomás. Don Jaime, ¿cómo le va? Muy buenos días.
6: Amigo Julián, ¿cómo está, amigo Jaime? Por acá, línea 18 presente. Aquí estamos iniciando nueva jornada, que tengamos todos un muy buen día. Lo que dice el amigo anterior del colectivo que se pasaba a los rojos, no era yo, por si acaso. ¿Qué tú dices? Lo conozco, pero no era yo.
0: No era usted.
6: Sí, ya. Hay uno que otro que lamentablemente la hace. pero no era mi caso. Oye, te cuento que el sábado fui a Labranza a hacer un trámite en la noche, como a las 10 de la noche. Y por ahí, por el terminal de la 4 más o menos, nos movimos bien en el sector. Bueno, había mucha neblina. Y había un auto encajado en un semáforo en el bandejón central. Y yo me demoré como una hora en regresar desde Labranza y ya no quedaba auto, no quedaba semáforo, no quedaba nada.
0: Nada.
6: Cuando volví, ya se había ido todo. Sí, lo sacaron rapidito.
0: Bueno, lo que pasa en esa ruta, amigo, es que cada día salen más locos. Si bien hay gente que maneja muy bien, hay unos locos que aparecen. Saludos, don Jaime. Oiga, respecto al trámite que usted dice que andaba haciendo el sábado, diga que andaba carreteando. Dígame, Julián, hola, ¿cómo estás? Mira, andaba carreteando el sábado y me encontré con esto. Don Jaime.
7: Buenos días, Julián. ¿De qué me perdí? Vengo recién poniéndome en sintonía.
0: Ah, bueno, lo que pasa es que tú siempre molestas a tu suegra, y tu suegra el día de hoy me envió una foto tuya editada, así como las fotos que tú editas de ella. Te editó como murciélago, amigo. No, te jodió. Entonces yo voy a proceder a reenviar la foto en este momento para que tú la tengas. Y esto es básicamente un aviso de tu suegra para que sepas que ella no se queda. Ahí te está respondiendo. Buenos días, don Víctor de Puerto Montt.
8: Hola, hola, Juliancito. Buenos días desde aquí de Puerto, reportándonos, Juliancito. Hacía tiempo que no nos saludaba, ya.
0: Oiga,
8: el tiempo no da. Pero todos los días lo escuchamos, papi. Que tenga lindo programa. Somos un 7 aquí en Puerto.
0: Gracias, amiguito. Ahí estamos con don Víctor, grande Víctor, desde Puerto Montt, reportando sintonía. Tenemos acá al maestro Dani Esdercilla, dice, hola, hola, Juliancito, ¿cómo le va? Desde Ercilla, por acá conectado, me gustaría escuchar la canción Las 6 de Yo Vasconcelos. El maestro Dani por acá, saludos a la Mari y a todos los coleguitas. Por acá, mucho frío y niebla. Saludos, maestrito, y saludos también a la gente de Ercilla. Profe Carla, ¿cómo está?
9: Hola, amigo, buenos días. Aquí estamos con mi cachorra, listos para comenzar la semana.

0: penúltima semana ya. La otra semana salimos de vacaciones.
1: ¡Eja!
2: Somos un 7. ¿Y ¡eja! Tú?
1: ¡Qué bueno! Me alegro. Ya falta poquito. Últimos días. Anto, oye, ya falta poquito. Ya va a tener más días para dormir hasta tarde, descansar. Saludos, chiquillas, las queremos.
3: Hola, amiguito mío. Ucha, algo, tenemos 3 semanas de vacaciones. Porque el liceo sede de la paz de invierno, así que mi tortura empieza el viernes. ¿Qué quieres que te diga?
1: Mi tortura.
3: No, mentira. Yo feliz con mi pollo en la casa. Que tengas un lindo día, amiguito mío.
1: Espérate nomás, en unos días más. Mamá, estoy aburrido. Hora 6 de la mañana. Al otro día, mamá, tengo hambre. 5:30 de la mañana. Oh, lo que te espera. De parte de Katy dice, hola Julián, un saludo para mi Mateito Carriel, que hoy tiene prueba y no anda con mucho ánimo de ir al colegio. Tenemos la radio a todo volumen, así que te voy a motivar, Mateo, decir que eres el mejor, te va a ir espectacular, genial, power, vamos con todo. Y ya falta poquito para las vacaciones de invierno, Mateito. Así que vamos con todo a conquistar el mundo y a sacarse una buena nota. Vamos, Mateito. Por acá de parte de Jacqueline Burton, dice, hola Julián, quiero saludar a mi hijo Miguel Ignacio, que hoy está cumpliendo 10 añitos de vida. Le quiero decir que es un maravilloso hijo, que lo amamos mucho con su hermanita y con toda la familia. Para ti, regalón, Miguel Ignacio. Felices 10 añitos, que hoy sea un día lindo con tu familia y espero que cumplas muchos, 100, 200, 500 años.

0: Hola, hola, Juliancito. Buenos días. Por acá de Valdivia, reportándome con harto frío, harto neblina. Está más helado que... ¡Ay, que ni te cuento!
1: Está más helado.
0: Por lo menos la neblina se ha levantado un poquito, algo mejor, algo más se ve más que anoche. Aquí ya finalizando el turno, guardando la máquina para ir a hacer tuta. Así que nos copiamos, Juliancito, que tengamos bonito día.
2: Buena. Saludos, amigos. 10-4. Rumbo al tutito desde Valdivia, 97.9.
3: Hola, Julián. Buenos días. Por acá, Yasna, desde Valdivia. Quiero mandarle un saludito a mi marido, Boris, que va trabajando.
2: Boris.
3: Salió tempranito. Decirle que lo amo mucho, mucho, mucho, mucho y que tenga un lindo día. Eso, y un saludo a todos los puntos 7 de Valdivia, de Temuco y de todos lados. Que tengan un excelente día. Chao, chao.
2: Chao, chao. Saludos, amiga, y espero que el día pase volando para que te reencuentres con Boris en la tarde. Y al momento de verse, se den el manso beso, así. Así. Cariños.
4: Hola, hola, Juliancito. Hola, Juliancito. Aquí estamos ya empezando la semana, empezando a trabajar. Un beso para ti, que sea un bello día para todos.
2: Paulita de Los Ángeles, saludos.
4: ¿Y tú? ¿Cuándo te vas de vacaciones?
2: Ah, ¿cuándo me voy de vacas? Mira, estoy viendo si la próxima semana o la semana del 22. Estoy viendo todavía. Estoy cansado. Yo sueño. ¡Ah! Apareció nuestra amiga Fabi Gallegos.
5: Hola, hola, querido amigo. Paso por aquí para desearles un hermoso inicio de semana. Paso a reportarme. Había andado un poco perdida, ya que había tenido a mi hija más chica enferma. Así que ya hoy día volviendo a la realidad con todo el fuá. Yo soy un 7 y tú.
2: Qué bueno. Saludos, amiga, a tu hija también. Espero que esté todo bien, que se haya recuperado y espero que tengas una bonita semana. Que te vaya bien en la pega, en el gym, en la zumba, en todo lo que haces día a día. Eres bacana, amiga. ¡Saludos! Voy a la pausa y regreso de inmediato. Mis colegas en cada punto 7 están listos para comenzar con programación local y yo a la vuelta sigo para Temuco. No te cambies.

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0: Buenos días, ¿qué tal? ¿Cómo están ustedes, ladies gentlemanes? No tan ladies y no tan gentlemanes. Lunes 8 de junio, estamos partiendo programa por acá ya. La .7 programación local, retomamos lo que dejamos inconcluso el sábado. Retomamos por acá, chiquillos, ¿cómo están? ¿Cómo amanecieron hoy día? ¿Cómo se encuentran? ¿Cómo se encuentran ustedes? Estamos ahí al numerito WhatsAppito, si quiere mandar algún saludito, si quiere contarnos cómo anda, cómo le baila, en qué anda, cómo se encuentra, ¿cierto? Lo puede hacer siempre a través de nuestro WhatsAppino. Nos puede llamar por teléfono acá. ¿Cómo estuvo ese domingo? Ese domingo de Ramos. ¿Cuál es el domingo de Ramos? De Semana Santa. No, es Pascua de Resurrección. ¿Cuál es el domingo de Ramos? Yo no me manejo en esas cosas, no me manejo en esas materias, Dios mío, señor. ¡Aló!
1: ¡Hola!
0: ¿Cómo está, señor Teletubbies? ¿Cómo anda Tinky Winkix? Crack de cracks. ¿Ah? Espectacular, pa' mi caso, espectacular. Está con hambre y saca. Oh, qué rico. Pero vaya a comerse una de esas cositas que usted sabe, porque usted tiene su pica. Mandamos un saludito a los chiquillos ahí de la mañana. No sé muy bien dónde están, pero están hasta ahora haciendo churrasco, papas fritas. No sé a qué hora se levantan, pero están hasta ahora haciendo, armando ya, preparando ahí. Ah, una rica hamburguesita. Así es que cuando uno parte el día, parte el lunes. Los lunes hay que darse ánimos como sea, queridos. Como sea. Y la comida ayuda harto. Yo ayer comí tortas. Comí tortas de Letuí, comí tortas. Torta de brownie. Era como de brownie, de brownies. Con chocolate, ¿sabes que era rica? Era rica, rica, rica. Y tomé navegado. ¿Qué hiciste vos? Pues te le tuve cuenta, bro. ¿Qué tenemos por aquí? Ya nomás. Oye, le vamos a poner bueno. Le vamos a poner todo lo que es el poder entonces por acá en la mañana, porque llega Daddy Yankee con esto que se llama Rompe. Cuando son 7:15. Está el viejo Sama en Temuco, dice acá. Lo vieron ayer, está bien nomás. Vamos con D-Wise, 7:15.7.

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0: 全て。
1: Ahí está la música de Santa Feria, con eso que lleva como el lele, como duele, como duele. Tempranito por acá en el WhatsApp, llega el WhatsApp de los WhatsApps.
2: Hola Pablito, voy aquí al colegio.
1: Hola criatura.
2: Tengo mucho sueño y me obligaron porque esta y la otra semana es la última de clase, pero yo no quiero ir. ¡Y hace frío! Uy, yo soy un 7 y ustedes qué esperan.
1: Eso mismo digo yo. Tan helado que está ahí a las criaturas, míralas como las tienen yendo a clases así. Cuando podrían quedarse acostaditas hasta las 10:30 de la mañana. Levantarse y encender la consola que vas a conseguir a través del endeudamiento, papito y mamita. La consola y los juegos que vas a conseguir a través del sobreendeudamiento de tu tarjeta, papito, mamita. Junto al mazo de cartas Pokémon. Originales, papito, mamita. Le mandamos un saludito a los pequeños. Queda poquito ya para las vacaciones. Esta y la otra semana y de ahí ya tienen vacaciones de invierno. Qué rica la vacación de invierno. ¿Por qué a nosotros no nos dan vacaciones de invierno, Pepe Grillo? También deberíamos tener vacaciones de invierno. Deberíamos tener las 3 semanas de verano y deberíamos tener una por lo menos en invierno. Creo yo. Siento yo que en un país que se llamara verdaderamente desarrollado debería ser así. Porque el mayor capital que tiene un país es su capital humano. Capital recursos humanos. Y por supuesto las materias primas también, pero esas son cosas. Esas cosas, las materias primas. Hoy día estamos gozando de que el cobre hizo, pero eso en 100 años más no queda nada. Y si no, con esa plata no alcanzamos a educar a la gente a tener una... ¡Ah, bien! Yo estoy mirando más allá, hijo querido. Yo estoy mirando aquí a 2 años. Yo estoy mirando de aquí a 150 años, hijo querido. ¡Aló!
2: ¡Hola, Pablito! ¿Cómo estás?
1: ¡Aló!
2: Voy camino al colegio. Yo soy un 7. ¿Tú qué esperas?
1: Eso me agrada.
2: 7.
1: Tempranito, criatura. Bien temprano hoy día mandando su saludito. Que le vaya muy bien en clases.
2: Hola, Pabito.
1: Hola, criatura 3.
2: Hola, Isabela Leal y a la Sofía Potale.
1: Saludos.
2: Soy un 7. ¿Tú qué esperas? Voy mucha energía. Pero vamos atrasado.
1: Mira, da lo mismo. Un poquitito atrasado un día lunes, da lo mismo. Oye, vamos a saludar a nuestros amigos. 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Hola, buenos días, Johnny. ¿Cómo estás tú? ¿Cómo estás tú, Johnny? Here's Johnny. ¿De verdad eso, no? Aquí está Johnny, resplandor. ¿Con música? Shakira.

0: Oye, tenemos por acá una visita para mi vecina querida de Estebanil y vecina. Por acá están diciendo que tienen la radio todo chancho, que tenemos, hay vecinos que trabajan de noche, que quieren dormir ahora. Si le puede bajar un poquito el volumen, vecina. Para el amigo ahí que quiere dormir. Por favor, está pidiendo un volumen prudente. Si puede ser, le mando un saludito grande, vecino. Bájele un poquitito el volumen, bájele un poquitito. Si te escucha usted nomás, si no tiene para qué escuchar toda la cuadra. Aunque escuche, está súper bien. Para no invadir el espacio auditivo ajeno. Un saludito para su hija también, vecino. Ojalá hayan podido encontrar a su perrito.
1: Buenos días, Pablo.
0: Hola.
1: Saludos para mis amigas, para la Anaís y la Isabela. Yo soy un 7 y tú.
0: Saludos para ti, criatura. Para tus amiguillas. Nosotros seguimos con música por acá. Nos pasamos de Shakira a Ternura haciendo el amor. Y ya venimos.

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0: Ahí estaba Ugel con eso que se llama Jamaican Bam Bam. Como Bam Bam Zamorano, pero Jamaican. Bam Zamorano, pero bueno, pal que hacía pal bombarle.
1: Hola, Paulito, acabo ya de
2: Hola.
1: Afuera con mis dos hermanos y soy y mi papá, soy un 7.
0: Con el guarencillo.
3: Buenos días, Pablito.
0: Hola.
3: ¿Cómo estás?

0: bien, ¿y tú? Bien.
1: Acá estoy con mi papá, mis hermanos, y espero que a mi papá le vaya bien y a mis hermanos igual.
0: No, sí le va a ir bien a ese hombre.
1: En la escuela, soy un 7.
0: Le va a ir pulento. ¿Y
1: dónde viven los Minions? En un condominio.
2: Buena, buena, Pablito.
0: Hola.
2: Buenos días. Aquí camino a la escuela con las ratas. Hoy con la ratona mayor, con el ratón mayor y con la lauchita. Así que espero que tengan una buena semanita en la escuela.
0: Le va a ir bien. Le va a ir bien. Ya queda tan poquito que esta la otra semanita y ya están... ¡De vacaciones! ¡De vacaciones!
3: Hola, Pablito, ¿cómo estamos? Buenos días, aquí vamos camino a la Veguita nuevamente. Pablito, quería hacerle una consulta yo. ¿Cómo se llama el tema característico de su programa? Siempre he tenido la duda.
0: ¿Cuál? ¿El tema con el que ingresamos acá al aire? ¿El tema con el que yo atravieso todo el set entre aplausos y vítores? ¿Este de acá? ¿Este tema de acá, dice usted? Sabía que algún día me iban a preguntar esto, Pepe Grillo. Sabía que algún día me iban a preguntar esto. Por favor, que sea este y no sea otro.
3: No, pues Pablito, oh. Ese tema que acaba de poner usted, Rasputín. El otro tema es pam, pam, pam, pam, param. Ese.
0: Esa es una cortina genérica ordinaria que me tienen acá. Ya me hacen rabiar también con estas cosas, Pepe Grillo. Tan temprano también, día lunes. Media máquina uno anda, mira las cosas. No, no sé, dice cortina P728 Mambo, querido. No sé si debe ser como una... Yo creo que si pones cortinas gratis para radio en internet te va a aparecer. Debe venir en un set de cortinas.
4: Hola, Pablito.
0: ¡Aló!
4: A Clemente y a Mateo. Soy un puto 7, tú que esperas. Oh, vaya bien, que lo quiero mucho. Soy un puto 7, tú que esperas.
0: Saludos.
2: Sí, ya les estoy buscando peguitas.
0: No.
2: En plataformas para niños de su edad, pero no encuentro. Para que aprovechen bien su tiempo en vacaciones.
0: Dios, el único tiempo que tienen que aprovechar es de disfrutar y de descansar y pasarlo bien. Vacaciones para pasarlo bien, para pasarlo bonito, querido. Para no hacer nada. Para el ocio. No les busque nada, querido. Déjenlos que duerman tarde. Que se levanten y prendan la consola. Que esa consola esté el día prendida unas 15 horas seguidas, por lo menos. Las ratillas se lo merecen. Se lo merecen. ¿Qué más tenemos acá? ¿Qué más tenemos acá? Puede mandar un saludito por acá al más 5663228-3391. Más 5663228-3391. Ahí estamos nosotros a través de WhatsAppito. Acá día lunes, media máquina nomás. Si quiere mandar alguna cosa, está todo oscuro, prendan sus luces, chiquillos, no se olviden de la mañana prender sus luces, los vehículos prendan sus luces. Que si no, no se ve nada, no se ve nada, sobre todo los vehículos que son de colores más oscuros, que dicen, ah, me voy a comprar un vehículo negro, a andar ahí, a tirar cualquier... Ah, y no se ve, po. Y sin luces menos se ve, po. Entonces, eso. Esa cortina me recuerda a la canción Yo no fui de Pedro Fernández, dice Constanza por acá. Y le recuerda bien, criatura, porque es como ese estilo. De hecho, yo ocupo esa otra cortina igual por acá cuando a veces cuando estoy chato de esto. Tiene un poco como esa vibra. Juguetona, picaresca, pero entretenida de la mañana.
5: Hola, Pablito, buen día. Oye, hablando de consolas, mijo. Puta, yo que invertí mal en esa cuestión, ¿no? Y le regalé una a mi hijo, le dije sí, yo te regalo una.
0: ¿Cuál?
5: Pero a mí yo me voy a enojar si la veo que después no la ocupáis. No, si la voy a ocupar todos los días, papá. Mi hijo tiene 17 años. Se dio vuelta a los dos dios de la guerra y ahí tiene la cuestión bota. No la ocupa. Armando polvo para los caras que sale la mugre, malos joystick, malos juegos. Y ni siquiera.

0: disculpa, Pablito. Hasta luego. Si me escucha, yo creo que me está escuchando. Que es famoso.
1: Play 5 dice, pero es que yo creo que si, espérate, pero es que este caso es bien interesante, porque yo creo que si tu criatura, que ya está, es que está en una edad también donde aparecen otros intereses en la vida, y qué bueno que aparezca, porque esa es la edad en la que uno los videojuegos tiene que dejarlos un poco de lado, yo creo, porque esa es la edad donde uno empieza a salir con los amigos, a juntarse con las malas juntas también, pues igual hay que hacerlo un poco. Con criterio, con cuidado, siempre a sabiendas de los padres. Es la edad donde uno empieza a enamorarse también, donde uno quiere practicar deporte y hacer otras cosas. Pero esa después, querido, esa consola después va a ser... Y además que tienen buen precio de reventa.
0: Ojalá, si ni polola tiene Pablito. Solamente pegado con la caga de teléfono y juega FIFA en el teléfono, un juego desgraciado que tiene. En vez que juegue FIFA en la Play. Hasta luego.
1: Está perdido entonces. Yo pensé que el caso era iba por otro, pero claro, está perdido. Le mando un abrazo, querido. Le mando un abrazo. Algo habrás hecho en otra vida también para tener ese mal ahora ahí. Para tener ese mal ahora. No. Le mandamos un saludo a la mía. Déjelo, si es tu tiempo, que juegue FIFA. Después va a jugar Play 5. Tiene que a lo mejor encantarse ahí con los videojuegos. A lo mejor no le gusta.
2: Buena, Pableque Silva, ¿cómo estáis? Oye, ¿las Play funcionan con juegos? Pues hay que descargarle juegos, comprarle juegos para que los cabros se entretengan. Pero
1: si ya tiene juegos.
2: Que le regale el Assassin's Creed de Valhalla, ese es un juegazo igual.
3: Yo no quiero.
1: Y el amigo dice que se basó los dios de la guerra, los God of War, con Kratos. Con el pelado Kratos. Pelado Kratos, güey. Poderoso pelado Kratos.
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1: Hola, Pablito, esa cortina me dicen acá. Se quedó pegado el WhatsApp. Se quedó trancado el teleprompter. Pablito, esa cortina te la podemos encontrar en los ritmos míticos de Pérez Prado de los años 60. Rumbero Mambo, un poco de salsa. Mira, acá tenemos la... Pellito querido tiene la información. Nuestro archivista. Gracias, querido, mira. La cortina la podemos encontrar en los ritmos míticos de Pérez Prado de los años 60. Rumbero Mambo se llama. Ahí lo van a pillar al amigo que estaba buscando. Rumbero Mambo. Busca la Rumbero Mambo de Pérez Prado. Pérez Prado, Rumbero Mambo. Mambo, Rumbero, Rumbero Mambo. Pérez Prado, Rumbero Mambo, Mambo, Rumbero. 7:45.
0: Sí, pues, Pablito, le compré todos los juegos que quería. Y tengo otro chiquitito que él no quería la Play 5. Quería solamente jugar Mario. Sí. Le compré una Nintendo con un montón de Mario. Ahí la tengo armando polvo. Con suerte juego yo una vez a las miles. No que se tiene para jugar con cuatro personas. Y digo, sí, ya juguemos un ratito, sí, aquí. Sí. Pero una de las miles, pues, Pablito, puro gato, los cabros doy. Y si no se la compráis, se enojan, se amurran. Alguien le da depresión. Pura colecera, lo más paradito. Y en cambio uno se entretenía con un juguete y un palito.
1: Ah, luego, esa es la que es que son lo que pasa, que estos niños de hoy día no conocen el run run. No conocen cuando uno tenía que hacer tortitas de barro, cuando había que jugar con el run run, cuando había que andar jugando al luche, cuando había que andar jugando. Sí, pues que no conocen esa. Ah, cuando uno jugaba con las Barbies de la hermana.
4: Sí, ¿qué tiene de raro eso?
1: No conocen lo que era tener que andar jugando al zoo, a la escondida.
5: Ahora Mario está en el armario.
1: Pablito, el estilo de Pérez Prado era la rumba y el mambo, me dicen acá. Pérez Prado. Jugando a la panty, dice. No conocen lo que era jugar a la panty estos niños. Estos niños de ahora no conocen. Yo me acuerdo una vez que estaba aburrido, me dijeron, toma, este es el run run, me dijeron.
6: No.
1: Y dije, ¿cuál es la entretención que tiene este juego? Mi abuela me dijo, mi abuela es una persona que nació en los años 20, en paz descanse. Tiene un movimiento.

0: El run run me dijo, tú lo haces así y lo tiras, mira, y el botoncito es así. Ya le dije yo, pero... Y eso, y hay que lanzarlo, hay que... Pues eso nomás, no es eso nomás. Movimiento sensual, un movimiento sensual. Movimiento sensual. Escalen árboles, niños, escalen árboles.
1: Y ella tiene un movimiento.
2: No, pues Pablo. Perdón. El rurru se fue para el norte. Está quedando un poquito desviado, perdóname.
0: Así te escucho. Mate un jarabe.
3: Sí, yo me acuerdo. Yo salía a la calle, juntaba cinco piedras y jugaba con las piedritas. No me acuerdo cómo era que se llamaba ese nombre ya. O si no...
0: Las bochas.
3: Obligado, me sabía todas las técnicas del yo-yo. Puta, jodido la vez.
0: Con el yo-yo.
3: Se perdió en otro juego.
0: No, el yo-yo, bueno, sí. El yo-yo sigue existiendo. Todavía hay gente que lo culpa. El yo-yo es más de... El yo-yo es... El yo-yo es puler. Yo siempre quise ser bueno para el yo-yo. La vez que tuve un yo-yo me quedó todo enredado. Traté de desenredarlo, no pude. Así de penca era. Después me terminé pegando con el yo-yo. Quedó tirado, roto, se rompió el...
4: Buen día, Pablito, buen día. Oye, ahora que está hablando de los juegos antiguos, a mi hijo de 11 años el otro día le enseñé a jugar al Zoo.
0: Bien.
4: Y jugó en su cumpleaños con sus compañeros. Creando recuerdos.
0: Esos son buenos juegos. Es que hay que jugar al Zoo. Es que por eso, para valorar, es que los niños hoy día no tienen perspectiva. Entonces de repente ven y les llega la consola y ven y no ven lo que era jugar con gráficos precarios ni con juegos, jugabilidades. Hoy día tienen todo ahí a la mano. Bueno. Falta perspectiva. Falta perspectiva. Pero es importante la historia, la perspectiva. Te da la perspectiva. Perspectiva.
4: Pablito, maldito un recuerdo, Pablito. Jugando al zoo. Me acuerdo que jugué al zoo y perdí. Me agarraba una patada. Y posterior a eso, como llegué con los pantalones a la escuela, tapado en barro. Mi vieja me pegó, así que me abriste un recuerdo, una herida que me había olvidado.
0: Mira, le pegaron los compañeros y tuvo un bonus track cuando la mamita lo vio que le habían pegado, le pegaron de nuevo.
5: Ey, ya di el incomparable.
0: Tirarse del cerro en bici, esa era la otra, tirarse una cuesta en bici con los frenos precarios. A la vida nomás. A la vida nomás. Es que eso era uno veía la muerte más de cerca. Quizá antiguamente había menos, y los adultos también estaban tan colapsados que quizá no se preocupaban. Entonces había un nivel de abandono un poco mayor, pero sano abandono, digo yo. Creo que un nivel sano abandono.
6: 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We're singing in there.
0: Pero esto no sonó recién.
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0: que suenan iguales. Pero Pepe Grillo.
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0: Es que suena muy igual.
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0: ¿Qué pasa acá?
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0: La papaya, la payaya.
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0: Dale, la payaya, querido. Yo no jugué la payaya. La payaya se llamaban las cinco piedritas. La payaya. No, yo no, ahí no está en mi libro en la payaya. Y la botellita, jugar a la botellita, ¿no? Con sus amigos.
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0: La guerra manzana, esa me gustaba a mí. Ahí había, en Osorno había una pampa. Una pampa, un descampado, más allá de donde estaban haciendo casa. Y ahí me iba a meter con otro, con unos malandras. Con unos malandrines. Y había un manzano. Manzano que daba manzana ácida amarga. Pero las manzanas eran buenas para agarrarse a manzanazos. Entonces nos poníamos cuatro por un lado, cuatro por otro. Y éramos como unos comandos agarrando una manzana. Bueno juego.
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0: Bueno juego, papi. Con unos cartones, unos escudos, armando un escudo antes. Un, como 10 minutos de preparación. Era como Fortnite, pero en la vida real. Las ratas, ¿me entiendes?
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0: Vamos con la música. Wisin con Yandel, Don Omar, nadie mejor que tú, acá, punto 7.

0: Oye, por acá volvemos a hacer el llamado 7:57 a la vecina. La vecina Vero, si puede bajarle el volumen a su radio, por favor, me están pidiendo por acá. Me lo pidieron la otra vez también. Que está bien que nos escuche, si nosotros felices acá de que nos escuche, pero si puede poner la radio un poquito más despacio, que hay gente que quiere dormir, que trabaja de noche, que llega a dormir en la mañana. Si puede, por favor, ahí bajarle, vecina. Tener un poquito de conciencia por el otro. Yo se lo pido de verdad, de manera muy personal. Yo soy como esa persona que está ahí porque a mí me ha tocado tener vecinos que ponen la música fuerte y son personas a las que en su momento les he deseado tanto mal, porque es muy desagradable cuando uno quiere dormir y la otra persona pone la música fuerte y tú no dices que la persona no escuche música o no escuche radio o no escuche tele o lo que quiera, pero no tiene por qué ponerle un volumen tan elevado, no tiene por qué entrometerse en el espacio del otro, no tiene por qué pasar por sobre la vida de la otra persona. Es un tema de respeto, porque me están pidiendo acá, me lo pidieron la otra vez, me lo habían pedido la otra vez también, vecina, yo no le había dicho nada, pero ya varias personas se han quejado. Entonces yo sé que usted es una persona que entiende, que es buena. Siempre acá hemos tenido una buena relación nosotros con las vecinas de Estebanili, pero por lo mismo yo le pido amablemente, si puede, no dejar la radio sin volumen, sino que bajarle a un volumen prudente. Que escuche usted. Usted no es una persona sorda tampoco, yo la conozco, usted escucha bien. Entonces tampoco necesita tener la cuestión ahí, porque hay cachado cuando uno tiene las personas sordas. Yo me acuerdo un tío que tenía sordo, ponía, oh, esa voz gigante se escuchaba, pero la tele la ponía, estaba que reventaba esa cuestión. Por eso mismo los sábados yo me iba de mi casa a jugar otras cosas, sí. Así que por favor, vecina, ahí le pido si puede bajarle el volumen a la radio para dejar dormir al amigo. O si no, nada, pues amigo, llame a carabineros nomás, pues esa es la otra. Ya si las personas no entienden, uno tiene que recurrir ahí a las herramientas que da la ley nomás. Yo sé que es fome, a mí igual me ha tocado hacer, es bien ingrato el tema de tener que estar ahí tramitándolo de esa manera, pero ojalá que le vaya bien, ojalá que la vecina pueda entender también ahí.
1: Papito,
0: ¡aló!
1: El juego de las piedritas se llamaba payaya.
0: ¡La payaya!
1: Y yo igual escalo árboles.
0: Muy bien. Como los monillos.
2: Estos cabros nunca han matado patitos en la tele, nunca han ocupado una pistola, que lo único que tenía era un gatillo y un cable nomás.
0: Sí.
2: Estos niños nos pusieron los cassettes en la consola,
0: sí,
2: esperando a que de verdad lo pesque. No saben esa adrenalina, quiere esperar a que cargue esa consola.
0: La pantalla.
2: O de repente que se te rompa el pitutito de los cables de colores en la tele y tener que ir corriendo a la feria a buscar otro para poder seguir jugando.
0: No conocen esa precariedad, pero por lo mismo. Por lo mismo usted está encargado de mostrarse. Para que valore. Niño, yo me acuerdo el papá de un amigo, Don Waldo. Él se crió en Perquenco. Perquenco es un pueblo perdido de Temuco al campo, Temuco al Temuco profundo, Perquenco. Perquenco, cuando él era niño, no habían televisores, no habían radios. Perquenco era un lugar olvidado, sin tecnología. No había tecnología, no había modernidad. Y él decía que el panorama más entretenido que había, que él tenía cuando él era niño, que se acordaba, era ir con los otros niños de sus edades. Tenían que ir a un cerrito, que era como una caminata así de un kilómetro. Tenían que ir a un cerrito y en ese cerrito se ponían arriba. Y dos veces a la semana pasaba el tren. Y que la entretención era ver pasar el tren. Que eso era lo más entretenido que había durante sus años de infancia. Estamos hablando de una persona entre los 4 años y los 11, 12 años. lo más, el panorama más entretenido era ir martes y sábado, por ejemplo, a ver pasar el tren arriba de un cerrito. Y eso duraba un minuto menos, 30 segundos ver pasar el tren. Perquienco, sí. No conocían los sudokus, nada de eso. Con suerte sabían hablar, podían comunicarse, querido. Venían saliendo de la edad de bronce. Recién venían saliendo de la edad de bronce. Los sapiens. ¿Aló?
3: Cuando jugábamos a los 25, Paulito.
0: Ese era bueno.
3: Tenías que correr de un lado a la cancha al
0: sí,
3: otro.
0: Sí, ese era bueno. A mí me gustaba el 25.
4: Buena, Pablito, ¿cómo estamos?
0: ¡Y a la Lai!
4: Por aquí vamos a dejar las bendiciones a la escuela.
0: Bien.
5: Hola.
4: Pues ahí me voy para alzar porque amanecí para el gato.
0: No me diga.
4: Para el gato, anduve en alzar el fin de semana, me inyectaron una nalga.
0: Oh.
4: Porque andaba con resfriado, así como con terciana, con... la garganta inflamada y toda la vaina.
0: Chuta.
4: Eso.
0: Inyectaron la nalga.
4: Yo hoy día amanezco con vómito y con colitis.
0: ¡Ah!
4: Me atacó fuerte, no sé qué. ¡Ah!
0: Virus. Ese es el rotavirus, papito, el rotavirus. El rotavirus es el que tiene guata. No sé si yo te los distingo todos ahora.
4: Oye, Pablito, yo jugaba al zoo como en quinto, sexto, básico. Y a mí me mandaban con bototos de punta cero al colegio.
0: No,
4: volaba la raja a mis compañeros.
0: Sí, es una maldad. El hoyito patá era como una versión más simple, sin tanto rebuscamiento del... Al final la cosa era ver sufrir un ser humano, ¿no? Había una cosa media de tortura igual.
6: Buenos días, Pablito, buenos días. Cabellito bronce jugábamos nosotros en el colegio. Cabellito.
0: Destructor de lumbares. Ay, siempre me dio miedo eso. Siempre me dio miedo jugar al callito de bronce por lo mismo.
6: Ahora.
0: Pero ya se me va a quedar en la espalda.
7: Hola, Pablito, ¿cómo estás?
0: ¡Hola!
7: Aquí, yo con el Alonso, mi papi, estamos muriendo de frío.
0: Oh.
7: Y todo eso. Bueno, chao, Pablito.
0: Saludos.
8: Hola, Paulito, muy buenos días.
0: Hola.
8: Aquí a punto de tomar desayuno.
0: Hola.
8: Porque hoy sí que es un día de trabajo. Y hay que cumplir.
0: No, hoy día es lunes.
8: Que tengan buen día a todos, Paulito.
0: Lunes,
8: que
0: quería...
8: Con esa cuestión del lunes a miércoles. Que tengan buen comienzo todos y recuerden hacerle caso a Pablito, 3/4 canilla nomás.
0: No, menos.
8: No se esfuercen tanto.
0: Media canilla. ¿Verdad que el...? Oye, sí, hoy día está trabajando el diputado Kunzman. Se me había olvidado, están sus días laborales. Cualquier cosa, si lo necesitan para algo, lo pueden ubicar en esta fecha. De hoy día, mañana de preferencia. Ya el miércoles ya es más complicado. El miércoles trabaja hasta las 12 nomás. El miércoles trabaja de 9 a 12. Pero hoy día lo pillan hasta las 5, hasta las 4 y media de la tarde. Está bueno también el recordatorio ahí para que sepan. El diputado part-time. Con sueldo full-time, sí. Pero jornada part-time. Muy buenos días, Pablito. ¿Por qué quiere Felipe traer esas cosas de vuelta acá a usted, ah? ¿Por qué quiere traer eso de vuelta a usted? Ah, porque es así. Comunicador, señor, no locutor.
9: Oye, Pablo, que...
0: Ah.
9: Buen día.
0: Ah.
9: Oye, pero...
0: ¿Qué?
9: Yo igual lo hice una vez. Fue un cumpleaños, pero que fue como al verano.
0: Qué goja. Qué goja.
9: Enseñarle a jugar el zoo. ¿Sabes lo que más me da risa? Es que cómo disfrutaban hacer limitar a sus amigos a patar en el...
0: en la jarra.
9: Un chiste. Pero como que la memoria vuelve a su pasado, a esos recuerdos.
0: No, es que entretenía el pegarle a otra persona. Es que lo que voy a decir, no sé cómo decirlo para que no suene tan bien. Pero sin que eso le haga un daño real, y algo entretenido.

0: Para, por lo menos para el hombrecito. Pollito Pata, yo me acuerdo. Me acuerdo haber visto a Bastián, pequeño Bastián. Porque sonaba la campana, sonaba el timbre del recreo. Entonces cuando esa sonaba, como que estaba la regla de que ahí al que le cayera el hoyito era la patada final. Era la patada final, entonces era más poderosa. Y me acuerdo que justo va la pelota, le pegan así, y va la pelota con un chanfle, va con un vuelo, con un efecto, rebota en una pared, y justo cuando rebota suena el marcando el inicio de este hoyito, y justo el compañero Bastián, sin darse cuenta, pasa entre medio de la pelota, y la pelota pasa justo con el timbre y el nivel de patada que le dimos a ese cabro. Por Dios. Yo pegué una nomás, pero había unos que se estaban repitiendo. Había unos que se estaban repitiendo las patadas ahí. ¿Qué pasaba con el hoyito patada? Que no había árbitro. Eso es lo que pasa. Un árbitro que amonestara.
1: ¿Sabes, Pablito, que ahora que hablas del tren, mi papá vivía frente a la línea del tren en Santiago, en el 70, entre el 70 y el 80, y dijo que ahí con sus amigos en los Valledor, lo que hacían ellos era ganarse las líneas del tren y esperar hasta que pase el tren y arrancar.
0: Claro.
1: Y otros se quedaban debajo de las líneas esperando que pase el tren por encima. Así que esa era su entretención.
0: No, pues la entretención se sacó en el tren.
2: Y más encima se hace el huevo.
0: Tenía esa, sí. Ya, querido, nosotros nos vamos a la pausa. Venimos en breve, no te muevas. Este es el Superman doñado de la Sonora 5 Estrellas. Lo escuchas aquí en tu radio.

0: vamos a recargarnos la energía y volvemos. Yo soy un 7. ¿Y tú?
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0: Que el otoño no te pille en silencio. ¡Sube el volumen!
2: Demasiada personalidad.
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4: Las 8:14, revisamos noticias en Punto 7. El prisión preventiva quedó un hombre acusado de secuestrar y violar a una anciana en Río Bueno. En la Corte de Apelaciones se realizaron los alegatos por la medida cautelar contra un hombre de 54 años que la semana pasada fue detenido por carabineros tras ser acusado de cometer estos delitos contra una mujer que llegó a su domicilio para hacer labores de aseo y cocina, para trabajar. De acuerdo a los antecedentes expuestos en la formalización, la trabajadora iba frecuentemente a la casa donde habrían ocurrido otros hechos para realizar este tipo de trabajos, debido a que conocía a la dueña de casa. En ese inmueble también vive el detenido, quien no tiene relación sanguínea con la dueña de casa, pero reside en el lugar hace años. Bajo ese contexto, mientras la víctima estaba en la cocina, el imputado en estado de ebriedad la habría amenazado con un cuchillo, la llevó a su dormitorio, donde la habría ultrajado en reiteradas ocasiones. En otra noticia, la Fiscalía investiga la muerte de un adolescente de 14 años en la comuna de Río Bueno. Según los antecedentes preliminares, el hecho habría ocurrido mientras manipulaba un arma de aire comprimido, la que presuntamente se disparó de manera accidental. Producto de aquella situación, la víctima, quien era conocido en Río Bueno por su vinculación al deporte, fue trasladado hacia el hospital de dicha comuna. Y a raíz de la gravedad de sus heridas, fue derivado nuevamente al hospital de San José de Osorno.
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0: Esa era la música de mucha gente porque era un mix. 8:24.
1: Buen día, Pablo. Ya, pues vecina, entienda, pues vecina.
0: Ya, pues vecina.
2: Oye, Pablo, aquí en la calle Bilbao, esto entre el campus Miraflores de la universidad y ¿cómo se llama esto? Y la calle Arica.
0: Ya.
2: Después de donde termina General Lago,
0: sí.
2: Hay una dobladita ahí, sí. ese tramo de calle se llama Bilbao y después empieza Arica. Sí. En esa callecita hay un coipo muerto.
0: ¡No!
2: No sé si alguien sabrá a qué organismo se tiene que llamar.
0: CONAF.
2: Para ver eso, si al SAG o algo.
0: SAG.
2: Hay un coipo muerto en la calle, loco.
0: Mira, un coipito bonito. Pucha la lesera. Coipo es el roedor más grande que tenemos en nuestro país, en Chile. Tenemos muchos tipos de roedores. El coipo es el más grande que habita en los humedales. Es un primo lejano de los capibaras. Que habitaron en nuestra tierra, los capibaras prehistóricos habitaron nuestra tierra hace muchos años, millones de años, niños y niñas, y no tan niños ni niñas. Y producto de los cambios climáticos, geográficos, perdieron territorio y se extinguieron en nuestra tierra. Pero quedaron los coipos, sus primos hermanos. Sí. De hecho, para que tú lo sepas, Forestín no es un castor como muchos creen. La mascota icónica de CONAF no es un castor. El castor es un roedor, también claro que sí. Americano también, claro que sí. Pero del norte, de Canadá, de Estados Unidos, del imperio. Es el roedor del imperio. En cambio, el coipo es un roedor acá autóctono. Sí, Forestín no es un castor, es un coipo. No todos los que tienen dientes grandes son castores. O sea, ahí te das cuenta tú cómo coloniza tu cerebro el televisor. Que mucha gente cree que el castor es algo propio de acá. El castor es un roedor norteamericano introducido acá. Por las pieles. Muy bonito también el castor, sí. Noble criatura. Había una serie que se llamaba Los Castores Cascarrayas, era bueno. No, ese no es un castor, ese más bien es un monstruo siroma. No es un animal. El que mencionaste tú ahí es un. No es un animalito. Los animalitos son nobles, qué tipo. Saludos para Joaquín y Amalia, que vamos camino al colegio. Mandamos un saludito ahí a Joaquín y Amalia.
3: Hola, Pablito, ¿cómo estás?
0: ¡Hola!
3: Buenos días.

0: aquí saliendo a trabajar con harta neblina, por favor, los vehículos que enciendan sus luces.
1: Neblineros.
0: Enciendan sus luces.
1: Los gatitos.
0: Oye, Pablito, el otro día te vi con tu polola. Muy bonita pareja, son los dos.
1: Muchas gracias.
0: Saluditos.
1: Muchas gracias, Ticha.
0: Pero la verdad no sabía si saludarte, te voy a pegar.
1: ¿Por qué me van a pegar a mí, querido? ¿Por qué me pegarían por saludarme? Si yo no ando en nada malo, no ando metido en nada malo. Yo no ando con cosas raras. Ah, con truculencia. Salúdeme nomás. Sí, para mí fue harto incómodo, la verdad, porque como estábamos decidiendo si ir para allá o para acá, y estaba el teacher parado ahí mirándome todo el rato. Imagínate, tú estás con tu pareja, estás decidiendo si vaya a ir para un lado o vaya a ir para otro, y está el teacher mirándote. Y yo lo sentía siguiéndome con la mirada, yo iba para allá y iba, estaba ahí. Y el semáforo que no le daba el verde nunca, yo decía, el semáforo, ¿por qué no cambia el semáforo? Y justo ese semáforo que tiene como para que doblen también los lesos que vienen de por allá. ¡Ay! ¡Oh! Decía yo, ¿por qué? ¿Qué no? ¿Qué tal? Yo decía, por favor, que esto no se transforme en una discusión con mi pareja, porque lo va a ver el teacher, qué vergüenza, decía yo. Qué vergüenza, nos va a ver peleando en la esquina. Nos va a ver peleando en la esquina y concurrida. Ojalá que esto no escale para allá, decía. Pablito, 20 minutos demoramos de General Lagos con Bueras, Arauco hoy, el medio taco, dicen acá. ¿Ah? Anden en bicicleta. Ese es mi mensaje empático. ¿Qué quiere que le diga, querida? ¿Qué quiere que le diga?
2: Buenos días, Pablo. Buena música, Pablo, de todo un poco. Grandes éxitos. Saludos, Pablo.
1: Saludos, maestro. Maestro, gusta acá de la mujer caribeña. Un dato que te cuento del hombre, sí. Pablito, el coipo está en los humedales, donde hay cisnes, y los cisnes tienen gripe aviar. Sí, pero ese es de los aves, no más, no le da el coipo. El coipo le da la gripe coipear. No. El roedor más grande es mi ex, dicen acá. No, criatura, su ex es comparable con muchas criaturas, pero no con la nobleza de los roedores. Los roedores son animales muy inteligentes y son animales muy cariñosos y afectivos también. Colaborativos.
3: Muy buenos días, amigo Pablito. ¿Cómo está? ¿Cómo le va, coleído?
1: Hola,
3: escucharlo, amigo. Luchito. Muy bien dicho. Florentín no es un castor. Es un coipo. Si se fijan, no tiene esa cola de paleta.
1: No tiene.
3: No juega pádel.
1: No juega pádel, justamente. Justamente. No, podría haberlo dicho mejor. ¿Sabías que los roedores los dientes les crecen toda la vida? Tienen que por eso muerden cosas para ir regulándose el tamaño, porque si no les crece mucho. Son como las uñas de nosotros. No, ¿Tú sabías que las uñas te siguen creciendo después de muerto? Un ratito así nomás.
0: Se paseaba allá, para acá, para allá,
1: para acá. Sabiendo ya que el panorama se iba a poner álgido ahí. Quédate callado, no lo digas, me dicen acá, qué cosa, querido. ¿Y usted gusta de la mujer centroamericana? No voy a decirlo más, querido, lo siento. Lamento haberlo expuesto de esa manera. Amigo Gabriel, de apellido tanto y Ruth tanto. El pelo igual sigue creciendo. ¿El pelo púbico, teacher, o el pelo de la cabeza? El pelo de las axilas. El pelo de los dedos de los pies. ¿Me cachaba que salen unos pelitos en el dedo del pie, el dedo gordo del pie? Donde está la falange, el huesito conector. Ahí salen unos pelitos, te salen unos pelitos en el dedo gordo del pie, ¿no? Bueno, y en las manos igual, pues salen unos pelitos como en la primera falange. Aunque hay gente que es de mano peluda. Hay gente que es de mano peluda, de pata peluda también. Como los hobbitses.

0: está saliendo pelo en la oreja. No, me gusta, el encuentro que tiene su gracia.
1: Hola, Pablito, muy buenos días, amigo. Que tengo buen turnito. Harta neblina por la salida sur. Cuídense y prendan las luces.
0: Sí.
1: Oye, una amiga me dijo, oye.

0: ¿Y qué pasa, por ejemplo, con un dedo que al que le faltara una uña? Dejamos esa pregunta abierta. 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Y atentos porque se viene corte de luz de Saetza este miércoles 10 de junio entre las 11 y las 17 horas en calle Intendente Luis Damán, entre Santiago Dervis y Los Pimpollos. Los Aguiluchos, Los Coipos, mira, Los Coipos, entre Damán y Los Aguiluchos y calles Guairavillos, Los Pudúes, Las Bandurrias, Martín Pescador, Pato Real, Los Yecos, Los Aguiluchos, Los Pimpollos y Los Huillines. Aguante Los Huillines. Tú digas el huillino, ¿no? El huillín es una nutria. Mal llamado chungungo. El chungungo es el de mar, el huillín es el de río. Cambia por el ambiente, la salinidad del entorno. Son bonitos los huillines, son como unos gatos marinos. Marinos.
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0: Ya huillines y huillinas.
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0: Ese ya no te creció más, pues Pablo, me dicen acá cuál cosa.
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2: Amigo Pablito, no le haga caso a esos envidiosos que dicen que te parece niño de jardín, que lo llevan de la manita. Siéntase feliz de que tiene su pareja al lado, siempre, y puede siempre pasear por esta ciudad con el pecho erguido,
0: sí,
2: llevando a esa mujer de la mano.
0: Así es.
2: Guiándola en su camino.
0: Justamente.
2: A mí me encantaba hacerlo, pero lamentablemente ya no puedo, así que lo felicito, amigo Pablito.
0: Acabó relación, maestro. Pucha, la lesera, le mando un abracito, querido. ¡Mi guacho perro! Cuiden sus relaciones, queridos, cuídenlas, nutrenlas. Échenle agüita a la plantita, riéguenla, pónganla al sol. Cuando esté muy helado, cuando haya mucho frío, las heladas, las lluvias, entrenla a la casita, a la plantita, hay que cuidar a la plantita, a la flor.
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0: Cuídenla.
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0: El dedo sin uña no crece más, Pablo, me dicen acá. ¿Cuál es ese?
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0: Yo hablando de una cosa tan bonita acá con
1: el
0: Natita quería, pero ¿por qué me pones, me escribes eso?
1: Que
0: ya no crece más.
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0: Crece lo que tiene que crecer. Ya, papito, nosotros vamos a ir a la pausa. Con Provenza, con Karol G. Ya venimos, tenemos lo más nuevo a la vuelta. Por favor, Cristo, que no sea el tema de Diana Boloco, de Pegrillo, con los Power Peralta. Aquí en Punto 7.

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1: Ya estamos de vuelta, 8.44 minutos, 4 grados tenemos hasta ahora. 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Y ojito que esa tiene suspensión de suministro eléctrico para este jueves 11 de junio entre las 11.45 y las 17.45 horas. Sector Los Tallos Altos y Dojinco. Ahí tenemos. Para este jueves. Oye, yo quiero buscar ahora que Dojin significado mapuche. Porque tú sabes que los lugares cuando tienen en su nombre el ko es porque el ko es lugar de en la lengua ancestral, en la lengua de la tierra, en el mapuzungún. Ko es el lugar de. Entonces en este caso, si es Dojinco, el lugar de Dojin. Donde hay Dojin, donde están los Dojin. ¿Quiénes son los Dojin? El chorito de agua dulce o almeja de río. Diplodón chilensis. Que significan aguas con choritos. Ah, no, el co es de agua. No es de lugares, agua. Bueno, voy aprendiendo de a poco. Estoy en una formación autodidacta. Me puedo equivocar. Sí. Co es aguas. Aguas con choritos. Dojinco. Sí, ya supe que co es agua. Ya me corrigió acá la IA. Me encanta la IA a mí. Uno puede aprender tantas cosas con estas herramientas. Tan rápido. Es como tener una enciclopedia a tu disposición, una enciclopedia a la que le puedes hacer preguntas muy específicas. Me encanta la IA. Ojalá que se le dé buen uso. No me gusta así cuando le dan usos militares o cuestión con los drones, reconocimiento facial para andar matando gente. Ahí en el están probando las armas, querido. Ahí en Gaza. ¿Cómo lo hicieron? Eso pasó antes, cuando tú sabes que en la Guerra Civil Española, con el fascista Franco, alineado por supuesto con Mussolini, con Hitler, con los fascistas, ¿cierto? Esos de extrema derecha. Probaron las armas que después usaron los nazis para la guerra, las probaron primero en la Guerra Civil Española. Terrible, hijo querido, terrible. Que eso se leía para esas cosas, teniendo, imagínate, pudiendo aprender unos lenguas, pudiendo hacer tantas cosas positivas, constructivas. El problema no es la herramienta, el problema es la mente del que usa la herramienta. Como bien nos enseñó Pokémon en ese capítulo donde los Pokémones hablan, cuando le pregunta el grupo de los Pokémones del bando bueno, le preguntan los del equipo Rocket, ¿por qué son malos ustedes, Ikans? ¿Por qué eres malo, Ikans? ¿Por qué eres malo el otro que era como una nubecito? Y le dicen, nosotros no somos malos. Nosotros somos simplemente Pokémon y hacemos caso a las órdenes de nuestros amos Pokémon, Pokémon Trainers. Ah, decía el otro, sí, po. No eran malos, ellos solo hacían caso.
2: Oye, Pablo, ¿qué pasó con el éxito del fin de semana, po?
3: O se lo mandaste a Luchito Jara para que lo cante en inglés.
1: No sé de qué estás hablando, Sama. No sé a qué te refieres, Osama. No sé qué está sacando ahí, tratando de intentar sacar a la palestra, pero no lo sé, Osama. Dojinco. ¿Puedo decir una ordinariez al respecto? No, querido, no diga ordinariez.
4: Buena, Pablito. Tanto abril, Miguel? Tanto diciembre, tanto soles, tantas lunas, tantos años, tantas semanas, tantos días.
1: Miguel.
5: Aquí estamos, en el

0: amigo. Y ahora tenemos el anillo del poder.
1: Y con calamar, pues saludos a todos a punto. Sí.
2: A los muchachos. Está llegando la fauna. Está llegando mi fauna por acá. Oye, me queda poquito programa ya. Cualquier cosita puede mandar acá al más 56-632-28-3391. Vamos a revisar un poquito el tiempo, si antes de que me vaya. Hoy día va a estar soleado o nublado. Nublado primero, después soleado. Neblina en la mañana, como usted puede percatarse. Mañana llueve y llueve de nuevo el miércoles en la tarde y el jueves. Así que ojito, mañana lluvias. Vayamos con los submalebrinos que dieron una entrevista. Dicen que el peor error de su carrera fue tocar para el acto de cierre del presidente José Antonio Kast. Dieron su mea culpa también. Dijeron pega. Pero parece que les ha significado una merma importante en su economía. Mira, ahí tenemos también, salió una entrevista y salió hablando el Zumbale Primo. El primo zumbao. Ya querido, le ponemos bueno por acá. Pongámosle colorcito.

0: A Diosito le pido. A Dios le pido. Ahí está Juan Esteban. Oye, un saludito para la Vivi por acá. Muy buenos días, que tenga buen día. Abracito grande, Nicolás. Yo, cariño, mucho frío. Se pasó, dice la Vivi por acá. Un saludito para la Vivi, para tu hijo Nicolás. Nosotros ya estamos comenzando a despedirnos, querido. Oye, invitarlos, por supuesto, a seguir acá en sintonía de la radio. Llega la Rocío con la Vale para estar con ustedes en la mañanita. Yo, si así lo estima conveniente el Todopoderoso, la vida al destino, a las 13 horas estoy de vuelta por acá. A las 13 horas estoy de regreso. A las 13 horas estoy de vuelta. Pero antes peguémosle una miradita por acá, página 7, ¿no? ¿Qué pasó? Impacto tras Operación Tokio. Imputada reveló en plena audiencia que era ejecutiva del Banco Estado. Mira, nuevamente ejecutivos de banca metidos en delitos. ¿Ah? Y nuevamente los de siempre oponiéndose a levantar el secreto bancario. Estamos viendo que está metida la droga, el narco en la banca. Y hay unos que están ahí diciendo, no, si los comunistas me van a revisar mi cuenta RU. ¿Y le importa tu cuenta RU? Bueno, a mí quizá un poco, pero yo soy medio fetichista. Premio Pulsar, Francisca Valenzuela deslumbró con disruptivo vestido y zapatos de lujo de 1,000,000 pesos. ¡Ah! ¡Ah, no lo puedo creer! El último adiós de Julio Jung. ¿Cuándo y cómo será el funeral del querido actor? María Alberoa y Iván Zamorano celebraron un triunfo de su hija Blue Dumay en el internado. Publicaron videos. Matías Asler mostró su enorme casa con Juana Ringeling en la Divina Comida. Oye, el lugar era una chanchera y hoy día una casa divina, enorme, preciosa. Una cosa divina, realmente una joya. Vamos a revisar acá. Oye, verdaderamente es un espacio grande. Era una chanchera, o sea, tú no lo puedes creer esto, realmente. Juanita Ringeling, divina. Me voy, queridos. Me voy con mi canción, ¿están pidiendo mi canción? No, ¿qué canción? ¿Cuál es mi canción? Yo no tengo canción. Mi canción es El Silencio.
1: Chao, pelao, macabeo.
0: Sale, vaya, Teletubby. Sale, vaya, Teletubby.
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0: Mira, acá tenemos una noticia. Esa noticia, una mujer se tiró del auto andando, iba peleando con el pinche marido amante por Don Bosco.
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0: Y abrió la puerta y se tiró.
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0: Pero ya lo... Dios mío.

0: ¿Quiénes somos nosotros para jugar? No somos nada. No somos nadie.
1: ¡Chao! ¡Australopithecus!
0: ¡Chao!
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0: ¡Homo flacidus!
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0: ¿Homo erectus? ¿Homo flacidus?

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1: Me voy yendo, queridos, que estén muy bien. Se quedan con las chiquillas por acá. Toda la mañanita. Sí. No sé de qué chiquillas están hablando.
0: ¡Chao! ¡Homo malius pancatrius!
1: Que esté muy bien, a las 13 horas nos reencontramos por acá. Que tengan buena mañana, día lunes como siempre. La media máquina nomás, no le ponga tanto. Despacio, póngale poco. ¿Para qué le pone tanto? No le ponga tanto, si es lunes nomás.
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1: Sabes que la gente cuando está en su lecho de muerte, lo que más se arrepiente es de haberle puesto mucho a la pega. Te lo prometo, hay una estadística. Hicieron un estudio y dijeron que es lo que más se arrepiente la gente cuando muere. Dice de haber dedicado tanto tiempo al trabajo. Poco tiempo a otras cosas. Te lo prometo, juro por San Miguel. Me voy yo. Chau.
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Buenos días, Valdivia. ¿Cómo están esta segunda semanita de junio, este lunes 8 de junio? ¿Cómo amanecieron en este frío día aquí en Valdivia? Saluditos, por supuesto, a todos y todas quienes me escuchan a través de la 97.9, tu señal FM favorita. Y saluditos también a todos y todas los que me escuchan a través de la señal online de nuestra aplicación Punto 7 y de Página 7.cl en todo Chile, en todo el mundo, en todo el universo y en toda la galaxia. ¿Cómo está mi gente latino? Aquí Valdivia, mucha neblina, mucho frío, hacen 5 grados. Con una máxima de 15 grados, pero mientras vaya corriendo la mañana, el día, va a salir un poquito el sol. Va a ser frío igual. El sol como el corazón de tu ex, ese sol que no calienta. Frío como el corazón de tu ex. ¿Cómo están este lunes? ¿Qué pasó? Cuéntenme, repórtense, ¿dónde están? ¿Cuándo están? ¿Cómo están? ¿Por qué están? Yo estoy aquí en este momento. No sé si se habrán dado cuenta. Pero estoy hablando. Estamos viendo qué está pasando con mi compañera. Justo me mandó un mensaje de audio, pero no lo puedo escuchar. Pero ahí les voy a contar a la vuelta qué ha pasado con la cita Rocío. Por aquí Alexita dice, buenos días, cita Vale. ¿Y la otra cita? Nos preguntamos lo mismo por acá. ¿Cómo estás? Me dice, ¿cómo estuvo tu fin de...? Bien. El domingo salimos ahí a la cita con el caballero, lo pasamos bien. Nos acordamos un poco de la Mitzi. Y el domingo puro descansar, pintar, dibujar, lavar ropa, pero bueno. Estar en pijama todo el día.

0: Ya no, muy bueno. ¿Y ustedes descansaron o no descansaron el fin de semana? Hay gente también que fue a la playa. Los domingos se lava, me hizo Alexita, sí, y sobre todo aprovechando el escaso sol que hay. El domingo salió un poco el sol y yo dije, la ropa, hay que colgar la ropa. Ah, ¿ya salió Scary Movie? La Alexita me dice que fue al cine a ver Scary Movie, no sabía que había salido. ¿Buena, más o menos? Don Cristian, ¿cómo está? Muy buenos días.
1: Hola, Valecita, ¿cómo estamos? Muy buenos días. Harto frío, pues, guay, harto frío. Pero bueno, un cafecito, un martillazo en los dedos, se calienta las manos y a trabajar, no me has dicho, no queda otra. Vamos que se puede, vamos, vamos.
0: Es. Don Cristian, siempre con todo el ánimo. Efectivamente, don Cristian. Hay que trabajarle nomás, otro día, otro dólar. Besito, besito, besito, don Cristian. Que tenga un precioso día. Ah, ya, ahí me respondió, sí, la Cheo viene, se atrasó ahí por un tema de bebés. Ustedes saben, ustedes que son madres, padres. De repente las guaguas. De repente las cosas que rodean a los babies. Imprevistos que pasan, pero ya llega, ya viene. De hecho, yo estoy aquí justamente porque para esto me contrataron. Para ocasiones como esta, donde la Cheo no pueda venir. O se pueda atrasar por alguna cosa de hijas. Yo voy a estar aquí como parche curita. Don Pangalito.
2: Hola, señorita Vale. Buen día. Oiga, a lo mejor te va que el diputado Kuzman, pues. Trabaja más el día de la semana, ¿verdad? O entra más tarde. Saludos, señorita Vale. Y saludos, señorita Chío, con ti. Algo tiene que haberle pasado con la bebé.
0: Saluditos, don Pangal, besitos, besitos. Oiga, sí, la chico, no, la semana pasada trabajé 5 días, una falta de respeto. Hoy me voy a tomar mis días libres correspondientes, como debe ser. Ah, mira, aquí la Alexita cuenta, Scary Movie, si usted, señor, señora, joven, jovena, quiere ir a ver Scary Movie, dice, no hay como la uno, pero sí... Tuvo momentos buenos, buenos, pero otros que... Bueno, igual Scary Movie ya son como 200 películas. No todas van a ser totalmente buenas. Ay, Alexita, mi ser es el reemplazo más bacán. Muchas gracias. Besito, Alexita. Y cuando son las 9:16, continuamos con Jordan. Me emborracharé. En la punto 7.

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1: Hola, Valecita.
0: Hola.
1: Buenos días.
0: Buenos días.
1: Hoy es fin de semana. Primer fin de semana que descanso tanto. Domingo hasta las 5 de la tarde.
0: La pregunta es, ¿a qué hora te acostaste? A las 5 de la mañana. No, qué rico. Si el fin de semana, ¿quién te obliga a despertar? ¿Para qué, digo yo? A menos que tengas niños, perros o gatos. Pero te levantas un ratito, le das comida y ya, chao, volver a dormir. ¡Qué rico! Besitos, besitos, Isaías. Que tengas un muy lindo día. Por aquí también Jonathan dice, buenos días, Cita, vale, ¿cómo está? Yo trabajándola, saludos. Saluditos, Jonathan. Haciendo los más deliciosos y excelsos panes. Y igual aquí trabajando. Y por hoy día, Jonathan, ¿se vienen solamente pancitos? ¿O hay postrecito, algún dulce, algún rico, como le dicen acá en Valdivia? Algún rico. Algún bebecito. Adrianita, querida, ¿cómo estás? Muy buenos días.
2: Buenos días, señorita Vale. ¿Cómo está usted? ¿Cómo bien. Estuvo su fin de semana? El mío estuvo maravilloso. Con un fin de semana bien bonito, bien celebrado. Y no, fue un fin de semana distinto y lindo.
0: Ah.
2: ¿Y qué pasó con la señorita Chío? ¿Dónde está? ¿Se la raptaron los marcianos? ¿Qué pasó? Ay, no, qué mal. Bueno. Beso, la escucho como siempre. Usted sabe que soy su fiel auditora. La quiero mucho, cuídese, besito, chau.
0: Besito, besito, besito, besito, mi querida Adrianita. Que la semana pasada estuvo de cumpleaños. Aquí la saludaron también algunos auditores, auditoras. Y el fin de semana, celebrar, qué rico, Adrianita, qué alegría. Para recargar las pilas con todo el cariño. Para ese nuevo año de vida. Ahí la Chío. A ver.
3: Sí, no, yo estoy trabajando mucho. No, sí, ya voy. Me olvidé llevarle los pañales a la Emilia. Así que tuve que volver a la casa a buscar pañales y ya voy.
0: Me olvidé de que tenía que trabajar. Mira la pobre Emilia después ahí. Auxilio con su pañalito todo lleno. Nada, por eso. Prioridades. Muy bien. Ángelo Paolo, ¿cómo está? Muy buenos días.
4: Bom dia, guapuras. Bom dia. ¿Cómo amanecieron? ¿Cómo están?
0: Estoy yo nomás.
4: ¿Qué tal? ¿Qué tal estuvo ese fin de semana? Espero que hayan tenido un increíble fin de semana. Y hayan llegado con todas las pilas recargadas a trabajar y hacer valer ese sueldo que muchas personas ya debemos. Besitos, hermosas. Yo voy a camino a hacer ciencia, a trabajar. Hacer valer el sueldo. Que ya no tengo.
0: Ah.
4: ¿Cuándo pagan? ¿Cuándo pagan?
0: ¡Ayuda!
4: Besito. Besitos. Besitos sus labios.
0: Besito, Angelo Pablo. Ese sueldo que afortunadamente es demasiado poco para que me lo lleven por el calle.
4: Y yo mandándole saludos a las dos y veo que estáis sola. La otra floja que ella murió. Ya, no, así se ven. Po. No, yo creo que hay que hablar con los jefes nomás, que no sirve.
0: No.
4: No sirve esa nueva contratación.
0: Una semanita sí y una semanita no. Como deberíamos tener todos. El sueño. Así debería ser siempre. Ah, mire, Jonathan por aquí dice berlines y calzones rotos me toca hoy. Ay, qué deliciosidad. Y aquí llegó por quien lloraban. Buenas noches, me dicen por ahí. ¿Cómo estás, Rocío? Oye, ¿me trajiste mi bufanda? Ah, mi cuaderno. Muchas gracias. Hoy se me quedó todo en la casa de la Chivo el viernes. Yo me

0: que habíamos tomado vino. Nos botamos una botellita de vino.
1: ¿Un botellón?
0: Mira, si era chiquitito, ¿cuánto era? ¿Medio litro?
2: No, porque además que no era vino vino, po.
0: ¿Qué era?
2: Era vino con sabor.
0: Ah, verdad.
2: Y como era vino con sabor, no se considera vino vino.
0: Claro, ese es como, pero es que es engañoso, como es dulcecito.
2: Sí, igual sentí que nos engañó.
0: Sí.
2: ¿Cómo están?
0: ¿Cómo está la gente? Estaban preguntando por ti, decían que estabas como el Kunzman.
2: Que trabaja 3 días, lo pensé. Claro. Yo dije, no, si estoy trabajando mucho, ya sí. No voy a ir, ¿para qué tanto?
0: Trabajé 5 días, es más sí. De lo que me están pagando.
2: No, mucho, dije sí. Yo, pero aquí estoy. ¿Ah? El deber me ganó.
0: Hay que hacer valer el sueldo.
2: Sí.
0: Ya, y nos vamos con la música. A ver, ¿con qué nos vamos? Con Fabio Duque. Besos chiquititos.
2: Ay, me gustan los besos grandes.

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0: Ahora sí hemos hecho el cambalache. Buenas tardes, buenas tardes, buenas noches.
1: Ahora sí llegó la princesa.
0: Buenas noches. Buenas noches, ¿cómo están?
1: Sí, buenas noches, buenas tardes. Es casi martes ya.
0: Sí, casi martes. Quizás es que yo dije, mira, yo soy de la generación del caballero este que trabaja 3 días a la semana nomás.
1: Ah, sí, po.
0: ¿Por qué si él trabaja 3 días a la semana y yo tengo que trabajar 5?
1: Yo creo que te deberían devolver esos 2.
0: Sí.
1: Y esta semana trabajar 3, entonces como se trabajan 3, pero en realidad tenés que trabajar un puro día esta semana.
0: Claro, y yo debería como elegir qué día quiero trabajar.
1: Hoy estaría bueno.
0: Sí, sí.
1: Yo encuentro que lo mejor sería trabajar una semana sí y una semana no. Oh, como una semana libre y una semana para... 2 días libres muy poco a la semana, no se hace nada. O un día y medio, de hecho, no, muy poquito.
0: Así es, y no ganamos, yo creo que en un año.
1: No ganamos lo que ese caballero gana en un mes.
0: Sí. Entre bonitos y cositas por aquí y por allá.
1: ¿Y que le pagan todo? No, ¿a él le pagan todo? Qué rabia, ¿viste?
0: Le pagan la benzina. Le pagamos.
1: Le pagamos la benzina, no sé, la comida. Los viajes.
0: Esto es muy injusto, gente.
1: ¿Y él qué hace irse de vacaciones?
0: ¿A dónde fue más encima?
1: Bucios, no sé.
0: Ah, bueno, Bucios fue al Caribe.
1: Son como la misma persona para mí.
0: Fue al Caribe.
1: Ah, ahí estaba. Sí.
0: Pero bueno.

0: su tonto viaje.
1: Oye, yo llegué tarde, chiquillo, porque tenía una reunión en el jardín de la Emilia.
0: Mira.
1: Reunión de apoderados.
0: Oh, pero ¿cómo?
1: Y la cosa es que se alargó un poquito la reunión y cuando estaba terminando la reunión yo dije, ¡ah! ¡No le traje pañales a la Emilia! Pretendía que la guagua esté toda mía.
0: Pericita. O que no se miera.
1: Claro, con no, un puro pañal.
0: Claro, o que ya vaya al inodoro.
1: No, no, no, no al sanitario.
0: Que use la pelela.
1: Que se lave en el bidé. ¿Te has lavado el poto en un bidé?
0: Pero por supuesto. Ahí en la casa de mi abuelo, muy bueno.
1: Qué cosa más buena.
0: Sí. Deberían volver los bidés, pero los baños son muy chicos.
1: A ver, que levante la mano quien se ha lavado el tambembe en un bidé. Queremos saber su experiencia con el bidé.
0: O mejor aún, ¿quién aún tiene bidé en su casa?
1: Ahora hay unas cuestiones como unas mangueritas.
0: Ah, sí.
1: Que son para que te eche el chorrito. Y...
0: como de los baños japoneses. Sí.
1: Higiénico lo encuentro yo.
0: Sí, yo encuentro... lo mejor de los baños japoneses es que te tiran como el chorrito y ahí tú decís dónde. Si soy hombre, soy mujer, para adelante, para atrás. Y después te tira como vientito para que se seque también.
1: Claro.
0: Muy bueno.
1: Va a quedar ahí todo húmedo.
0: Todo mojado.
1: A ver. Míralo, don Miguel.
2: Buenos días, señorita Valentina Pizarro. Buenos días, señorita Rocío Guzmán.
0: Te pillaron, pues, comadre.
1: Me pillaron. Don Cristian dice, tienen que trabajar en minería, chiquillas. Trabaja una semana y descansan una.
0: Ah, ¿verdad? 7x7.
1: Claro, pero te
0: incluyen... o 14x14.
1: Por ejemplo, si tú viajas de aquí a allá... te incluyen como día libre los días...
0: ah, ¿de que viajas? Ah,
1: sí.
0: ¿De qué calama?
1: No.
0: Que son 24 horas de viaje.
1: No, ¿viste? Al final no, no se podría. Don Claudito, buenos días. Que dice que él tiene esa manguerita en su casa.
0: Ah,
3: ah, pero bien que le hacían campaña en la radio cuando estaba en campaña el hombre.
0: ¡Guau!
3: Buenos días para las dos. Harta neblina y harto frío a picarse.
0: Prendan las luces hoy día... crucé la calle y había una camioneta sin luces y le hice así, prende las luces, le dije.
1: Y después le hiciste así.
0: Y después, sí.
1: Ah.
0: No, y le dije, estupina. Y no prendió las luces, porfiado.
1: ¿Cierto?
0: Uy, que me da rabia, le iba a tirar un piedrazo.
1: Y don Claudito dice, yo tengo esa manguerita en mi casa, súper bueno porque es ajustable.
0: Sí, ay, pero Claudito la compraste en AliExpress. ¿Dónde la compraste?
1: ¿Cómo se usa? Quiero tener esa manguerita.
0: Parece que la conectáis como solamente al agua esta de que está en el estanque y... y como esa es agua limpia.
1: Sí, pues. Ay, vamos a averiguar.
0: Sí, denos el dato.
1: Mira, mientras estemos en la música con los Ángeles Azules, vamos a averiguar de la manguerita para el A. ¿Para el que te
0: Para que va a tener limpio el ahí.
1: El
0: el paramar.
1: El asterisco.

0: Estamos de vuelta. Don Angelo Paolus. ¿Qué decía Don Angelus?
1: Se ponen a tomar y no me invitan. Son como el... ¡Ay! ¡Orificio! ¡Como el orificio!
2: Oye, pero tú te ponías a comer sushi, a comer completo. Sí, y tampoco nos invitas.
0: Nosotras estamos esperando la invitación a su casa.
2: Sí.
0: Porque...
2: A su casa nueva.
0: Sí.
2: La casa nueva. Déjame bailar contigo la alegría linda del último vals. Amor. Amor.
1: Amor.
0: Sí, ¿por qué le cuesta invitarnos a su casa?
2: Sí, para taquillar un rato.
0: Claro. Don Claudito.
3: Sí, en Mercado Libre igual está.
4: ¿Y cómo está?
3: Se conecta al agua que va llenando el estanque. Y es una manguerita, o sea, un aparatito con una perillita ajustable.
2: Una perillita ajustable para dónde cae el chorro.
0: Claro, y para la temperatura también. Temperatura de tres modos, dice acá.
2: ¿Y, pero cómo?
0: ¿Y el chorro fuerte o chorro despacio?
2: Ah, claro. Ahí depende de qué tanto, sí.
0: Okay,
2: es que uno, sí, a veces uno se enferma la guatita.
0: También.
2: Sí, de repente por ahí, está bien.
0: A ver, don Claudito, ¿qué dice?
3: Es como una consola que queda así al lado del asiento.
2: ¿Es el ese de arriba o no?
3: Con botones, entonces sí. Uno puede ajustar.
2: Qué moderno. Oye, ¿no es caro?
3: El nivel de agua y el chorrito y la dirección, pues, para donde queréis que apunte.
2: Y tiene los dibujos de a dónde va a apuntar.
0: Uy, si estaba viendo, igual no es caro.
2: No,
0: para tener una buena higiene, para que no ande la micro pasada a...
2: No, y sobre todo en invierno, que la gente no se lava ni las alas y tampoco se lava ahí el tambén.
0: Y el tambén ve lavarse, el es una cosa tan importante.
2: Sí, oye, por favor.
0: Mírame, buena idea, buen tema de conversación.
2: Sí, el tambén ve.
0: Y el bidé.
2: El bidé, ¡ay! Por Dios, que recuerdo. Pero el bidé era... Es que yo era muy chica cuando usaban el bidé. Y después ya se echó a perder y era como el revistero. Pero no me acuerdo bien cómo era. Solo recuerdo que tenía las dos perillas. Y sí, yo cuando chica pensaba que era un lavamanos muy pequeño. Qué raro este lavamanos. Será para mí. Hasta que, claro, un día me sentaron. Pero no me acuerdo cómo era. Si tenía la cosita para arriba.
0: Parece que tenían como una salida de agua. Entonces abría la llave y salía el agua por un cosito.
2: Ya. Era como... Como un... Ay, ¿cómo se llaman estos?
0: Como un... Aspersor, espansor.
2: Como un aspersor.
0: Aspersor. Exactamente. Ya. Vamos a cotizar nosotras. Capaz que en Ferretería Mall.
2: Ah,
0: la encontramos.
2: Mira. Esa, ¿cómo te la saco?
0: Y si no, la buscamos por internet.
2: También.
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0: Es que la cambiaron. 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
1: 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Nos vamos a la música con la Bembe Orquesta. Amigos, no, por favor.

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9: Cuando ya son las 10 de la mañana, con 2 minutos, comenzamos una nueva revisión de noticias aquí en Radio Punto 7. Les contamos que parlamentarios de la región de Los Ríos esperan que las sanciones contra 4 estudiantes de la Universidad Austral de Chile involucrados en el ataque a la ministra del Ministerio de Ciencia, Tecnología, Conocimiento e Innovación, Jimena Lincolao, sean acordes a la gravedad de los hechos. A través de un comunicado interno, la Casa de Estudios dio a conocer el término de la investigación por la agresión contra la ministra Lincolao, ocurrido el pasado 8 de abril al interior del campus Isla Teja en la inauguración del año académico. A casi 2 meses del hecho y con la investigación interna concluida, ahora falta saber las sanciones contra los 4 estudiantes involucrados. Aún se desconocen los posibles castigos para estas personas debido a que aún está en vigencia el periodo de apelación. El senador de la Democracia Cristiana y socio de la UACH, Iván Flores, comentó que espera que no haya impunidad. Y en otras informaciones les contamos que el Seremi de Agricultura en Los Ríos, Rodrigo Bamonde, no descartó una nueva alza en el precio del pan debido al encarecimiento en la producción del trigo. El kilo de pan está entre 2.200 y 2.500 según el recinto comercial de venta en la región de Los Ríos. Este es adquirido a precios de costo a 1.700 o 1.890 pesos según información recabada por Radio Bio Bio. El problema es que tras el alza de los fertilizantes para la producción de trigo, sumado al incremento en el valor de los combustibles, toda la cadena productiva se ha encarecido. Tras ser consultado por el tema, el Seremi de Agricultura, Rodrigo Bamonde, dijo que como ministerio están enfocados en cómo mitigar estos problemas, previniendo que el precio del pan volverá a subir. Y hasta aquí la revisión de las noticias. Continuamos con mucho más en Punto 7.
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0: anda.
1: Esta era la canción donde el Puma decía, anda. Oye, se va, ¿sabes qué? Se va a despejar.
2: Puma. Sí, po.
1: Yo estoy segura que se va a despejar porque yo miré para el cielo, a ver, ¿qué? Y se veía como celeste detrás de toda esta nube

0: estación.
1: Como a las 10:30, 11 ya va a salir el sol.
0: Ah, qué bueno. Sí. Mira, justo lo que estaba diciendo tú. Nubes y claros.
1: Nubes y claros.
0: Nubes y claros, nubes y claros. Después, en la tarde a las 5, parcialmente nuboso. Y después a las 8, nuboso. No.
1: Y mañana llueve.
0: Mañana llueve. Lo dijo el hombre del tiempo en la tele. Ve que yo veo tele también.
1: Ah, verdad.
0: El hombre de la tele dijo que mañana llovía. Va a llover martes, miércoles, jueves y viernes.
1: Espero que hayan lavado la ropa el fin de semana, porque si no...
0: Oye, ve, la ropa sucia es una cosa que nunca acaba.
1: Ay, qué rabia, porque uno lava y después ese mismo día tiene más ropa sucia.
0: Yo no sé de dónde sale, de dónde sale tanta ropa.
1: Hay que dejar de usar ropa distinta todos los días.
0: Sí, por favor. Por eso es importante que la gente se bañe. Chipo. Antes de ponerse la ropa, te ponen la ropa bañadita, la podía usar el otro día.
1: Sí, porque está limpiecita. Por medio, claro. Para que no se repita tanto.
0: Y un llamado a la gente que se...
1: bañe.
0: Que se bañe. Oye, que están flojos hoy día.
1: No sé si son todos los días.
0: Que están con flojera.
1: Oye, estaba pensando, aparte del bidet, ¿qué otra cosa hay en casa de abuela y que ya no hay ahora? O en casa grande, porque el bidet era con baño gigante y ahora los baños son cuatro baldosas. Pues entonces ya no cabe el bidet.
0: ¿Qué otra cosa? Los pañitos.
1: Ah, verdad.
0: Yo creo que los pañitos, estos hechos a crochet.
1: Sí, que estaban arriba de la tele guatona, que estaban en el centro de la mesa de café.
0: Claro.
1: Ah, eso también, la mesa en la cocina y la mesa de comedor. Como la mesa de diario y la mesa de comedor. Eso sí. También estaba en las casas grandes.
0: Qué bacán.
1: Sí, tener una casa.
0: Tener una casa. Y tener una casa grande con ese comedor así, al ladito la estufa, al ladito el fuego, comer ahí.
1: Uy, verdad.
0: Y lo otro, los gorritos para las teteras.
1: ¡Ay!
0: Mi abuelita tenía gorritos para las teteras.
1: ¡Qué tierno!
0: Y para las ollas y para todas las tapas tenían gorritos.
1: Ah, no, mi abuelita. Pero sí tenía vestido el baño. Le tenía ahí su primera comunión.
0: Ya, le voy a contestar. Florita dice que le conté.
1: Ya, pues ya va.
0: Mucho frío, dice acá nuestro amigo don Gabrielito. ¿Cómo está don Gabrielito?
1: Se abrigó igual, se abrigó. Zapatitos de con polar.
0: Zapatito de lana.
2: Hola, vos pariente, ¿cómo está?
0: ¿Cómo
2: está? Hola, señorita Valle.
1: Hola.
2: Espero que esté bien, si te sigo. Usted igual, señorita Valle. Hasta luego, saludos a mi gordita que va al lado mío y a mi hijo. Hasta luego.
0: Saludos para usted.
1: Saludito. Oiga, pero no me hable como si me odiara. Odiara.
0: A ver, espérame.
1: Yo no lo odio a usted. Yo no le echo nada.
0: No.
1: ¿Qué más?
0: ¿Tiene miedo?
1: Los payasos. No sé si tu abuela tenía payasos, juntaba payasitos así como de porcelana o...
0: No, menos mal, no era de eso.
1: Qué bueno, mi abuela sí, tenía como hartos payasitos, algunos bien bonitos, y tenía un peluche así gigante de payaso que se reía así, y estaba en la pieza de donde nos quedábamos las nietas.
0: ¡Qué miedo!
1: Y nos daba mucho, y en la noche nosotras lo encerrábamos en el closet, pero en la mañana lo sacábamos porque se podía enojar. Nos daba mucho miedo.
0: Esas cuestiones son de miedo.
1: Ay, sí.
0: Mi abuela tenía piano en su casa, dice acá don Cristian.
1: ¡Ay, qué bonito!
0: Eso no te lo tiene cualquiera.
1: ¡Cuánto lujo!
0: Es que de acá la gente más ricachoncita.
1: Claro. No, pero antes ni tanto. Ni tan ricachona. Es que de verdad ahora las casas son muy pequeñas, entonces no te cabe el piano. Te cabe el piano y nada más.
0: Si te cabe el piano, tenés que echar a alguien.
1: ¡Claro!
0: Ya, vamos a la música con Villa Cariño. Prisionera. En punto 7.

0: Ya volvimos.
1: Harto mensaje, vale. Oye, es que se me ocurrió algo. La casa era tan chica que para que entrara el sol teníamos que salir nosotros. Oh. Ya, prosigamos.
0: Don Jonathan dice las frazadas de colores tejidas con lana.
1: También. Como esto, los Grammy. Sí. ¿Verdad? Pero era como un cuadrado gigante, así como que empezaba del centro y se agrandaba. No eran como varios cuadraditos, era como uno gigante. De varios colores.
0: Mira, sí. También es algo que podría ser.
1: Sí, ¿verdad? Mira.
0: La titita que dice, a ver cómo está ahí, titita.
2: Buenos días, chiquillas, que tengan un gran turno.
1: Buenos días.
2: En mi casa es así, po. Tenemos la cocina donde hay una mesa para... Cabemos hasta 8 personas en esa mesa. Y el comedor. El comedor casi no se usa porque estamos todo el día en la cocina, pero tenemos cocina grande, así que a la antigua.
1: ¡Ay, qué rico! Oye, harta gente, igual 8 personas.
0: Y los domingos deben comer en el comedor de...
1: Ah, claro.
0: En el pulento.
1: O cuando hay visita.
0: También.
1: El comedor pulento y...
0: Para Navidad, Año Nuevo.
1: Sí, y para las celebraciones así, cumpleaños. ¡Qué bacán!
0: Ahí te comen en el comedor grande. Mira, don Alfonso dice, chío, la máquina de coser cuando uno jugaba creyendo ser Fórmula 1. ¿Jugaste alguna vez en esa?
1: ¿En las que tenían abajo un cosito?
0: Sí.
1: Es que
0: eso te podías mover así, po. Podías mover como para los lados.
1: ¿Qué va? No, no tenía de esa.
0: Era la Singer. Mi abuelita tenía una de esas. Qué bacán, mire qué recuerdos están sacando.
1: Sí.
0: A ver acá.
3: Hola, cita Vale, hola, cita Chivo. Alice. Mi abuelita era media rara, ella no juntaba muchas cosas. Lo que sí yo me acuerdo, porque yo era chica, lo que sí juntaba harto era chicha de arveja. Pero de otras cosas, chicha.
4: Bueno, comete la vieja.
3: Otras cosas no. Pero usted que tenía botellas con chicha de arveja la señora, pero chichas de monitos, cosas así, o animales, no. Era media buena para el copete la abuelita.
1: Parece. Era minimalista, pero buena para el chupe.
0: Juntaba chicha de arveja. Esa ¿cómo sí que no
1: es eso? Yo nunca la había escuchado. A ver, pero que convide.
0: ¿Cómo será?
1: Malísima.
0: Malísima. A ver, don Cristiancito, ¿qué dice?
5: Oye, chiquilla, y lo otro que tenía era estos juegos de loza de porcelana que venía con la teterita, que traía unas flores dibujadas encima, en la alacena, en el trinche, en el mueble antiguo que estaba ahí sentado en el living, en el comedor. Con una vitrina grande que sí. Todavía la losa, las fuentes y las fuentes de plaqué, que no es plata, pero es muy similar a la vista.
0: Sí.
5: Y muchas cositas más.
1: ¿Verdad? La vitrina.
0: Me hizo acordar de la palabra trinche. Así se le decía a los muebles grandes, en el trinche. En mi casa había un trinche.
1: Un trinche. Y ahí estaba como la losa especial, la que se ocupaba también. Cuando ocupabas el comedor, usabas esa losa. Navidad, cumpleaños, Año Nuevo.
0: La losa del trinche. Mira, don Osama, ¿qué dice?
6: Hola, ¿esto vale? Buenos días.
1: Hola, don Osama.
6: Harta neblina por acá arriba, oiga. ¿Qué quiere que le diga? Y prendan las luces, los amigos que andan en la carretera. Que
0: sí,
6: está
0: por favor.
6: Tiene un poquito de humedad. Hay un rocío que está cayendo.
1: Estás cayendo, chido.
6: Me levanté más tarde, como día domingo,
1: qué rico.
6: A las 8:30. Más no puedo. Ya empiezo a dar vueltas en la cama y hasta que me levanto.
1: Tiene pidulla.
6: No puedo quedarme dormido tan tarde. Eso es que duerme hasta las 12, la 1. Yo no sé cómo lo hace. No, yo no puedo.
0: Pobre caballero.
6: Tenga buen tonito.
0: ¿Y su recuerdo?
6: Hola, dupla, buenos días. Tenga un buen tonito. ¿Helada la mañana, venga, chiquillas?
0: Sí, muy helado.
6: Hasta neblina por acá todavía. Y yo el único recuerdo antiguo que tengo de mi mamá.
0: Es usted mismo.
6: Era de esas mamás que tomaban mate, empezaba a las 7:30 de la mañana a tomar antes de ir a trabajar. Una tetera de aluminio chiquitita, que hace medio litro de agua.
1: Oh,
6: no hace más.
1: ¡Qué chiquitita!
6: Y esa era su tetera para tomar mate en la mañana antes de ir a trabajar.
1: Oh.
6: Y ahí la tengo guardadita todavía.
0: Oh. Yo pensé que iba a decir el recuerdo más antiguo que yo tengo de mi mamá. Soy yo. Sí, po, antes las abuelitas tenían esa teterita chiquitita para tomar mate.
1: Oh.
0: Y tenía, mi abuelita por lo menos tenía una cosita así como media de madera.
1: ¿Ya?
0: O de corcho, no sé qué sería, pero en un lado tenía azúcar y en el otro tenía hierba.
1: Entonces, ¿mate?
0: Claro, hierba mate. Ya. Sí. Y yo al lado, abuelita, dame mate. Abuelita, dame mate. Abuelita, dame mate. Y me daba

0: Es que... Y las cosas de cobre acá tenían, así como losa, o sea, no losa.
1: Bandeja.
0: Todo. Así, olla, sartén, bandeja, plato, vaso.
1: Yo por lo menos nunca vi. Ahí en el
0: muy,
1: norte.
0: Muy del, claro. Porque, por ejemplo, eso de tomar mate. Claro, pero tomar mate allá jamás, nunca nadie. Tener fuego, jamás, nunca nadie.
1: Comer al lado de la estufa.
0: No, ¿qué? No.
1: Tostar pan encima de la estufa.
0: No.
1: Qué rico, ¿no? A ver, acá aquí nos dice don Lautaro. Hola, chivales, que tengan las dos un muy lindo día por la mañana y la tarde.
0: Ah, muchas gracias.
1: Las dos son un dúo genial. Nosotros somos un 7. ¿Y tú?
0: Besitos.
1: Oye, nos llegaron hartos mensajes con respecto a los recuerdos, pero los vamos a revisar a la vuelta porque tenemos que saludar a nuestros amigos de Karen.
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1: Oye, ¿nos vamos a la pausa?
0: Ya.
1: Nos vamos a la pausa con Casper Mágico, Retiago. Energía.

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6: ¿Viste que fue cortito? Continuamos derramando alegría por montones aquí en la Radio Punto 7.

0: hemos vuelto con los recuerdos de casa de abuelita.
1: Sí.
0: Las mantitas tejidas a cuadraditos, el bidé para el lavarse bidé. El botón.
1: Y en el baño también el vestido de primera comunión del inodoro. Muy lindo, ¿no? Y que también para distintas festividades se vestía diferente. Para Navidad, cara de viejito pascuero. Oh, era así.
0: Yo para Navidad debo de reconocer que yo he visto el baño. Viste el baño de Navidad.
1: Me encanta. Me encantan las decoraciones.
0: ¿Cierto?
1: Muy buena. Debería haber más de Halloween.
0: Esa cosita para ponerle al confort, que era como la ropita del confort.
1: Ay, sí, del confort que no estabas usando y estaba como al ladito.
0: Es por si acaso.
1: Sí.
0: Y si no quedaba confort ahí, usabas ese mismo cosito.
1: Para no usar el calcetín.
0: Claro. No, yo te contaba esa historia, ¿o no? De una amiga que tenía yo que...
1: Que soy yo. Ah.
0: Que soy yo. Que iba en un bus.
1: ¿Ya?
0: Y
1: ¿no?
0: Se quedó sin papel. Bueno, para empezar, en el bus se supone que tú no puedes hacer del dos.
1: Ah, por supuesto.
0: Pero ella iba tan urgida. Tan urgida. Que se sacó un calcetín. Procedió...
1: No.
0: A envolver.
1: ¡No!
0: En el calcetín. No. Luego procedió a abrir la ventana, hasta que tiene los baños. Lanzó el proyectil por ahí.
1: No, y cayó en una ventana de atrás.
0: Claro.
1: Y en un calcetín. ¿Y por qué no en confort? No sé.
0: No había.
1: ¿Y cómo se limpió después?
0: No quiero saber. Y una vez. No sé, no me acuerdo para dónde iba, pero iba tan sedienta, tenía tanta sed,
1: ¿ya?
0: Que fui al baño y tomé agua de la llave que sale del baño.
1: ¡Ay, no!
0: Pero es como agua estancada.
1: Sí, quizás de dónde viene esa agua, ¿dónde? Es la misma agua del water que cuando tiré la cadena se va para arriba.
0: ¡Claro!
1: ¡Ay, no!
0: Y yo después me quedé pensando y dije, ¿por qué?
1: ¿Me voy a morir?
0: Y sé como que tú estás esperando.
1: Me va a dar hepatitis.
0: Que en cualquier momento te dé algo.
1: ¡No!

0: Pero ahí hay que decirle al conductor, ¿me puede dejar en un...? No, podemos parar un ratito en un servicentro. Cuando tienes muchas ganas de... ¿El 2? O si tienes mucha sed, igual puede ir al baño de allá, si ahí son, como que ahora son más limpios.
1: Claro.
0: Pero si usted puede decirle al conductor o a la conductora que pare, por favor, en un servicentro, o si no, sabe que del 2, aquí mismo. Aquí sabe que en el asiento, así, no puedo.
1: Pero no se tome esa agua. No. No lo haga.
0: O parar en medio del desierto cuando no hay servicentro también.
1: Terrible.
0: Y hacer del 2.
1: Don Francisco Javier, ¿qué dice?
2: Hola, buenos días. ¿Cómo están las hermanitas Corioto?
0: ¡Oh!
1: Corioto.
0: Las de...
2: Oye, donde mi abuelita estaba el famoso Trinche. El Trinche, bo.
1: También tenía Trinche.
0: La de los super, los de los supercampeones, los hermanos Corioto, los gemelos, que hacían jugadas imposibles.
1: ¡Ah!
0: Muy bueno.
1: ¿Qué jugada hicimos? Oye, le voy a dar prioridad a los mensajes de audio, ¿ya?
0: Ya.
1: Don Rolando.
3: Señorita Vale.
0: Don Rolando. Buenos días. Buenos días.
3: Señorita Chío, muy buenos días. ¿Cómo están las musas de la punto 7?
0: ¡Bien!
3: Muy bien, me alegro.
0: Cada día más croqueto.
3: Bueno, aquí conectado con ustedes, por mientras voy de viaje rumbo desconocido al infinito y al más allá.
0: Bien.
3: A ver qué me depara el destino. Un abrazo conectado.
0: ¡Qué poeta!
1: Un abrazo conectado.
0: ¿Y conectado a dónde?
1: Al alma. Un abrazo conectado al alma.
0: Muy croqueto, se levantó muy bien.
1: Pelado sensual, más sensual que nunca.
0: Sí.
1: A ver, Marita.
4: Lo que yo me acuerdo lo hacía como con la cáscara de la arveja. Y me acuerdo que tenía como una piececita y estaba llena. Pero era harto de eso. Así si habrá sido rica, ni idea. Mi abuelita ni los huesos le tendrían que quedar a la pobre vieja. Pero sí tenía harto de eso.
0: ¿Era lo que tenía nomás para tomar?
1: En una pieza. Lleno de la arveja. La Mari dice, hola, hola, buenos días. La mejor dupla del mundo mundial.
0: Ay, hola, Mari.
1: ¿Cómo está, amiga?
0: ¿Cómo está la Pepi?
1: Mira, acá están tomando mate. Hola, buen día, las chicas dinámicas. Dice, no sé quién será. Excelente día para ustedes. Nos manda una foto de un matecito.
0: ¡Uy, qué bonito, moradito!
1: ¿Ah? Su pura chupa. Listo. Corto su mate.
0: Sí, también.
1: Está bonito, sí. Lindo, lindo.
0: Literal matecito.
1: Matichito.
0: Matichito.
1: Laurita dice, hola, feliz y bello día, Chivo y Vale. Muchas gracias.
0: Besito, Laurita.
1: Don Jesus.
5: Hola, hola, Cita Rocío, Cita Vale, ¿cómo estamos?
0: Oli, oli.
5: Como siempre, 7-7-2007, el auditor de la punto 7. ¿Está helado, Juan?
0: Tan helado que está ahí, Juan.
1: Don Chico Robinson.
0: Jesucristo. ¿Qué? Sí, es que tengo otra.
1: Ah, ya, muy bien. ¿Qué más?
0: Dime
1: el
0: si
1: recuerdo
0: eres.
1: Más antiguo de mi mamá, una bicicleta con freno torpedo. Oh.
0: ¿Cómo?
1: Tú pedaleabas para adelante y cuando querías frenar tenías que pedalear para atrás.
0: ¡Oh! ¿Viste? Por eso yo no aprendo a andar en bicicleta.
1: Y se paraba en seco, sí.
0: ¡Ay,
1: mensos,
0: no te caí! Por eso la gente se caía más antes. Po.
1: La chicha de arveja muy buena, dice la Mari.
0: ¿En
1: de chica me daban.
0: ¿Y te daban?
1: ¿Qué? No, tienen que hacer. A ver qué dice, por eso nunca hay que decir de esta agua no he de beber.
0: Ah,
1: no.
0: Claro, porque ahí estás bebiendo de esa agua.
1: Vamos a la música con Karen Paola.
0: Ah, me encanta.
1: Que seguramente nunca ha tomado agua de una llave del
0: nunca
1: baño.
0: Nunca ha viajado en bus.
1: Nunca ha viajado en bus, pasado a baño.

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0: Don Osama, ¿qué dice?
2: Y de mi abuela paterna tengo una máquina de coser antigua. Que está de mano y de pie, que tenían al... El pedal abajo para dar vuelta a la rueda. Es marca Natalis. Me parece que es de antes de la Singer. Tiene más de 100 años, ¿no? ¿Qué tiene? Y mi hijo se sentaba en el pedal abajo, jugaba como que iba manejando, como decían ustedes, la Fórmula 1.
0: Mire qué lindo.
1: Para adelante, para el lado, para el otro. Don Osama tiene un museo en su casa.
0: Sí, esas cositas tiene que, no sé, sacarle fotos, sí. Bien guardar. Ay, como si las fotos se fueran a guardar para siempre.
1: Ponerlas en una vitrina. En un, ¿cómo se llamaba la cosa?
0: En un trinche.
1: En un trinche.
0: Don, ¿cómo que se? Chico Robinson.
3: Señoritas. Ganó el Torreón. Segundo está el Torreón.
1: Ganaron. Aguanten los chiquillos, compadres.
0: Mira, una teterita.
1: Ay, como de losa.
0: La pava floreada. La pava floreada.
1: A la antigua.
0: Mira,
1: Ay, qué bonita.
0: Arriba la combustión la tienen.
1: Ay, qué del sur. Oye, ¿no hay nadie aquí que venga del norte de Santiago para arriba que tenga cosas así, recuerdos de cosas antiguas?
0: ¿Has picado astilla o no? ¿Has picado astilla alguna vez?
1: Acá sí, po. Pero ¿sí? porque la señora tenía combustión a leña.
0: Ah.
1: Ahora ya no, para ahora puro gas.
0: Puro gas nomás.
1: No, y allá también, para cuando hacía frío, en la estufa con gas nomás. No hacía frío.
0: Nunca, jamás. Si es que de repente.
1: Si es que a veces.
0: Ya, oye, vamos a la música. Don Claudito manda unos mensajes acá, ¿ver?
1: A ver.
4: Con las gallinas de losa, los perritos y gatitos.
0: Ah,
1: ¿verdad? Que eran blanquitos también.
4: Las repisas con figuras de losa. que juntaban puro polvo nada más.
0: Sí.
4: Con las gallinas de losa, los perritos y gatitos.
0: ¿Tú decías que te mandaban a limpiarlas o no?
1: No.
0: ¿No?
1: No, yo jamás he limpiado nada.
0: ¿Quién decía que le mandaban a limpiar esas cuestiones de losa?
1: ¡Ay, qué lata!
0: Uno por uno, con un pañito húmedo había que limpiarlos todos los días.
1: ¡Ay, todos los días! No, una vez a la semana, nomás yo.
0: Parece que a mí misma. Nos quedamos con Héctor el Father. Ay, don Francisco Javier era el que decía que a él lo mandaban a limpiar esas cuestiones.

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Tiny Toon, Nelly, el alma secreta.

0: Vamos a recargarnos de energía y volvemos. 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

0: Ya no más. Ya estamos de vuelta. La Natita dice, hola chicas, buenos días, besitos y abrazos para las dos.
1: Besito, besito, besito, Natita, que tengas un precioso día. Hoy la Natita el fin de semana andaba media, así como media bajoneada. ¿Cómo estás hoy día? ¿Bien? ¿Con todo el ánimo? ¿Con toda la alegría? No, hay unas cosas personales. Así que hoy día yo creo que ya, yo le dije, no, lo malo atrás. El pasado pisado.
0: Fuera, fuera, depresión. Fuera, fuera, depresión. En el nombre de Jesús.

0: Jesús. ¿No la he escuchado esa?
1: No.
0: No, muy te buena. Lo puedo creer.
1: La bueno. necesito cada vez que esté depresiva.
0: ¿En serio?
1: En el nombre de Jesús.
0: Mira, fuera, fuera, depresión.
1: En el nombre de Jesús.
0: Mira, es una señora que canta.
1: Ah.
0: Mira, vamos a escucharla. No, ese de Falabella.
1: Pero no se está escuchando, ¿sí?

0: A mí
1: nunca la había escuchado.
0: Me dijeron que ya no me iban a dar más pastillas, que de ahora en adelante yo tenía que escuchar esta canción en las mañanas.
1: Me parece.
0: Y ahí, fuera depresión.
1: Y se iba la depresión.
0: Y se me ha ido, fíjate.
1: ¿Viste? A mí la que me alegra es esa. Estamos de fiesta con Jesús. Al cielo queremos ir. Ah, muy buena.
0: Es como
1: todos reunidos en la mesa. Es Cristo el que va a venir. Oh, me hace tan feliz esa canción.
0: Es como de fútbol.
1: Me encanta el fútbol. ¿Sí? Las canciones.
0: Aguántame la vale con la bolera dando la vuelta.
1: Sí, estamos de fiesta con Jesús. Todo el estadio.
0: Ponla, dicen acá. ¿Cuál?
1: A ver.
0: ¿Cuál, po? ¡Ay, se quedó pegado!
1: Ah, jamás vamos a saber cuál.
0: Sí, me gusta esa vale, dice. A ver.
1: Estamos de fieta con Jesús.
0: Aquí está.
1: Y es muy buena.
0: Ay, son mujeres que están cantando.
1: Sí. Son mujeres que están de fiesta.

0: Es muy buena, ¿viste?
1: Buenísima la hermana.
0: Sí.
1: Muy prendida.
0: Sí. Eso sirve para alegrar la mañana.
1: Vale, una vez pasaron por fuera de mi casa cantando eso, dice. Oh, y salí a bailar con...
0: ¡Qué bendición! ¡Qué bendición!
1: ¿Por la torta? Dorquita.
0: Yo hubiera salido a bailar y cantar con ella, sí, con mi pandero y todo. Estamos de fiesta. Sí.
1: La netita que dice, ay, me llevó a doler la cara.
2: Oye, esa canción no la había escuchado.
0: Muy buena.
2: Oye, está buena. No, ya mejor, mejor, mejor. Ah, un buen domingo.
0: Qué bueno.
2: Tranquilo, en paz. Supermercado, perros y el invitado. No, pero ya mejor, mejor, mejor, mejor. Es que no me salía una construcción que estaba haciendo y hoy estaba en rabia con eso.
0: No. ¿Viste? Si hay que, no, hay que soltar, ya iba a llegar.
1: Fuera, fuera, depresión. Fuera, fuera, depresión.

0: quien no lo merecía.
1: Las manos en el aire, aplauso para
0: muchísimas gracias. Gracias.

0: a punto de salir a bailar, dice don Claudito.
1: Ah, estamos de fiesta con Jesús.
0: Mira la Marisol que nos dice, vean esa versión. Esa sería yo si fuese monja. Por eso no voy a misa.
1: Yo cuando siento que me alejo del Señor, escucho esa canción y digo, necesito ir.
0: Otra vez.
1: Me ha arrastrado el cristianismo.
0: Quiero ser llevada. Don Víctor dice, ese tema es bueno. En un video hay una lechuza en el techo de una iglesia y la quieren espantar cantando. Y la lechuza empieza a bailar.
1: Sí, sí lo he visto. Empieza así.
0: Sí.
1: Sí.
0: Oh, lo vamos a buscar.
1: Buena.
0: ¿Sí? Todos contentos con la canción. 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
0: Hoy a la vuelta les vamos a contar una noticia, la que encontraste delante de los...
1: La del grupo, la de la banda. Dios mío.
0: Nos vamos a quedar por ahora, sí, con el grupo Frontera.
1: Buen grupo.
0: No se meten en nada.
1: Ese es de los míos.
0: Cada vez me gusta más. Cada vez.

0: ¡Ay, Dios mío!
1: La gente, oye.
0: ¿Así nomás?
1: Hola, mis bellas, dice Nicolcita. Buenos días, que tengan un hermoso día. Quiero decirle a la Vale, es muy linda.
0: Ah.
1: Estuve viendo Instagram y es hermosa ella.
0: Ay.
1: Le envío un abrazo para ella y para ti, Chío. Son bellísimas las dos.
0: Ay, Nicolcita, preciosa. No ve que yo me sonrojo.
1: Sí.
0: Ay, que me da vergüenza.
1: Gracias, Nicolcita. Oye, qué bonito recibir un mensaje así.
0: Sí.
1: Muchas gracias.
0: Gracias, Nicolcita. Nunca me habían dicho algo tan bonito. Síganme en Instagram, @soylavale. Compré al final.
1: Hasta que llegue a los 1000. ¿Llegaste a los 1000?
0: No, me faltan 40.
1: Ah, no te falta nada.
0: No me falta nada. Vamos, gente, 40 personas para ganarle a mi ex.
1: Don Claudito.
2: Me voy a buscar el video porque yo las grabé ese día. Ahí se lo voy a mostrar.
1: A la dorquita.
0: Sí.
1: Para la próxima, ya lo sabes.
0: Sí, salga a bailar nomás. Y me llamáis así como, oye, vale, están bailando aquí. Y yo, ¡oh, vamos!
1: ¿Dónde vamos? Vamos a saludar a los amigos de Icar.
0: Oh, no vamos a saludar
1: no
0: a nadie.
1: No vamos a saludar a nadie. No, sí vamos a saludar a los amigos de Icaren. 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
1: Fuera, fuera de presión. Nos vamos a la música con Yami Safdi. En otra vida.
0: Ay, qué triste.
1: Es linda esta canción.

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0: Ya estamos de vuelta aquí en La Punto 7, la radio que quiero.

0: Hola.
1: Hola.
0: ¿Cómo está la mejor dupla de la mañana?
1: Bien.
0: Don Cristian dice que quería mandarle un saludo a mis colegas de la línea 4 y a todos sus pasajeros que van en este momento en la micro.
1: Ah.
0: Saludos.
1: Saluditos a los amigos de la línea 4.
0: Yo espero que vayan bañados.
1: Y que prendan las luces. Y que vayan bañados los pasajeros.
0: Sí, sí. Todos.
1: Lavados de la, ¿cómo es?
0: De topo.
1: De lavada de pajarito.
0: Lavada de pajarito. Hola.
1: Hola.
0: Dice nuestra amiga Teresa. Tere, ¿cómo está ahí, Tere?
1: ¿Cómo está, Teresita? Ay, ¿solo dijo hola?
0: No, dice, quiero enviar un cariñoso saludo a mis queridas locutoras de Radio.7.
1: Ah.
0: Gracias por acompañarnos cada día con su alegría, profesionalismo y esa energía tan especial.
1: Ah.
0: Sigan brillando con su talento y llevando sonrisas a través de las ondas radiales. Un abrazote, Chío y Vale. 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
1: ¡Ah! Gracias, Teresita.
0: La Teresita fue la encargada de la comidita del baby shower de la Emilia.
1: ¡Ah!
0: ¿Te acuerdas que estaba tan bonita la mesa y todo? Bueno, sí. La Tere fue la encargada.
1: ¡Ah, wow!
0: Ella llegó ahí con sus cosas, en un ratito.
1: Y listo, todo. Chao.
0: Y claro, nosotros nos dedicamos a comer nomás.
1: ¡Oh, qué rico!
0: Estaba muy rico
1: todo. ¡Qué espectacular!
0: Todo. Banquetería Teresa Neculmán, para que la sigan ahí en las redes sociales también. Y varias veces ya nos ha traído cositas.
1: Sí, sí, nos trajo una vez, creo que para fin de año.
0: Para el 18 de septiembre también.
1: Cosas ricas, cosas buenas.
0: Cosa buena que haces, Teresa. Muchas gracias. Besito para usted.
1: Besito, Teresita.
0: ¿Ha subido un poco la temperatura? Nada.
1: A ver, pero ha bajado micronómicamente la neblina.
0: Sí.
1: Hay un poco menos de neblina que en la mañana. Pero igual prendan las luces.
0: No está de más decir.
1: Sí, por favor.
0: Nos vamos a la música con Daddy Yankee. El amante. A la vuelta sí que les contamos la noticia.

0: Ya, señor. Ya, señora. Vamos a cambiar la música. Para contarles quiénes son los nuevos arrepentidos.
1: Quienes dijeron, uy, jamás pensamos que iba a pasar esto después de haber hecho lo que hicimos.
0: Y están arrepentidos.
1: Yes. Según.
0: Ellos son...
1: Zúmbale, primo.
0: ¿Qué dijeron, oye?
1: ¿Qué dijo Alex Muñoz, el

0: El líder de la banda dijo, fue el peor error de nuestra carrera cuando tocaron en el cierre de la campaña de Cast. No lo analizamos, dice, no nos pegamos el callo.
1: ¿Cómo pucha. Y ahora lo vienen a pensar?
0: Pucha, la embarramos. Lo dijo con otra palabra, no la voy a repetir.
1: Ah.
0: No tuvimos que haber tocado ahí. Nosotros no lo analizamos, no nos pegamos el cacho. Reiteró que siempre vieron la actuación solo como un trabajo. Dice, entonces igual es fome porque la gente dio por hecho de que nosotros apoyamos la candidatura o la campaña. Y yo digo, obvio.
1: Amigo.
0: Claro, aunque te hayan pagado, aunque no, o sea, igual fuiste, podrías haber dicho, ¿sabe qué? No, esto no va con mis ideales, usted no es mi candidato, así que mejor voy a tocar con otro, o claro. Mejor no toco, chao, Yera.
1: No meterse en esas cuestiones.
0: Claro, no, pues si no quiere que lo relacionen con alguien, no se relacione con esa persona.
1: Oh. Y más encima, utilizados para llegar a la masa popular, pues.
0: Claro, gente que después...
1: ¿Por qué tú crees que alguno de esos escucha Zumbale Primo? Con todo respeto.
0: No.
1: No creo que no ninguno creo. De ellos escuche Zumbale Primo porque...
0: No sé, ¿qué escucharán?
1: Son bandas como para el...
0: Luis Jara. Como para la gente normal, o sea, común, claro. O sea, porque...
1: Como nosotros.
0: Claro, la gente clase media, la gente trabajadora, la gente que no hace colusión. Que no tiene su dinero en paraísos fiscales. Que no tiene tanto dinero tampoco para tenerlo en paraísos fiscales.
1: Debieron haberlo pensado. Pero lo bueno es que el chileno olvida rápido.
0: Como Maroon 5.
1: Con Maroon 5.
0: Como Adam Levine, que ni siquiera viene a Chile porque cada vez que abre su Instagram, su receta.
1: No puede ni abrir el Instagram.
0: Ay, pobre gente.
1: ¿Qué dice acá nuestra amiga la Katy? Dice, ahora es el peor error, pero él tenía en su perfil una foto con el actual presidente.
0: Mira qué falta de respeto.
1: Cara de nalga, dice.
0: Sí. ¿Viste? Y más encima negarte, negarte a ti mismo, yo creo que eso es lo peor. Porque por último, ya decís, sí, bueno, sí, ¿sabéis qué? Lo apoyamos, chao. Y ustedes, si les gusta bien y si no, bueno, nosotros vamos a seguir tocando. Pero claro. Ya decir, ay, es que me arrepiento, no pensé que la gente nos iba a relacionar. No, es como que yo fuera a animar la Teletón y después te diga, no, pero es que yo estoy en contra de la Teletón.
1: Claro.
0: ¡No puede ser!
1: No se puede. Don Pelado.
2: Mish, después de lo comido y lo bailado se arrepienten.
0: Cierto.
2: Como el dicho, que el cielo es de los arrepentidos. No, pero ya. Un abrazo.
0: Un abrazo.
2: Como el penal de Caselli, no, chileno no olvida.
0: Ah, ¿verdad? El penal, el palo de Pinilla también.
1: Ni perdón ni olvido, dice la Katy.
0: Ni perdón ni olvido. Ah, mira, dice, si apoyáramos, nosotros hubiéramos estado con pancartas. Hubiésemos estado con pancartas, lo subimos a redes sociales, vamos y tocamos gratis, andamos con el candidato, pero no fue así. Es que tampoco es necesario hacer todo eso, ya presentarte en un evento del candidato, ya tú dices al tiro, este apoya a este candidato porque, obvio, porque está con este candidato. Ya.
1: Lo mismo, pensarlo antes.
0: Claro, lo mismo con todos los otros candidatos, o sea, si yo aparezco al lado de cualquiera, obviamente me van a relacionar con ese, pues. Oye, pero esta gente no tiene una excusa peor.
1: Don Edison, ¿qué dice?
3: Buena, chiquillas. Oye, ¿por qué se arrepienten los chiquillos del Zumbale Primo? ¿Ya no le salen conciertos? ¿No va menos gente? ¿Qué onda? ¿Qué pasó? ¿Cuál es el fondo del arrepentimiento?
0: Yo creo que eso.
1: Sus consecuencias.
0: Claro, pues porque de hecho como que al tiro... Se les bajó un evento, aunque decían del evento que no tenía nada que ver. Pero yo creo que ya tienen menos eventos, menos presentaciones. Y también un poco en redes sociales, igual deben recibir, sobre todo ahora en estos tiempos, cuando ya sabemos todo lo que está pasando, que ha estado todo mal y todos los días una noticia terrible. Entonces más deben recibir hate en redes sociales, por ejemplo.
1: Yo creo que ahora están viendo las consecuencias.
0: Claro.
1: De haber... apoyado a esta candidatura.
0: Claro.
1: Nada que hacerle.
0: Ah, pero según ellos no la apoyaron.
1: Por su culpa.

0: de un gordito que dice:
1: No, yo le pongo la fianza a su vale primo porque la gente es muy criticona. Y al final del día todos bailamos por dinero, independientemente de que lo trabajemos. Entonces juzgarlo por eso, no, nada que ver. Si una vida harta gente que apoya a diferentes partidos políticos, pero no tiene nada que ver eso. Pega es pega, hay que aprender a diferenciar lo que es trabajo con política. Y los caros fueron para allá, tienen que haber ganado su buen billuyo como cualquier otra fiesta. Quién sabe, a lo mejor hace tocaciones, o sea, canta privado para otros sectores políticos, eso nadie lo sabe. Pero para mí eso es trabajo, no hay que aprender a diferenciar las cosas. Hasta luego.
2: Pero por ejemplo, si yo aparezco en un evento, por ejemplo, hubiera aparecido en un evento del profe Artés, y yo digo, no, pero es que me pagaron. Ustedes hubieran dicho, ah, no, pero es que le pagaron. Ella no es de ese candidato. Obviamente no, obviamente si yo hubiera estado con el profe Artés, hubieran dicho, ah, esta es comunista y está con él. Sí. Aunque yo te hubiera dicho, no, es que me pagaron. Obviamente también hay una convicción detrás, po.
0: No, o sea,
2: a mí por mucho que... Claro, y por mucho que me paguen, yo no voy a ir con algún candidato que a mí, que no sea de mi preferencia. O sea, igual hay que tener claros como tus propios valores, así como yo no iría con alguien, bueno, con este.
0: Claro, con este mismo.
2: Porque igual hay que tener claros nuestros valores que van más allá del dinero.
0: Sí.
2: Porque...
0: Tampoco son una banda que le haga tanta falta.
2: Claro, o sea, está bien, trabajo es trabajo, pero ellos ya tenían mucho trabajo, ya tenían también muchas cuestiones agendadas, estaban en la gira de la Teletón, iban a hacer estas presentaciones en el sur. Entonces tampoco es como que, ay, es que necesitábamos este trabajo porque no teníamos nada más. Tampoco era eso.
0: Pero queda como una lección quizás para otras bandas.
2: Claro.
0: Que no se metan.
2: Si es que no quieren, no meterse. Y si se meten, acéptenlo nomás. Porque está bien, o sea, no sé, Lucho Jara, por ejemplo. Y uno sabe de dónde es la Paty Maldonado. Y ellos lo aceptan y lo dicen, sí, está bien, yo soy de esto y filo, y está bien. Sí, cada uno puede pensar lo que piensa, pero no renegar de lo que hace diciendo, ay, es que era solo un trabajo, era solo plata.
0: Sí, eso es lo que molesta en el fondo, yo creo, que lo nieguen.
2: Sí, más que sea por el candidato, que un poco, pero que lo nieguen después y que digan, no. Sí. Por último, acéptalo, asúmelo y dile, ah, sí. Quizás nos equivocamos de candidato, pueden decir eso, así como nos arrepentimos, como muchos, pero no decir, es que no sabíamos, ¿cómo no van a saber?
0: Mira, y dice la Katy ayer en los premios Pulsar, ni los miaron. Don Jonathan, ¿qué opina?
3: Sí, está válido decirte así, pero si a Américo le pasó lo mismo, pues, igual hizo un show en un evento político, y también lo subían, lo bajaban, que andaba para allá, para acá. Igual a Zumba de Primo le fue harto mal en el verano, sí, perdieron no solo un evento.
2: Sí, sí, pues. Es que, ¿para qué se codea con gente que ya sabe?
0: No, si les fue mal.
2: Y aparte, ellos, siendo también como de la música popular, estando con el candidato menos popular, por así decirlo.
0: Popular, no de popularidad.
2: No de popularidad, sino que de gente como uno.
0: Común.
2: Claro. Gente no millonaria.
0: Pelado, ¿qué dice?
4: Que al final del día...
5: Pero Mises.
2: Cito.
5: Como buen hombrecito nomás, ponerle el pecho a las balas.
2: Claro.
5: Ponerle el pecho a las balas, ¿para qué vamos a estar llorando ahora?
2: Claro.
0: A llorar a la llorería, digo.
2: A llorar a la llorería.
0: A ver, don Cristian, ¿qué opina?
6: Oye, chiquilla, eso va para todo, ¿ah? Yo creo que todos los personajes públicos no deberían hacerse una imagen de apoyo a algún candidato en particular. Porque supone que un artista, sobre todo, tiene que ser transversal. Tiene que ser para todo el público. No importa la tendencia política que tenga yo, para ir a ver ese artista. Pero cuando sale un escenario y vimos la vez pasada que gente de la tele se pasó hasta una bandera por cierta parte, no apoyó nada a ese lado. Pero la gente pública no puede. Los que entregan información, los que hacen un show, los que hacen eso, tienen que ser transversales. Tienen que entregar la información solamente y con un sentido crítico de verdad, no que se escuche el apoyo para un lado y no para otro. No.
2: Pero por ejemplo, si uno escucha los Jaivas, si yo te digo escucho Illapo, escucho Jepe, tú el tiro decís, ya, esta persona no es de derecha. ¿Por qué? Porque escucha... Y estas bandas ni siquiera necesitan decirlo, ni siquiera necesitan decir nosotros no somos de derecha, y uno lo sabe también por el mensaje, por cómo son sus canciones, lo que dicen sus canciones, de qué se tratan. Entonces, igual, al final, todo es político, aunque uno no lo quiera aceptar, todo es político.

0: da lo mismo si diga, sí, yo soy de este lado, soy de este otro lado. Todo es político, todo tiene política, y cuando la gente no se interesa, pasan estas cosas.
1: Yo creo que estoy un poco igual en desacuerdo con don Cristian, porque uno puede tener sus tendencias, manifestar sus tendencias siempre y cuando, porque no todo es para todos, pues no puede ser así tan...
0: transversal.
1: Tan transversal todo, si un medio de comunicación tiene un público objetivo, una banda está creada para un público objetivo. Si usted hace un análisis, ¿cómo se llaman esos análisis? Como estructurales de la...
0: análisis FODA.
1: Esos análisis FODA están... se descubre que están como orientados para cierto tipo de público. Claro. Ahora, lo que no está bien, creo yo, es como... cuando además de exponer tu opinión, tú atacas o hieres,
0: claro,
1: con la intención de herir al pensamiento.
0: Sí. Y también lo otro, no es lo mismo, por ejemplo, lo que se hay de decir las noticias. Claro, un periodista quizás no puede ser tan abierto, pero ellos son una banda. Los músicos, sobre todo, que son... la música ya es política.
1: Sí.
0: La música, el arte en general, es muy político. Y ellos no dan noticias, o sea, ellos no tienen la intención muchas veces también de informar
1: de nada,
0: así como yo solo quiero hacer mi arte y que a ustedes les guste. Y al que no le gusta, está bien, pues sí, tampoco yo le hago arte a todos, yo hago arte para la gente que le gusta el arte que yo hago, que nunca van a hacer todos, si no...
1: A llorar, a llorar. A ver...
2: Oye, chica, no, sí es verdad, o sea, tú puedes tener tu tendencia política y es muy respetable, y del lado que sea. El problema es que eso tú lo puedes hacer en forma particular. Cuando nos juntamos los amigos, yo apoyo a Boris, yo apoyo acá, yo apoyo a Artés, yo apoyo a quien sea, está bien, pero cuando tú estás entregando una información o cuando tú eres una persona pública, insisto, tienes que ser transversal para que puedas llegar a todos. Ahora, el caso de los Jaime, el caso de Yapu, el caso de muchos que nosotros vivimos, cuando echamos a ojo vino Che, eso está claro, pero es básicamente por la entrega de la música que ellos hacen y el contenido que ustedes dicen. Pues si tú escuchas una canción de Lucho Jara que habla del amor, no dice que, oye, vamos, pueblo, vamos. No existe eso. Entonces, a eso me refiero yo. Está bien que uno tenga una postura política. Todos la hemos tenido y hemos pasado por diferentes periodos, pero tiene que ser transversal.
1: Eso sí. Y en eso Zumbale Primo se equivocó. Claro. No fue transversal. Debió no haberse metido, ¿no?
0: Claro. Y si se metió, que lo acepte,
1: ¿no? Hasta el fondo, nomás, claro. Pues, hijo. Morir con las botas puestas.
0: Eso.
1: A ver, ¿qué nos dicen acá? ¿Aló?
3: O sea, con lo que usted está diciendo, si el dueño de la radio es de derecha, ¿debería echarla?
0: Nada que ver.
3: ¿Es de izquierda?
1: No debería.
3: Que sea así, ¿cierto? O que la critique o que la despida porque usted sea de izquierda.
1: Debería.
3: O porque sea de derecha. Yo lo encuentro razonable, amigo. Aquí se está yendo para los extremos, de derecha, de izquierda, y no es así la cosa.
0: Estamos amenazados.
3: Sí, por supuesto que puedes tener tu tendencia, pero no por eso te van a discriminar.
1: Por eso,
3: entonces, justamente. ¿Para qué se perdió tanto con la democracia si uno no puede pensar o opinar diferente?
0: Pero es que ese no es el problema. Yo no sé qué está entendiendo la gente. No le estamos diciendo que usted puede ser...
1: estamos hablando de los Zumbale Primo,
0: claro, no le estamos diciendo usted tiene que ser de esto, tiene que ser de esto otro. No, sino que ya, si usted hace algo... apoya a un candidato, usted apoyo no puede decir, final, claro, no puede decir, ay, es que nosotros no lo queríamos apoyar, lo que pasa es que nosotros, es que es un trabajo, porque el trabajo va más allá, es claramente el apoyo, o sea, y tú decir, ya sí, lo apoyamos, quizás nos equivocamos en apoyarlo, ahora nos arrepentimos, pero no decir, no, es que nosotros no lo apoyábamos, porque si estás con el candidato, sí lo estás apoyando. De cierta forma.
1: Zumbale Primo, ellos mismos reconocen, chiquillos, que se equivocaron.
0: Claro.
1: Ellos lo están diciendo, ¿no? No es como que, bueno, se les discriminó en su momento por haber aceptado esa campaña.
0: También.
1: Ellos se arrepienten al día de hoy. Es que claramente, si lo pudieran volver a hacer, yo creo que no lo volverían.
0: Pero yo creo que lo que más les duele es eso, porque otros músicos, o sea, estaban súper en la campaña de Jara, no sé, de otros candidatos, y muy orgullosos de eso, y obviamente también les debe haber llegado hate del otro lado,
1: sí,
0: así como no, y comunista, y la cuestión, pero ellos ahí dándole el pecho a las balas, así como sí, yo apoyo a este candidato, y es mi candidato, y está bien, atáquenme, sí, da lo mismo tu candidato, pero acéptalo.
1: Hasta el final.
0: Claro.
1: El Mati dice, solo hay que ver cuánto ganan y piden por sus eventos.

0: Son millones. Hay bandas más chicas que por lo mismo los llaman a cierres de campaña y no aceptan. Se están haciendo los Larrys nomás. A ver, aló.
1: Hola, ¿qué pasó?
2: ¿Y qué pasa con la música?
0: ¿Y qué pasa con la música?
1: No la
0: ¿Ya
1: está escuchando
0: va la
1: de fondo?
0: Música. Ah. A ver, aló.
3: A mí me gusta mucho la música. Y, por ejemplo, si Santa Fe también hubiera apoyado o a Kass o a Boric, en alguno de los casos, también le hubiera pasado lo mismo. La gente igual hubiera criticado por quién, a quién hubiera apoyado.
1: Claro.
3: Porque son también grupos populistas.
0: Al final...
1: Por sí o por no te van a criticar, pero tú con las botas puestas.
0: Justamente.
1: Sí.
0: Porque sí, porque no. Sí. Porque no, porque sí. Hola, Chido y Valecita, dice la Elvirita. ¿Cómo está Elvirita? Aquí escuchándolos y trabajando en su linda compañía.
1: Ah, Elvirita.
0: ¿Cómo le va?
1: ¿Cómo le? ¿Qué, ¿en qué está trabajando?
0: Me acabo de acordar del chocolate.
1: No queda.
0: Vamos a la música mejor con el grupo Alegría. El cigarrito. Américo también anduvo metido en cosas en el verano, ¿ah?
1: Sí.
0: Anduvo tirando las manos.

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1: 12 del día, 8 minutos, revisamos noticias en Punto 7. Les contamos que la Comisión de la Mujer, Inclusión y Equidad de Género del Consejo Regional de Los Ríos visitó Lanco en una jornada donde se presentó el proyecto Adquisición de Containers para la habilitación de vestidores en canchas de fútbol rurales de la comuna de Lanco. La iniciativa ha permitido dotar a recintos deportivos rurales de espacios adecuados para que deportistas, especialmente mujeres, puedan cambiarse de ropa de manera segura y digna, respondiendo a una necesidad de las comunas deportivas, comunidades deportivas de sectores rurales. Y en otras informaciones, miembros de la comunidad creativa de Valdivia y representantes de instituciones vinculadas con el área social participaron en el taller audiovisual Valdivia, Pobreza y Cine. Fue realizado en el contexto de las acciones tendientes a postular a Valdivia a la Red de Ciudades Creativas de la UNESCO, proceso liderado por la municipalidad a través de la CCM Valdivia, con colaboración del Gobierno Regional de Los Ríos a través de la Asociación Patrimonial Cultural de la Región de Los Ríos. La instancia fue para conocer el quehacer de proyectos como la Escuela Documentales de Barrio y Techo. El taller en dependencias de la Fundación CIFAN lo encabezó el psicólogo José Feureisen, expresidente de la Red Nacional de Territorios Creativos. Y hasta aquí la revisión de las noticias. Continuamos con mucho más en Punto 7.
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0: A ver qué dice la Elvirita. La Elvirita que nos vino a ver el otro día.
1: Sí, que nos trajo preciosas flores.
0: Dice, ¿cómo estuvo el chocolatito?
1: Muy bueno.
0: Mira, el chocolatito todavía lo estamos comiendo.
1: Sí, está muy rico.
0: Muy bueno. Y me dice, y parece que ni siquiera tuviste bebé, Chío, estás igual.
1: Muy bien, sí.
0: Muchas gracias. Es que la lactancia materna.
1: Es ahí el secreto.
0: Sí, pues. Dicen que eso ayuda mucho que uno adelgace después de tener bebé. Así que sí, yo todavía espero que baje un poco más. Pero sí, peso exactamente lo mismo que pesaba antes de quedar embarazada.
1: ¡No! Mira, muy bien, muy bien.
0: La charcha no me cuelga 5 centímetros. 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

0: 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Y no vamos a hablar más de ninguna cuestión.
1: No, ya no, ya nos vamos a quedar calladas para siempre.
0: No. Se enojan al tiro.
1: No se pique.
0: No, no es tema personal.
1: No, no estamos atacando a ningún lado ni al otro.
0: Sí. Eso es importante.
1: Sí, no estamos... No, la sorda siente.
0: Que no se tome como una discusión personal, chiquillo. Claro. Eso es tan importante cuando uno conversa de estos temas.
1: Sí, y es importante conversarlos igual con altura de miras. Sí. Respeto sí. Tu opinión equivocada.
0: Ah. Así que se me callan. No.
1: Claro, no vuelvan a hablarnos más. No, mentira.
0: Te imagino.
1: Háblennos, por favor. Sí. Por favor.
0: Cuéntenos qué están cocinando, qué van a cocinar, si tienen frío, si
1: tienen
0: pasaron el
1: calor.
0: Frío.
1: A ver. Se está despejando un poquitito la neblina. Yo quería sacar la ropa. Ayer lavé ropa, pero igual quedó media húmeda.
0: No, es terrible. Si en este tiempo es terrible secar ropa.
1: Así que hoy día quería sacarla de nuevo al solcito, pero todavía no está el solcito.
0: Hoy día, Vale, comienza el reality del Mega.
1: ¿Cuál?
0: Volverías con tu ex 2. Yo estoy esperando ese reality. De verdad que lo estoy esperando mucho porque tengo muchas ganas de verlo.
1: Volverías con tu ex, otra vez.
0: Van a cambiar el horario de reunión de superados, parece.
1: Pero la de volverías con tu ex ahora va a ser como en el Amazonas, como una cosa así, ¿o no? Que estaban todos picados de bicho. Como que tenían puras picadas de, no sé, zancudos.
0: Es que la primera noche parece que los dejan tirados ahí en la pampam.
1: Ay, como el superviviente, ¿cómo es?
0: Supervivencia al desnudo.
1: Eso, supervivencia. ¿Y los dejan desnudos?
0: Sí, así no.
1: ¿A los devolverías con tu ex?
0: Ah, sí.
1: Álvaro Valero, sin calzoncillos.
0: ¿Apareció Álvaro Valero en el comercial?
1: Yo creo que es uno de los que más espera a la gente, con la Ludmila.
0: Sí. Así es que... Al parecer, reunión de superados, no sé en qué horario va a quedar.
1: Que ha tenido capítulos tristísimos.
0: Parece que sí.
1: Ya no es comedia de risa, ahora es drama.
0: Tienen hasta un fallecido.
1: No, muy triste cuando falleció el fallecido.
0: Este.
1: Ay, oh, que me dio pena.
0: Yo no la he visto.
1: ¿Por qué te moriste? ¿Por qué? Ah, mi canción favorita.
0: Este caballero está desesperado.
1: Necesito de pasar el aya.
0: Ya, nos vamos a la música con Dálmata. Pasarela. Si eres por...

0: pelado sensual.
1: Para ir cerrando el bloque de Zúmbale Primo, yo creo que ahora ellos tienen que evolucionar, pues. Si ya se fueron para el lado los cuicos, van a tener que cambiarse, yo creo que incluso el nombre, ya dejar de llamarse Zúmbale Primo, ahora llamarse, a ver, Retumba Colateral, una cosa así, digo yo.
2: Zúmbate al primo.
1: Un abrazo.

0: Abrazo. Yo creo que Zúmbale Primo deberían agregarle Zúmbate al Primo.
1: Zúmbate al Primo. Se estila.
0: Sí, muy de la clase alta.
1: Hola, señorita Vale y señorita Chío, dice nuestro amigo Juan Pablo. Miren, así está el clima en Corral.
0: Mira. Oh, ya se despejó en Corral. Todas esas nubes están acá en Valdivia.
1: Sí.
0: Ay, que está lindo en Corral.
1: Está muy bonito y linda vista que tiene desde ahí.
0: Oiga, sí, qué suerte.
1: Saludos para usted. La Natita.
2: Yo veré, chica, el reality solo si muestran a Matebuchi. Oh. Y a Nicolás Olavarrieta al desnudo.
0: ¡Ah!
2: Si no, la cambiaré y me quedaré con Princeso. Ah. Reality. Yo ni eso lo había cachado. No tenía idea que existía. Pero el otro día el invitado me dijo, oye, ¿has visto este reality? No. Y me jodí la risa. La verdad es que me jodí la risa con el Princeso.
0: El de los vecinos.
1: Vecinos
0: al límite.
1: ¿Dónde está el Camilo Huerta? ¿No está tratando de conquistar a la ex del Chino Ríos ahora?
0: ¿Verdad? No sabías que el Princeso está en la otra.
1: ¿Para sacarle platita a la otra?
0: Cafiche.
1: ¿No? Cafiche. El cafiche. ¿Y Matebuchi? ¿Está más operado o qué?
0: Uy, no lo he visto.
1: Se puso Botox, se puso labios, se sacó las bolas de bichat. ¿Estás de acá abajo?
0: Sí.
1: Que están como al ladito de la comisura de los labios, chiquillos, al lado donde empieza el cachetito. Esas se llaman bolas de bichat.
0: Y él pensaba, ¿se veía cachetón? ¿Él no era cachetón?
1: No.
0: Porque como la Chiqui Aguayo, por ejemplo, es como bien cachetoncita.
1: Sí.
0: Pero él no, pues, tenía una cara no cachetona.
1: Quedó calamardo hermoso. Como calamardo hermoso.
0: Oh, y esta gente que es tan bonita y se opera y queda como con una cara tan rara y sí, tan genérica. Como que pues todos son iguales. Ah, no apruebo.
1: Matebuchi va a estar al desnudo. Efectivamente, Natita.
0: Me parece.
2: Sí, es que a mí me gusta el hombre tatuado. Así me encanta el hombre tatuado. Y los dos tienen mucho tatuaje en su cuerpo.
0: Ah, mira, Natita.
1: Lugares hasta donde no da el sol.
0: Claro, tiene tatuaje hasta donde no lo vemos. Por eso al desnudo, para saber dónde están esos tatuajes.
1: Imagina la coquetona.
0: Está bien.
1: Ojalá aparezcan desnudos. 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
0: Y Saesa informa que deberá suspender el suministro eléctrico el día miércoles 10 de junio entre las 11 de la mañana y las 17 horas. Esto en calles Intendente Luis Daman entre Santiago Derbis y Los Pimpollos, Los Aguiluchos, Los Coipos, entre Daman y Los Aguiluchos y calles Guairavillos, Los Pudúes, Las Bandurrias, Martín Pescador, Pato Real, Los Yecos, Los Aguiluchos, Los Pimpollos y Los Huillines.
1: Oh. ¡Ay, puras aves! No sabía que había una calle llamada Los Pimpollos, quiero vivir ahí. Oh, en Pato Real. ¿Dónde vives tú en Pato Real?
0: ¿Dónde vives tú? En Los Yecos.
1: ¡Qué lindo!
0: Pero yo quiero vivir en Los Pimpollos.
1: ¿Cómo será un pimpollo? Vamos a buscar.
0: Ay.
1: Mientras buscamos, nos vamos con Young Sister.
0: El joven sister.
1: La terapia.

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0: Última 22
1: minutos.
0: 22 minutos.
1: Sí, 21 minutos para ser exacta.
0: Ay, no queda nada.
1: Que no queda nada. Don Jonathan, ¿qué dice? ¿Usted un mensaje para la Natita?
2: Días miércoles
3: 10. Ah, yo igual tengo tatuajes.
1: Y hace buenos panes.
0: Muy buenos panes.
1: Mira, Natita, aquí tení. Mira, Natita, aquí tení.
0: Pancitos Berlín. Oye, pero ¿ya tiene ahí un peor esná, pero?
1: Siempre se puede.
0: Siempre se puede tener dos peor esná. Total, porque mientras no se conozcan entre ellos, nada.
1: Dice, si no le han puesto nombre a la relación.
0: Ah, claro, pues no hay relación.
1: No hay relación.
0: Así que uno es pájaro libre.
1: Sí.
0: Sí, hasta que te digan estamos pololeando o estamos andando con... Pero eso, amistad con beneficio,
1: no.
0: Amigos muchos.
1: Sí.
0: Así que...
1: Hasta si no que no le pongan nombre a la relación, para mí no es relación.
0: No, para mí tampoco. Para mí soy una persona soltera.
1: No, ¿sabe qué? Me dice ella, no hay nombre, es solo el invitado, pero lo está invitando muy seguido.
0: Sí.
1: Para que sea solo un invitado.
0: ¿Y por qué no tiene nombre, Natita? ¿Qué pasó ahí? ¿Cuál es el miedo? ¿Cuál es el rechazo?
1: Lo está invitando muy seguido, pues, Natita.
0: ¿Ah? Invita a otro.
1: Si es puro invitado.
0: Claro. Oye, ¿y a ti te invita? Eso también es una buena pregunta, porque si al final eres tú nomás la que invita, ¿dónde está el 50-50?
1: Claro.
0: ¿Dónde está? No sé.
1: Es que ella lo invita para su casa, parece, ¿no?
0: Pero que el caballero igual te invite, a menos que tenga otra familia.
1: A menos que no pueda ir para la casa. No creo, ¿ah?
0: No, Natita, así que dile ya la próxima en tu casa para ver cuáles son las condiciones, igual en las que vive. De repente.
1: La casa puede decir mucho del hombre.
0: Sí.
1: Cómo tiene la loza, cómo tiene la cama, si le he cambiado sábanas.
0: Cómo
1: si
0: tiene
1: no
0: el baño.
1: Sí.
0: Si se lava con Quix.
1: Si tiene la manguerita bidé.
0: Claro. Si tiene sucio el lavamano o el inodoro. A también ver, con ese sarro.
4: No, pero la invitación de ayer fue solo almorzar, nada más. Y después calabaza, calabaza. A mí también me han invitado, pero esa parte yo no la cuento la historia.
0: Ah.
4: ¿Y cuál es la situación sentimental de don Jonathan?
1: ¿Soltero, po?
0: ¿Soltero,
4: no,
0: yo
4: chicas,
0: creo?
4: Sí, ya ha ido a su casa. Sé perfectamente dónde vive, cómo vive, el orden.

0: Ah,
1: todo,
0: muy
1: todo,
0: bien.
1: Todo. Pero don Jonathan, bien. Quiero que me responda eso.
0: ¿Usted está soltero, don Jonathan, no solamente se está ofreciendo porque sí?
2: Claro.
0: O sea, no se está ofreciendo, está diciendo tengo tatuajes.
2: ¿Y la Natita quiere una relación con el invitado o no?
0: Porque ahora que ya se invitan a ambas casas.
2: Claro, me parece más íntimo.
0: Sí,
2: esto.
0: ¿Por qué no se relacionan? Ya póngale nombre a la relación. Natita. Formalicen. ¿Hasta cuándo estas jóvenes?
2: Yo quiero saber eso.
0: Estos jóvenes de ahora que no les gustan las palabras del compromiso.
2: Porque aparte que ya viene saliendo de...
0: otra relación, pues sí.
2: No será muy rápido.
0: Ah, da lo mismo.
2: Las cosas terminan mal.
0: No, el amor no tiene tiempo, no tiene edad.
2: A ver.
1: Después de mi cumpleaños, va a ser una prueba de fuego.
0: Ah, a ver qué te regala. Si te regala el anillo, ya.
2: ¿Y el anillo para cuándo? Ahí está respondiendo don Jonathan.
0: A ver. Soltero casado, porque tenía bendis.
2: No, solo fue el comentario. Yo estoy en signo de pregunta, dice.
0: ¡Oh, otro más!
2: Lo tienen ahí en stand-by.
0: No, ¿sabe qué? Eso usted, chavo. No sí. Conmigo. O pololeas o no. Sí. Y si no, llega.
2: Ah, pero sale ahí con una mujer. Mire, pero él dijo que tenía tatuajes nomás.
0: Ah, sí, pues tampoco se andaba ofreciendo. No, o sea, yo también tengo tatuajes, no me estoy ofreciendo a la Natita. A menos Natita. Ah.
2: No se andaban apelando. No. Mi foto lo dice todo, ese justamente.
0: Ah, muy bien. Muy bien. Pídale pololeo.
2: Sí. Ya, nos vamos a la.
0: ¿A la música? ¿A la pausa?
2: No, don Claudito, es que eso no depende de nosotras, po. A esa ver, pregunta que hacía usted.
0: Volvió. Ah,
2: no, pues. Eso no
0: pero es. Eso no era de nosotras, pues nosotras nunca le hicimos campaña.
2: No.
0: Esa gente pagó para que la radio pasara.
2: Y ahí nosotras somos un peoneta más, nomás.
0: Claro.
2: No tenemos nada que ver con
0: nosotras
2: monos.
0: No decidimos eso.

0: Ya, Valecita, vamos a saludar a nuestros queridos auspiciadores, despedirlos en realidad.
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1: Seguimos con la música de Carlos Vives. ¿Tú?
0: ¿Yo?
1: ¿Tuyo? Y nada más.
0: Ah.

0: Chao, vale, chío, buen regreso a la casa, rico almuerzo, hasta la tarde, dice Anacá.
1: Hasta la tarde.
0: Yo voy a llegar a hacerme unas lentejitas.
1: Yo unos porotitos.
0: Mire, si hoy día es día de legumbres.
1: Sí.
0: Hay que comer legumbres.
1: Sí, está el día para legumbres.
0: Qué rico. ¿Quién más estará cocinando legumbres por ahí? Me imagino que algún, más de alguno o alguna debe estar cocinando legumbres.
1: Garbanzos.
0: ¿Te gustan los garbanzos?
1: Me encantan. Oh, mis favoritos, las lentejas no me gustan.
0: Oh. ¿Viste? Ay, mira yo. Las voy a hacer con zapallo, un poquito de tomatito picado. Guiso de garbanzo, dice don Edison.
1: Oh, qué rico. ¿Y si me invita?
0: La Elvirita.
2: Aquí, chiquito, igual. Voy a hacer lentejita, mira. Con zapallo,
1: un poquito de tomatito. ¡Chócale! Bien. ¿Nadie va a hacer porotitos con rienda?
0: Mira, ahí nos manda la foto de sus lentejitas.
1: Muy bien.
0: Garbanzos por acá, dice la Alexia. Mira, la Alexia tiene garbanzos.
1: Ay, qué rico. O quizás hago garbanzos, igual tengo garbanzos.
0: La Natita, ¿qué dice?
3: Saludos a don Jonathan entonces. Saludos. Y además de tener algún tatuaje prohibido, porque todos tenemos uno prohibido.
0: Oh.
3: Oye, chicas, yo estoy haciendo lentejas para esperar a mi Juli Juli. Hoy día almuerzo sola con mi Juli Juli. Y ahora toda la mañana preparándole material de estudio a la luz. Porque está guateando en una asignatura. Así que ahí le vamos a poner bueno en la tarde cuando llegue.
1: Si es inglés.
3: Rico almuerzo, chicas.
1: Si es inglés, nos dice a nosotros nomás.
0: Sí, podemos ayudar.
1: Oye,
0: si en matemáticas, no.
1: No. Lenguaje, tal vez. Oye, todos están garbanzo, lenteja.
0: Sí.
1: Ah, voy a hacer garbanzo.
0: Don Jonathan dice, yo llegaré a hacer arroz al curry con pescado en tarro, cebollita y cilantro.
1: Arroz al curry, qué bueno.
0: A tus lentejas les podría echar arroz con curry.
1: Pero si no voy a hacer lentejas.
0: Ay, ¿verdad que vas a

0: el garbanzo.
1: Acabo de decir, odio las lentejas. Oye, las lentejitas que vaya a cocinar.
0: Sí, no te digo yo que ese interruptor está arriba.
1: Sí.
0: Yo pollito al agua nomás, dicen acá.
1: Ah. Oh.
0: Fanny, que dice que estoy cocinando pancutra.
1: También muy buenas.
0: A ver, garbanzos con longaniza y zapallito, dice la Katy.
1: Oh.
0: Quedaron un manjar.
1: Manjars.
0: ¿Con qué vas a hacer tu garbancito?
1: Oh. Es que como iba a hacer porotos con rienda, ahora tengo que pensar de nuevo que cómo voy a hacer los garbanzos.
0: Garbanzos con rienda.
1: ¿Se puede? ¿Garbanzo con fideo?
0: ¿Has hecho falafel? ¿Con los garbanzos?
1: No, no he hecho, solo he comido.
0: Ay, que están ricos, yo tampoco nunca lo he hecho.
1: Son muy buenos.
0: Fresquecito.
1: Uy, sí, con el verdecito ahí al lado y esa salsita blanca.
0: ¿Sabes qué podrías hacer?
1: No.
0: Tus garbanzos con cebollita picada.
1: Ya.
0: ¿Te gusta la cebolla, no?
1: Me encanta.
0: Entonces, un garbanzo, cebollita picada, un poquito de cilantro y un arroz.
1: Eso, cilantro, eso era.
0: Y arroz.
1: Ay, arrocito. Es como una comida árabe.
0: Sí.
1: Qué rico.
0: Don Claudito, ¿qué dice?
2: ¿Pero lenteja rellena o no?
0: Sí, po. Rellenas tienen que hacer.
1: Es la única forma que se pueden comer las lentejas.
0: Mira, don Christopher va a comer portón con carne ahumada. Oh, pero ¿cómo va a comer portón, amigo? No va a haber alguien que le invite.
1: Oiga, qué pena.
0: Terriblemente duro.
1: Masticando. Y el niño, ¿cómo olvidar al niño rata?
0: Ah, no, poroto. Pobrecito, va a comer portones. Ya.
1: Bart, deja de morder los portones.
0: Nos vamos con Mario Guerrero.
1: Ah, tan lindo Mario Guerrero.
0: No es de hombre llorar.
1: Ah. Oh.
0: Sí, es de hombre.
1: Es de hombre, es de humanos. Llorar. Es de humanos llorar.
0: Como errar es de humano. Perdonar llorar, es divino.
1: Claro. Y llorar es de hombre también.
0: Hasta la tarde.
1: Hasta la tardecita. Que tengan un rico almuerzo.
0: Chao.
1: Besitos. Oh.

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0: Fuerte.
1: Golas, golas, golas, golas, golas. ¿Cómo están, señoras, señores? Querido. ¿Cómo están, señoritos? ¿Cómo les va? Ya estamos comenzando programita por acá. Una de la tarde con 6 minutitos, avisos económicos a esta horita de nuestro día lunes. Señoritos, señoritas, tenemos acá venta, compra-venta, venta y compra y todo eso. ¿Cómo están ustedes? ¿Cómo están ustedes el día de hoy? ¿Cómo se encuentran? ¿Cómo está ese lunes? ¿Ah? Ese traumático lunes. Segunda semanita ya de junio que estamos comenzando por acá. Y nosotros, bueno, acompañarle hasta las 3 tenemos económico. Y después seguimos con más programas hasta las 5 de la tarde. Así que tenemos para rato hoy día para estar acá, para estar leseando, pues señora, señor. Si usted no nos conoce por acá, nos está escuchando de casualidad por ahí, arriba de algún colectivo, le cuento que tenemos este bloque pensado para que usted venda, compre, busque trabajo. Si necesita por ahí, busque arriendo, arrienda algo, todo eso, encuentre a su arrendatario. Encuentre al arrendatario que le hace pedazo la casa. No, pues idealmente uno no, uno que sea más mejor, ¿cierto? Uno que sea más mejor, como dijo Choronavia, el que gane el más mejor. Como si sé que no lo dijo él. Era una paráfrasis, una perífrasis. ¡Ya! Así estamos por acá, nos llega una visita de tempranito, se está vendiendo un terreno, querido, una parcela, sector 3 Chiflones, atento, se vende parcela, sector 3 Chiflones en Corral, con bosque nativo, rol propio, casi una hectárea en 20 millones de pesos. Cualquier cosita ahí, interesados, interesadas, anote, tratar con Mirta al 978-99-5115. El número es el 978-99-5115 con Mirta por este campo, por esta parcela. Sector 3 Chiflones. ¿Por qué se llamara 3 Chiflones? Chiflones como el viento, ¿no? El chiflón, salió el chiflón. El chiflón del diablo. ¿Y por qué serán 3 Chiflones? Mira, los misterios de la vida. Nuestra gente linda de Corral sabrá por allá o no. Le mandamos saluditos a nuestra gente de Corral también que está en sintonía. ¡Grande Corral! Corral podría ser hoy día uno de los puertos más grandes de nuestro país, de los más importantes, que conecte con todo el mundo. Y que sea también, hoy por ejemplo, como salió más al norte, allanado por tráfico, maderas impregnadas. Pero el terremoto del 60 nos dejó abajo. Pero la naturaleza sí no lo quiso.
2: Tequila.
1: No, si cachaste que había salió ahí un decomiso masivo. Decomiso masivo. Así está la cosita. Bueno, le vamos a poner música a nosotros por acá. Porque como te digo, yo vinimos a acompañarte esta tarde. A hacer nuestros bloquecitos económicos. Pero también a escuchar buena música. Y tenemos a Bad Bunny con Becky G. Con este tema con el que probablemente ambos hicieron muy conocidos. Que se llama Mayores. 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
2: Bueno, con 19 queridos, estamos al más 5663228-3391. Cualquier reclamo lo ingresa formalmente a través de nuestro correo, nuestra casilla. Muy feliz yo estoy de darle nuestro correo para que usted pueda enviar allá cualquier tipo de reclamación formal que tenga sobre cualquier aspecto de lo que es la programación musical. Más 5663228-3391. ¿Qué sucede acá? Estas son horas de llegar, me dicen acá. Lo mismo le pregunto a usted por Francisco Javier, porque yo estoy acá desde la 1 y son la 1:20. Y no lo vi antes. Ah. Sí, pues ahora que voy a y andan todos acá alzados. Porque andan pagados, andan alzados. Cuando andan sin ni uno. Sí, patroncito, patanda. Ahora que andan pagados, andan prepotentes, se ponen prepotentes. Pero si no, ahí tenemos, queridos. Oye, ¿han tenido problemas con el tema del CAE, queridos? ¿Conocen gente que haya tenido problemas? ¿Cacha que estaban? La tesorería les está embargando las cuentas, les está sacando las cuentas a las personas. Literalmente sacando sus platas de las cuentas de ahorro, cuentas de corrientes, cuentas vistas, cuentas RUT, todas las cuentas. Y no como se había dicho, porque originalmente, ¿te acuerdas tú que se dijo? Se le va a cobrar a los que ganen sobre 5 millones de pesos, el resto se va a evaluar, se van a ver, qué sé yo, y están dándole a todos.

0: los que habían, sí. ¿Han habido casos acá o no? Transfiérale la platita a la cuenta RUT de su mamá. A la cuenta RUT de su mamita. Yo igual puedo prestar mi cuenta por si alguien necesita. Hacer ahí un... hacer un bicicleteo. Con comisión, sí, por supuesto. Ah. Oye, sí, pues mira. Así está la cosita, queridos. ¿Qué más tenemos por acá nosotros? Usted puede contarnos al más 56632283391. ¿En qué anda? ¿Cómo están los almuerzos hasta ahora? ¿Cómo están las comidas? ¿Están comiendo? ¿No están comiendo? ¿Están comiendo comida? ¿No están comiendo comida? ¿Están comiendo alguna cosa? ¿No están comiendo nada? Cuéntenos qué está comiendo por acá, si está comiendo o no está comiendo, porque si no está comiendo, ¿para qué nos va a andar contando si está comiendo o no está comiendo? Cuéntenos mejor ahí qué pasa con eso. ¿Cómo está Vivianita, querida? Saludos, buena semana para ti. Igualmente, saludos a tu hijo Nicolás. Nicolás. Pescado con papas. ¿Qué pescado, querida? Perdona que me ponga tan intrusivo. Es que yo te ubico todos los pescados. Sierra. Una noble sierrita. Rica la sierrita, sabrosa. Generosa, amistosa. Malacatosa. Revoltosa. Sierrosa. A los nitos. Poquito sal, poquito pimienta, que a ti quita acá. La sierrita, menos es más. No puedo. Igual puede ir su cebollita, su tomatito, para que quede medio asado. Su queso encima. Por acá también están ofreciendo cuenta RUT disponible para hacer transferencias. Nicolás nos dice, Vivianita, su hijo va a estar de cumpleaños el 25 de junio, cumple 24 años. Tienes que saludarlo, me dice, pero tiene que recordarme usted ese día, si no quería yo no me voy a acordar. No, yo soy honesto acá. ¿Yo para qué te voy a andar diciendo sí, no, sí, y después me olvido? No. Yo soy honesto acá. Si usted quiere que yo le salude a alguien, yo tiene que hablarme y contarme ese día, porque si no yo no me acuerdo. Ya me ha pasado otras veces que venga Pablito, te saluda, que está de cumpleaños el lunes, me hablaron un jueves. ¿Qué me iba a acordar yo? Después se enojaron conmigo. Esta persona sigue enojada conmigo todavía. ¡Supéralo, perico! No tenía cómo saber. ¿Ah?
1: No te vayas.
0: Sí, señor. Ya, querido, seguimos con económicos por acá. ¿Tienes algún económico? Mándalo al más 56632-283391.
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0: Póngale bueno, querido.
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0: Con la música aquí.

Seguimos con música, nos vamos a la pausa. Ya venimos, no te muevas. 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

0: Vamos a recargarnos de energía y volvemos. 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

7. Ahí estaban los enanitos verdes. Estos son primos de los viejos verdes. La muralla verde. Cuando son las 1:34 minutitos, queridos. 1:34 minutillos. 1:34. Seguimos por acá en avisos económicos. ¿Tienes algún avisito? ¿Tienes algo para mandar? Es a través del mecanismo 6632283391. Repetimos, el numerito es el más 56632283391. Ahí estamos. Si tienes algo para vender, compras, arriendas, intercambias, buscas, permutas, ¿cierto? Cualquier cosita, no, nos cuentas por ahí. Cualquier cosita nos cuentas, nos mandan, nos llaman, nos dice por ahí. Así es. ¿Qué pasa por acá, mi gente? ¿Qué pasa por acá, mi gente, gente? Estaba revisando algunas cositas. Más rato vamos a estar viendo ahí qué ha pasado por aquí, qué ha pasado en el planeta. ¿Qué ha pasado en el mundo? Está feo el día de hoy día. Se supone que hoy día salía el sol. No veo mucho sol yo a esta hora al menos. Vamos a revisar acá el satélite a ver qué sucede con esto del tiempo. Chivo, estaba anunciado. Yo lo vi el sábado y lo vi ayer o día en la mañana igual. Acá dice que el sol sale después de las 2 de la tarde. Ya, hay que esperar nomás. Paciencia, paciencia, pericos. Sarita por acá nos dice, papá, Pablito, ¿cómo estás? Mira bien mi trabajo, cociné lenteja con longaniza en mi casita ayer, cociné puré con pescadito frito, merlucita, que estés bien, gracias, querido, un saludo para ti también. Sarita, que tenga bonito día.

Hicieron pescadito también por acá. ¿Alguien más que está haciendo pescado hoy día? ¿O legumbres? Estamos el lunes de legumbres. Lunes de leguminosas. ¿Cómo está, Tichercito? Tichercito nos manda una foto. Ya hay sol por allá. Eso es en...

0: ya hay sol por allá. Gracias, Tichercito, por su ¿cómo se llama esto? Su reporte climatológico. ¿Alguien más que ande por acá que nos quiera contar dónde hay sol? Acá regional está todo tapado. Acá está todo tapado, están las narices tapadas, está el tubo de la ducha está tapado con pelos. Está todo tapado acá, está todo tapado. Chancó el teleprompter, está todo tapado, todo trancado.
1: Hoy acá en el mayorista de Dubái hay un solazo, Pablo, que no te lo crees.
0: En las gaviotas hay sol, nos dicen también por acá, sí. Las gaviotas soleado. Soleado las gaviotas.
2: Hola, Pablito, aquí en las gaviotas. Solcito.
0: Don Mauricio confirmando, solcito en las gaviotas. O sea, acá regional nomás, Pepe Grillo, estamos con el cielo tapado. El de arriba tiene sus favoritos, tú te das cuenta, y nosotros no somos de sus favoritos, Pepe Grillo. No, porque acá tiene un teléfono. A no ser el sonido del teléfono, pero cuando nos llaman el teléfono. Oye, si quieren llamarnos acá, también para poner económicos, mandar algún saludito o simplemente para conversar de la vida, lo puede hacer al más 56-632-283391. Ahí tenemos. Repetimos el numerito, es el más 56-632-283391. La cosita. ¿Qué más tenemos por acá? No te puedo creer. Vamos a estar comentando una cosilla por acá. Ya, papito, digo, le vamos a poner música, ¿no? Pongámosle una María Becerra con Los Angelitos Azules. Este es el amor de mi vida, Campo 7.

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Ahí estaba Macano, déjame entrar. Cuando son 1:47, minutitos, 12 grados tenemos a esta hora.

0: esperando que se despegue por aquí, seguimos en Económico. ¿Tienes algún aviso económico? Mándalo. Estamos en el WhatsAppito. ¡Aló! ¡Aló!
1: Hola, te digo, buenas tardes, saludito, que tengas un excelente día de lunes, un cuarto de semana. Saludos tan de santos de cumpleaños. Saludos a todos los peperillos, a todos los puntos 7 de hoy al día, un abrazo querido. Saludos a todos los que están en el con todos los vicios económicos a todos.
0: Saludos, cancelé que. Saludito a nuestra gente de la señal online. Teletubi.
2: ¡Oh! ¿Cómo está Pablo Silva? ¿Cómo estuvo su almuerzo, rey? El mío, unos fideos pelados, ragañosos, con queso. Ya, Pablito, cuídese, buena jornada.
0: Rico.
2: Cuídese bien, pelado.
0: Fideitos con queso, qué mejor. Saludos, Teleturbi, no. Teleturbi.
3: Mira, Pablo, para acá, para la Corby, está despejadito. Un calor, oye, para acá.
0: Oye, teacher, una consulta, y tú que eres de los verdes, ¿qué haces por allá en la Corby, papito? ¿Por qué ahora fuiste para allá pura a sacar la foto si tú sabes que tú no vas para allá? ¿Qué onda? Y si fuiste a pura a sacar esa foto para que te creamos que haces la vuelta entera si todos sabemos que vos te instalás ahí en... Te echáis ahí en el hospital a esperar que la máquina se llene para partir para dar la vuelta ahí, la vuelta corta.
3: ¿Es mi recorrido, pues, hijo?
0: No.
3: Lee los letreros. Yo voy. Cállate. Yo voy por todos lados.
0: ¿Y por qué el otro día te pillé ahí estacionado? Te pillé estacionado. Iba con mi polola y vi al teacher estacionado allá afuera del hospital. El teacher me vio, hizo el les. Yo le dije a mi polola, mira, ese es del teacher, es de los verdes. No va para ni un lado. Así son, me dijo. Pasó así, querido.
3: Eso no fue en el hospital. Fue en Baquedano.
0: No.
3: Con Pedro Mona, donde está La Habana y el hotel.
0: Tan confundido no voy a andar yo, querido. El otro día vi un verde metiéndose al motel que está ahí, ¿sí? Iba quien maneja y había una silueta al lado. Dije, ah, se va a pegar su cachimba al maestro, la maestra. Yo sabes que me pongo contento cuando veo gente entrando al motel. Porque paso todos los días y todos los días paso mirando a ver quién está entrando. Me pongo contento cuando veo gente entrando al motel, fíjate. El otro día, como te digo, había un verde. Había un verde entrando ahí. He visto también vehículos de otros lugares. He visto vehículos de empresa entrar al motel. No, pero no andar sapeando.
1: Todo bien los 33 por acá, amigo Pólselo. Todo bien los 33.
0: Muy bien, Jaceleque, muy bien. Usted tiene que cuidarse, señor, que está operado al corazón. Tiene que andar con cuidado, sin emociones fuertes.
3: Ahí te vi. Te hiciste el Larry. Eso es lo que ibas entrando.
0: No, papi. Yo cuando entro gritando. Entro con escándalo. Estamos hablando pura al deseo. Que no llega ni un económico. Pongámosle música nomás y B-Queen. Se llama Quiero Saber. Aquí en Punto 7.

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Cotua. Tenemos económico por acá, atenta, querido. Buenas tardes, me dicen, vendo ropa de mujer talla ML en buen estado. En 20 mil pesos son tres bolsas grandes. El número es el 949-99-5506. Reiteramos, el numerito es el

0: 4999-5506.
1: No estoy operado al corazón, no estoy operado al corazón. Me hicieron un procedimiento, me taparon una. Me arreglaron una arteria que estaba media tapada.
0: Ah, oiga, pero no se enoje, perdóneme. Gracias por aclararnos, Hansel. Es que acá andaba mucho rumor, querido, andaba mucho rumor. Usted sabe, la gente es irrespetuosa y yo también. Perdóneme, no le voy a decir nada más de eso. Que el hombre se enojó y con justa razón, pues Pepe Grillo también sí que tiene uno que andar hablando de sus cosas médicas. Hola, ¿qué pasó en el Gym Infinity Force? ¿Por qué andaban los ratis allá? Porque ¿sabías tú que los gimnasios son uno de los lugares donde se lava más droga en el mundo? ¿Dinero para de la droga? No, no sé si lo... Los gimnasios son las barberías, gimnasios y los bancos. No, no sé, pero no sé en este caso. Desconozco. Desconozco, papito, desconozco. Es que el otro día vi un podcast donde estaban hablando de eso. De cómo se lava dinero en los gimnasios en Colombia. Y contaban cómo era el caso y que se había exportado a otros lugares, otros países también. Pero qué sé yo, soy un pobre y triste locutor de provincia. Hacienda la cosita, coactúa. Si te quiere mandar también su avisito por acá, vende, compra, rienda. O sabe lo que pasó en el gimnasio y por qué allanaron. Cualquier cosita al más 56632-283391. Nosotros continuamos con música. Nos vamos a una pausa y ya venimos. No te muevas de Radio.7.

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Pero antes, una pausa. 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Ya estamos de vuelta aquí en la Punto 7, la radio que quiero.

0: siete.
1: Estamos de vuelta y estaba Chayanne, no sé por qué se llama. Está con dudas Chayanne, está con dudas, 2:03, no, 2:09. 2:03, 2:09, lo mismo. Lo mismo. Así está la cosita por acá, chiquillos. Ya, seguimos. Si quieres mandar tu aviso económico, quieres mandar algún saludo, estamos al más 56632-283391. Repetimos. Es el más 56632-283391. Cuéntanos, dinos, mándanos. Avísanos. ¿Cómo está la cosa? ¿En qué anda la cosa? ¿Almorzaste ya? No he comido nada. ¿Comiste alguna cosa?
0: Tequila.
1: Estaba viendo un completo de Dinamarca yo. Un video donde salen comiéndose un completo de Dinamarca y el completo tiene una vienesa. Tiene mostaza encima, le ponen como un crispy, un molido crispy, no sé de qué será, si tocino, papa frita, una mezcla. Le ponen unos pepinillos y le ponen otra salsa encima que es como un tiene pinta de mayonesa, pero no sé si es mayonesa. Está, ni un brillo la wea. Te voy a decir al tiro, ni un brillo. No, no lo probé, a lo mejor está muy rico. Es que se veía en el video no se veía tan bueno, fíjate. No se veía tan bueno. Ahí nomás. Habría que probarlo. En Dinamarca. No sé muy bien, sé que queda en Europa, pero no sé dónde. ¿Qué es de allá de Dinamarca? ¿Jane Méndez? No, ese es de Suecia. ¿De Dinamarca? ¿Qué es de Dinamarca? Las cortaplumas. No, esas son Suiza. ¿Qué hay en Dinamarca? ¿Algún jugador de fútbol? Así está la cosilla por acá. ¿Qué más tenemos? Señores, señoras, señores. ¿Sí? Sí, sí, sí. Estaba revisando por acá. Más cositas ahí a propósito de... Oye, de verdad estaba viendo testimonio acá de gente que le vaciaron sus cuentas, se quedaron sin plata para el mes, para comer, sin sus ahorros por lo del CAE. Pero les expropiaron así, literal. Y un juicio, algo, nada de por medio, no sé. ¿Será legal eso, Pepe Grillo? Estaba revisando más casos por acá.

0: No, si el tema no es que solo a la gente que ganaba sobre 5 millones, parece que a todo el mundo, gente que está sin pega, tenía un ahorro ahí, parece que le sacaron igual. Le hicieron el desguace, ¿cómo se dice? El desguace, querido. Tan loco. No puedo creerlo, sí. Mamita querida.
1: Hola, Willy.
2: Hola, Willy.
1: Ahí estamos, Willy. El presidente quiere perdonar. ¿Qué?
0: Así estamos, Willy. No, pero te iba a perdonar el Kaira, el anterior, pues, maestro. El maestro. No, sí trataron de hacerlo, pero los que son gobierno hoy día votaron todos en contra.
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0: Sí, pues, no tenían mayoría se aprobó en la Cámara de Diputados el proyecto que condonaba el CAE, el FES, que se llamó, que era el financiamiento de la educación superior, la reforma que iba a haber, que fue lo que se prometió, digamos, cuando pasa a la Cámara del Senado, después en diputados se aprueba, pasa a la Cámara del Senado, la derecha lo rechazó, que era la que tenía mayoría el siglo pasado.
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0: mí. Se intentó dos veces, pero no, las dos veces se negaron, claro.
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4: Hola, tío Willy.
2: Hola, Willy.
0: ¿Cómo estás tú? Así pasó, Willy, así pasó. ¿Qué está comiendo de bueno, criatura? Hoy día comí huevito duro con ensaladita y un arrocito. Bueno. ¿Qué está comiendo por acá?

mandando para acá una foto de unas legumbres. Rico así. Por acá también nos dice Willy, lentejitas con harto zapallo para su crecimiento. Sí, pues el zapallo ayuda a crecer. Por acá tenemos, Pablito, necesito buscar algún profesor o estudiante de ingeniería civil que haga clases de álgebra y de cálculo. Se busca profesor particular o estudiante de ingeniería civil que haga clases de álgebra y cálculo al 940-06-0897. Reiteramos, el numerito es el 940-06-0897. Ahí tenemos. Alguien necesita por acá con el plátano con yogur, qué rico, clásico post. Vamos con Noche de Brujas, Enséñame a Olvidarte acá en punto 7.

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0: Ahí estaba la música de Wisin con Yandel, con Looney Tons, Avendora. 2:22, 2:22, chiquillos. Tenemos a la venta una cocina leña. Se vende una cocina leña en 200.000 y también se reparan cocinas a leña. Llamar al 963-13-2151. Reiteramos, el numerito es el 963-13-2151. Ahí con las cocinas a leña. Cocina leña, échale leña al fuego, candela. Ahí estamos, papito, con las cositas por aquí. ¿Qué pasa? ¿Qué sucede? ¿Qué ocurre? Reiteramos, es el más 56-632-28-3391. Ahí estamos. Si tiene alguna visita, mándenla. Cuéntenos qué está comiendo, qué está comiendo.
1: La. Buena, Pablique. ¿Cómo estamos, Rey? ¿Cómo está la tarde?
0: Aquí estamos, querido. Día lunes, media máquina, tranquilito, piolita. ¿Usted cómo le va? ¿Le sacaron platita del CAE, querido, no? ¿Almorzó? Cuéntemelo. ¿Ya hizo su maldad del día o no? A ver qué está comiendo, papito. A ver, estamos revisando acá la comida. Su ensaladita, esa la conozco yo como la ensaladita argentina, que tiene lechuga, tomate, cebolla y le puse una espalda igual. Bien, querido. Nada de cosas de perro pequeño aquí. Y su platito, su pollito arvejado con arrocito. ¿Cómo quedaste? ¿Cómo quedaste?
1: ¿Cuál cae, Pablique? Yo no tengo cae, no estoy bien. Cuarto medio nomás y al mundo va a trabajar.
0: Y con cuea. Bueno, por lo menos no les contaron nada, que yo sí. Venga, cierto, bueno, ese pollito. Me gustó el plato también, querido, plato floreado. Me recuerdo los platos que tenía una tía tenía parecía un invernadero en su loza. Sacaba los platos, no, si tenía todos con flores de varios colores. A mí me gustaba comer en el que tenía las flores azules. Y cuando no me daban en ese me ponía a llorar. Porque era chico, era pequeño. Era pequeño, papi.
1: Esos son los regalos de cumpleaños, pues nos falta el que le invita a ir a cumpleaños y te llega con un juego vaso, un juego de loza.
0: ¿Te sabe eso, no? No, no vamos a entrar ahí, querido.
2: Tequila.
0: Regalo de cumpleaños bueno, calcetines. Cuando uno es más grande. Cuando uno es un niño, ¿qué regalo más de miércoles? Sí. No, cuando unos niños te regalan calcetines, tú dices, ¿de qué me sirven los calcetines por el amor de Jesucristo? Y ahora unos calcetincitos de cobre, de bambú. Está espectacular. Está espectacular.
3: Hola, Pablito, buenas tardes.
0: ¡Osaman!
3: Tardecita agradable, ya se despejó ya. No hay neblina, por lo menos. Oye, respecto a los del CAE. Casi me caigo.
0: ¿Cae? Se cae.
3: Se suponía que iban a negociar con esa gente que debía, de acuerdo a la situación económica que tenían, y lo iban a hacer pagar en cuotas. No les iban a descontar así de un paraguas a sacar, llegar y sacarle la plata. No, ese es un robo. Eso es inconstitucional.
0: Yo no sé si es inconstitucional o no, querido, pero me parece de la ética más baja posible.
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0: Que se está haciendo un verdadero
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0: Es que una vez un profesor de leyes me dijo una vez, nos dijo a la clase, dijo,
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0: las normas son la excusa perfecta para que los desgraciados, la coartada perfecta para que los desgraciados actúen desgraciadamente. Usaba otras palabras.
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0: Claro, sin aviso, sin nada. Y más que lo que se había dicho era que era sobre la gente que ganaba 5 millones de pesos. A mí me parecía bien eso.
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0: Plata, pa'quín. Pero y la persona que gana 800 lucas. que gana el mínimo, el que gana un millón, millón cien. ¿De dónde va a sacar para pagar? Ay, si es carísimo ese crédito, es muy usurero. Ay, ay, ay, querido.
1: Una hora, lo que más pide son unos calcetines, ojalá gruesos.

0: Sí.
1: A trabajar.
0: De lana. De lana de cabra, de oveja. Lana de. Está pegado.
1: Casi se cae. Oh.
0: Apasionados. Tenemos música por acá, Garras de Amor. Apasionados. Aquí en Mundo 7. Amorados.

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Ahí estaba la música, la pollera colorada. O colorada. 36 minutos, 12 grados a esta hora, querido. Seguimos aquí en los avisos económicos de Radio Punto 7. Seguimos, señor, acá en los avisos económicos de Radio Punto 7 para que usted nos cuente si vende, compra, arrienda, intercambia, busca, no sé, ¿qué quiere hacer por acá? Todo lo que sea económico, cuéntenoslo, dele nomás. Sí, señor, señora, dele por aquí. ¿Qué más nos cuenta por acá? Teníamos, si quiere mandar algún saludito por ahí, está contando qué está comiendo. Ah, lo voy a hacer también por allá. Estaba leyendo una notita por acá a propósito, queridos. No sé si lo sabían, pero este junio es el mes del orgullo, que es el nombre que recibe tradicionalmente. El mes de la comunidad LGBTQI+. Creo que de las diversidades sexuales. Y tenemos una notita en Página 7 acá a propósito. Si a alguien le interesa saber por qué es junio, lo puede revisar igual, o por qué, por ejemplo, la letra L es la que...

letra primero, que es la letra que representa a las lesbianas. Muy interesante, muy bonita la historia. El otro día yo me enteré, no sabía por qué la L iba primero, y tiene que ver también con está ligado a la historia de por supuesto.

que se hace en Santiago principalmente. Yo creo que eso se hace quizá en Concepción, igual en Valparaíso, en ciudades más grandes. Pero está buena la notita igual, así que por eso igual me imagino que algunos se han dado cuenta que las marcas, los logos, las compañías, etcétera, las páginas, algunas personas en sus redes sociales aparecen con esta bandera arcoíris, ¿cierto? Del orgullo, del mes del orgullo. Tenemos notita por ahí si quieres revisar. Hola, mi Pablito, quiero poner un aviso. Me dicen acá ando en busca de pega para hacer aseo en casa o para cuidado de niños o para ir a buscar a los jardines, a los niños, colegios. Cualquier cosita, comunicarse con Nicole al más 569-5768-7621. Reiteramos, el numerito es el más 569-5768-7621. Ahí con la amiga Nicole. Cualquier cosilla, sí, pues. Mande, revise, cuéntenos. Así, mi gente linda. Nosotros vamos a continuar por acá con música. Vamos a seguir con Proyecto 1. Son las 2:39. 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
1: Ahí estaba la música, tenemos teléfono hasta ahora por acá. Lo buenas.
2: Hola, buenas tardes.
1: ¿Qué tal?
2: Bien, quería pedir si pueden hacer un aviso económico.
1: Póngale por acá, estamos al aire, querida.
2: ¿En serio? Oh, estoy un poquito disfónica con estos cambios de temperatura.
1: No se preocupe, dele nomás.
2: Así que, bueno, estoy buscando una persona, algún maestro, que repare calzado o sepa armar calzado. Este oficio antiguo, ¿no es cierto?, que lo hemos perdido, pero si algún maestro que está por ahí con ganas de trabajar, ayudarme a potenciar una marca valdiviana de calzado.
1: Ajá.
2: Estoy interesada en que si me pueden comunicar conmigo para que podamos trabajar y hacer zapatos.
1: Peguita entonces, para producir zapatos.
2: Sí, estoy de medio tiempo, nos acomodamos, puedo ir a dejar trabajo a su lugar. Entonces es súper entretenido y aparte rescatar el oficio que tanto se ha perdido en Chile.
1: Está buscando una especie entonces como de socio.
2: No sé si, o sea, puede ser un ayudante, porque yo sé hacer todo el trabajo, pero necesito ayuda porque si no, no puedo optimizar la producción.
1: Ya, perfecto. ¿Y a qué número la pueden contactar?
2: Bueno, 731.
1: Ya.
2: 50750. Pueden hablarme por WhatsApp y decir, escuché el anuncio, quizás, no sé, tiene interés de aprender mucho más, no sabe, yo igual le puedo enseñar porque yo sé hacer todo el proceso, así que encantada de conocer algún zapatero, algún maestro de la vieja escuela. Super. Para que me ayude y podamos sacar adelante la creación de zapatos artesanales.
1: Ya pues, amiga, oiga, que tenga mucha suerte, ojalá pille por ahí a su zapatero que le ayude, le deseamos una sí. Buena tarde, un buen lunes, adiós.
2: Muchas gracias, saludo a todos.
1: Ahí teníamos a Visito entonces. Se busca un zapatero, alguien que sepa de armado de calzado o que tenga ganas de trabajar, de aprender para crear zapatitos, crear calzado. Llamar al 973-1507-50. Reiteramos el numerito, es el 973-1507-50. Por acá teníamos saludos para David Col y Fer Casas, que están preparando el almuerzo. Los cabros, jale. ¿Qué están haciendo? ¿Qué están haciendo de rico?
3: Tequila.
1: Ahí tenemos. Ya vamos por acá. Tenemos también a nuestros emprendedores acá de la mantención de estufas a pellet. Al más 569-5955-7240. Reiteramos, el numerito es el más 569-5955-7240. Ahí tenemos, chiquillos. Si quiere vender algo, compra, rienda, intercambia, permuta, etcétera, todo eso, dele por acá nomás al WhatsAppito. Nosotros estamos aquí de lunes a viernes, salvo feriados, con nuestros avisos económicos. Así que cualquier cosita ahí a través de nuestro WhatsApp. Le ponemos música, le ponemos La Nueva Luna. Con eso que se llama Cómo Fui a Enamorarme de Ti. Aquí en la 97.9. Son 9 de los minutitos para las 3 de la tarde.

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1: Seguimos con la música, nos vamos a la pausa, pero venimos en breve, no te muevas, no te cambies. 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

Ya estamos de vuelta y estaba esa banda blanca con la sopa de caracol. ¡Sopa de caracol! ¡Eh! ¿Qué pasa, sopas de caracoles? Caracoles y caracolas. ¿Qué pasa, caracola mágica? Seguimos por acá nosotros. Son 3,8 minutos, 11 grados. Tenemos algo, parece que está despejando por acá, como se había dicho, en lo que es regional hasta ahorita de la tarde acá. En Valdivia, si tú quieres mandar algún saludito o quieres contarnos dónde estás, lo puedes hacer ahí a través del WhatsApp. Seguimos disponibles, nos puedes llamar por teléfono siempre que quieras acá al más 56632-2833-91. Dale nomás, ponle nomás, ponele color, ponele talento, ponele bueno. Yo te voy a contar que nos avisas a esa por acá que va a haber suspensión de suministro eléctrico este jueves 11 de junio. Esto es el jueves, entre las 11.45, 17.45, sector Tallos Altos y Doyinco. Para que tengan ahí en consideración eso. Y si conoce a alguien usted por esos sectores, igual para que le avise que va a haber corte de luz para esos días, para esas fechas. Así es, mis queridos, mis queridas. Mis queridos, mis queridas, espectacular nosotros. Hoy le vamos a pegar una miradita por acá a Página 7.cl que tenemos en titulares. Recordarles, sí, que en Página 7, la aplicación .7, está nuestra señal online. Si quiere escucharnos por ahí, aproveche. Pancho Melo criticó recortes en cultura y recordó desconocido vínculo con el ministro de Cultura, señor apellido Undurraga. ¡Undurraga! Ministra Wolf explicó los detalles del bono de 30.000 por hijo para las familias más vulnerables. ¿Tenía letra chica esto? No lo sé, averígüelo. Fue un gran amor la emotiva despedida de la viuda de Julio Jung en su último adiós. El actor Julio Jung que partió, ¿cierto?, de este mundo. Muy querido también, recordado por su trayectoria en teatro, en televisión. Y está ahí también en portada en Página 7.cl. Francisca Valenzuela contó el lado oscuro de ser mamá. Primeriza en su nuevo álbum. Mira, a propósito que fueron los premios Pulsar, yo creo, ¿no? Ahí tenemos. Zumba de Primo reconoció error tras tocar en el cierre de campaña de Cast. Nosotros no lo analizamos, dijeron. Esto no tiene ninguna relevancia. Tocamos, ganamos platita, seguimos trabajando. Es una pega cualquiera, bueno. No era tan así, parece. La respuesta del público al parecer ha sido bastante... lo fue en su momento y parece que ha seguido. Yo no los he seguido, la verdad, pero me imagino que si están haciendo este mea culpa no es por un tema espiritual probablemente, si lo que los mueve es el dinero, sino más bien por un tema de tratar de recapturar una audiencia que a lo mejor se perdió, que a lo mejor se desencantó, ¿cierto? Andrea Aristegui tuvo tenso round con ex alcalde condenado por fraude al fisco. Sí, ahí tenemos el clásico de la televisión también que le da pantalla a gente que tiene los papeles manchadísimos. Pareciera que a nadie le importa nada. ¡Lo forró! ¡Abogado Iván González! ¿Qué pasó con mi abogado? ¿Qué pasó con mi abogado? Fue criticado por eliminar videos sobre el CAE y aclaró decisión. Hoy, a propósito de esto, ¿qué tesorería sin juicio, sin nada, está sacando plata de las cuentas? Han habido casos de personas que ganan muy poco dinero y les han vaciado su cuenta de tesorería. No tienen con qué pagarle la comida a sus hijos este mes. Estaba viendo el testimonio por ahí de una persona. Y otros también que estaban amenazando con embargar casas. Literalmente, el gobierno te va a quitar tu casa, papito. Por el CAE, increíble. Realmente yo esta cuestión ni de 1984 se había visto algo de este nivel. Preocupante, sí. Histórico decomiso de 100.000 kilos de droga. Ahí tenemos también. Histórico decomiso. 100.000 kilos de droga, papito. Esos son 100 toneladas. 1.000 kilos, una tonelada, ¿cierto? Tenemos la notita también ahí. Esto fue en el puerto de San Antonio. Por eso te decía yo lo del puerto de Corral hace un ratito, ¿no? Estar más atento con lo que pasa en el día a día, pues, amigo.

0: se van hasta el día, pues. Yupi pa' ti, yupi pa' mí. Así estamos. Ahí está Página7.cl. Nuevamente recordar, la señal online la va a encontrar por ahí, por allá. También a través de nuestra aplicación .7, que está tanto para Android como para iOS. iOS se llama, ¿no? iOS. Android. iOS. La de iPhone, iOS. iOS.
1: Oye, Pablito, y me acuerdo que para la campaña del rechazo andaban asustando a la gente que le iban a quitar la casa y la cuestión. Y ahora, del que andaba asustando, el que en su gobierno están haciendo la movida. Increíble. ¿Dónde estarán esos del 58% que ya no defienden a nadie?
0: No, si por ahí andan todavía. Sí. Oye, yo que a propósito de eso, porque me lo dijeron, alguien me lo dijo acá y me lo volvieron a escribir, me dijeron, es que esto es porque Boric dijo que se iba a condonar el CAE y no se pudo condonar y no lo hizo, se intentó. Lo que pasa es que entiendo yo que se pueden hacer dos vías acá, se puede hacer unilateralmente, creo que era por decreto que había estado la chance, pero hacerlo de esa manera obviamente no es democrático, por decirlo así. Se necesitaba un acuerdo en el Parlamento, se necesitaba un acuerdo amplio que todos los sectores o la gran parte de los sectores que representan al país aprobaran ese acuerdo, y ese fue el acuerdo que en el Senado, si no me equivoco, el 2024 se cayó con el FES. Pero por votación de quienes hoy día son gobierno. Se opusieron, bueno, se opusieron a todo en realidad, así que también se opusieron a eso. Y por eso no hubo condonación del CAE, pero se aprobó en diputados, se generó un proyecto, se hizo una, está planeada la reforma, pero en el Senado la Republicanos, RN, UDI, rechazó, y por eso no hubo condonación del CAE. Y también para darle un poquito de luz sobre el tema, el CAE se crea en la época de Ricardo Lagos porque la gente no tenía acceso a la educación superior. Como usted sabe, estudiar en la universidad es muy requete caro. Pero sin embargo existe la creencia, porque es eso, es una creencia, es una disposición que uno tiene de decir, todo ser humano debería tener derecho a poder educarse, a poder estudiar, a poder seguir su vida y hacer lo que quiera. Porque otros dirán, bueno, el que nace pobre, nació pobre y le toca ser campesino, le toca ser chofer, le toca ser nana, le toca ser lo que sea toda su vida, atender un negocio hasta los 45, después no pilla pega y se la arreglará como puede. Pero hay otras personas que creen que, un poquito más acorde a la época, que el ser humano tiene derecho a poder soñar y cumplir sus sueños y estudiar. Y poder mejorar también su situación y mejorar la situación que le entregaron sus padres, porque no necesariamente a lo mejor tuvieron las posibilidades, y por eso se crea este mecanismo muy malo que era el CAE. Y se dijo en su momento, es muy malo, tiene unos intereses que son, ¿cómo decirlo?, son irrealmente altos, porque tú, gente que estudió un año, por ejemplo, entró a estudiar un año, tuvo problemas familiares, tuvo que hacerse cargo de una guagua, tuvo que hacerse cargo de un familiar, tuvo que ponerse a trabajar por otro tema, perdió, y con ese año que estudió en el CAE quedó con una deuda que no tiene cómo saldar y que con los intereses va sobre los 15, 18 millones de pesos. Casi como pagar una mini casa. Entonces con el tiempo se dijo, oye, mira, lo que pasa acá es que el problema no es que la gente no quiera pagar y sea sinvergüenza. No faltará uno que otro por ahí también que sí siempre está en él, pero si tú miras el grueso, es gente que no tiene cómo pagar eso, cómo costearlo, porque el crédito está mal hecho, el aparato, el instrumento está mal hecho, está mal diseñado, y además que esa plata ya pasó a los bancos. Esa plata se la pasó el Estado, se la pasó a los bancos están pagados, ganaron su platita. Y acá los que quedan endeudados son las personas que muchas veces, incluso habiendo sacado la carrera, tienen sueldos de un millón de pesos, van pagando su cuota, pagan, llevan pagando 100 cuotas y ven que todavía les queda por pagar 10 millones de pesos, ven que les queda por pagar todavía 8 millones de pesos, 13 millones de pesos por intereses. Por eso digo, esta cuestión no, el problema no es que la gente no pague, acá el problema es que está tan mal diseñado que es impagable para el grueso de las personas que estudian. Es una persona que estudia kinesiología, que estudia psicología, una persona que es profesor, una persona, ¿cierto?, que estudia enfermería, una persona que estudia un montón de otras carreras también, que no tienen las salidas laborales con sueldos que les permitan tampoco estar pagando eso. No todo el mundo trabaja en minería, no todo el mundo agarró la buena pega

en el sector público hizo bien la cuestión, no todo el mundo agarró el buen trabajo del abogado, qué sé yo, que agarró pega en el estudio jurídico opulento de Santiago, entonces no todo el mundo puede costear el tema. De ahí nace esta cuestión. Y ahora la medida es derechamente quitarle a la gente lo que tiene, me parece a mí, que es... que va a generar esto, ya está generando, yo creo, mucho descontento social. Mucho descontento social, del que puede traducirse eventualmente en crisis del tipo estallido social. Yo creo que este es el tipo de cosas que empiezan solita a terminan decantando en ese lamentable episodio, pero yo creo que es un mal manejo. Creo que acá hay un problema de, no sé si se tensara a propósito, qué se estará buscando, porque acá pareciera que, por un lado, tenemos esta mega reforma, ¿cierto?, que dice, mira, le vamos a condonar a la gente que tiene más plata, la gente que tiene más plata, que gane más plata, y los que te están sacando la mugre por poder surgir, chuta, más difícil todavía, da para pensar. Bueno, esperemos que se pueda revertir, se pueda solucionar. Entiendo que hay gente que está viendo ahí salidas legales, pero todavía no hay claridad. De lo que sí tenemos claridad es de la música, nosotros, queridas, queridos. Dale una miradita por ahí, página 7. Infórmese, amigo, amiga. Yo creo que este tipo de cuestiones pasan muchas veces porque no hay información, porque la gente no se informa. Vamos con Milo, que esto es Desde Abajo, 3 con...

0: Oye, Pablito, ¿sabes que aquí en la vía hacia Mariquina, norte de Valdivia, hay un corte en la carretera a la altura donde está la Sobrole? ¿Sabes que está súper rígida la neblina? Así que para que pongan atención los que vienen saliendo ahí, no vaya a ocurrir algún accidente.
1: Ojito con eso. Gracias por el aviso en ruta, querido. Y al amigo que nos mandó mensajito. A la vuelta el temita lo pasamos a Aurelio. Muchas gracias por tu mensaje. Ya viene.

0: Oye, Pablito, ¿sabes que aquí en la vía hacia Mariquina, vía norte de Valdivia, hay un corte en la carretera a la altura donde está la Sobrole? ¿Sabes que está súper rígida la neblina? Así que para que pongan atención los que vienen saliendo ahí, no haya ocurrido algún accidente.
1: Ojito a los amigos, gracias por el aviso, querido, lo volvemos a pasar por acá. Y el amigo Aurelio nos comentaba también.
2: Hola, Pablo. Mira, yo maestro, estudié, diga, con CAE, estudié ingeniería. Y terminé, después de un año me empezaron a cobrar, pero no es que sea, digamos, la cuota no es impagable. A mí me cobraban cuando yo empecé una cuota como de 35 mil pesos, ahora estoy pagando alrededor de 60 mil pesos mensuales, y yo creo que era la única forma que teníamos muchas personas de estudiar. Si bien es cierto, tú tienes razón, a lo mejor los intereses son usureros, pero para eso se debía legislar y no se hizo. Entonces, el presidente anterior prometió eliminar el CAE. Yo hago el esfuerzo, igual que muchas personas, de mantenerse al día, de ir pagando la cuota, porque, no sé, yo pienso que mi aporte, mi cuota, también le sirve para otra persona que también lo necesita, que pueda estudiar, para que también le puedan dar el crédito. Entonces,
1: no, pero ese no, esa pequeña cosita ahí al final... Pequeña precisión, el fondo solidario es el que funciona así, que con la platita que se paga, otro más puede estudiar. El CAE es la banca, el Estado le pasa plata, el banco paga la carrera, pero el Estado le pasa la plata después al banco. Esa pequeña precisión.
2: Creo que el no pagarlo a gente que gana 1.800.000 pesos, 2 millones de pesos, 5 millones de pesos, el no pagar una cuota de 60 mil pesos, creo que es algo que también no tiene nombre.
1: Sí, estamos de acuerdo. Estamos de acuerdo en eso, querido. Sí, estamos claros que hay gente que...

uno nunca sabe, pero a un juicio, digamos, si ya viste pájaro, si ganáis 5 millones de pesos. Yo sé que hay gente que trabaja en mineras, por ejemplo, que gana, tiene buenos sueldos y no lo paga, y tú dices, bueno, pague el lado. Te tiene. Pero también, como te digo, hay gente que estudió un año una carrera y quedó endeudada para siempre, digamos, por una decisión que también uno dice, ¿cómo uno en la vida no va a tener la chance de probar si quiere estudiar algo y si no lo estudia quedar más o menos exento, tener esa posibilidad? ¿Cómo va a ser que un error, entre comillas, que cometes a lo mejor a los 18 años cuando eres un cabro y no sabés nada de la vida, te amarre para el resto de tu vida, para estar pagando una cuestión que sigue, crece, ¿cierto? La deuda. Entonces igual hay un tema, pero le encuentro toda la razón, querido. ¿Sí? Igual está baja su cuota, querido. Seguro que es el CAE y no es el crédito Fondo Solidario el que tiene usted, porque el CAE, la cuota promedio, estaba revisando por acá y es de aproximadamente 60 lucas. Lo que a usted lo pone bastante más abajo, ¿cierto? Pagando 30 y tanto. Sobre todo carreras profesionales. Estaba viendo por acá el promedio de cuotas de 73 mil pesos. Así es. Ahí estamos, para los desertores entre 33 y 75, al menos lo que podemos buscar acá en Google, así rapidito, ¿cierto? Pues mira, por ejemplo, buscamos acá cuánto tarda en promedio una persona en pagar el CAE. Imagínate tener un crédito, aunque sean 60 luquitas. Tú dices, ya, son 60 luquitas, es poca la cuota, pero si estás pagando 60 luquitas 10 años, 15 años, 20 años. ¿Le parece? No te estoy preguntando si es legal o no, te estoy preguntando, ¿te parece justo eso? Por estudiar, por educarte, por poner a disposición también del mercado, de la sociedad, un servicio, porque tú no te educas para que para que el mundo te dé plata, tú te educas para ser, por ejemplo, doctor, ¿cierto? Eres doctor. ¿Qué estás haciendo? Estás dándole medicina a la gente, ¿no? Estás dándole salud a la gente. Independiente si trabajas en el mundo privado o público, tampoco es que te estén regalando a ti las cosas por estudiar, tú estudias para poder dar un servicio, de alguna forma atender una necesidad comunitaria, social, ¿no?

0: así está la cosita. Por acá que tenemos. Cancelé, qué buena música, querido, dice por acá. Ya vamos a ir con más música, pero tenemos por acá la opinión de Don Cristian, Don Cheristian, querido, Apuinem.
1: Hola, Pablito. Oye, Pablito, lo que pasa es que con el tema que están conversando es que al final pagan justo por pecadores, porque hay gente que tiene la plata como va a poder pagar una cuota, una buena cuota, y simplemente no lo hace. Hay algunos que se dejaron llevar porque el presidente de turno va a declarar incierto todos los pagos y que el próximo es un canalla, porque esto, al final la gente que quiere pagar, paga. Aparte que también va a depender de lo que tú ganes, no es que sea una cuota fija para todo el mundo. El que gana 100 lucas no paga 100 lucas, y el que gana 5 millones tampoco paga 100 lucas. Entonces, el que quiere pagar se la busca, se la rebusca y trata de que la cosa funcione. Pero con la mayoría de los cabros que tú te encuentras, no, yo no pago ninguna cuestión. Y están todos trabajando y tampoco no es que trabajen y ganen 100 lucas. Y muchos viven con los papás y no tienen grandes gastos. Pero sin embargo, esto lo ves todos los fines de semana en los pubs, las discotecas, las buenas cervezas, buen trago y la ropa de marca. Entonces ahí hay otra cosa que da tapadito la mano.
0: Pero es porque están consumiendo, pues, querido. Si tú lo piensas, también son personas que si están consumiendo y están pagando esa cerveza y esa ropa de marca, están generando también que haya gente que esté trabajando en el local donde atienden cerveza, porque el mundo se mueve así, pues se mueve a través del consumo. Si les quitáis esa capacidad de consumo también, genera un... No es tan como llegar y decir, oye, aquí se paga y se soluciona el tema. Y el tema del CAE, querido, viene como desde el 2010. Ojo, que acá hay gente que está poniendo muy... Está muy polarizada con el tema como, oye, el Boric, el CAE. El tema del CAE, el problema del CAE. Yo cuando estudié el 2010, yo entro a estudiar la carrera con crédito, con el Fondo Solidario. Y me salvo del CAE, porque esa es la palabra, me salvo del CAE, por suerte. Tú pude acceder al que es mucho más amistoso con el tema de que si no tienes para pagar, qué sé yo. Y ya en ese entonces, 2012 por ejemplo, estamos hablando hace más de 10 años, había problemas que tenía, había gente que estaba toda cogotada con el tema del CAE porque no los dejaban titularse, o sea, no los dejaban titularse si no pagaban una plata que no tenían de dónde sacar para poder empezar a trabajar con su título, y el interés les seguía subiendo. Entonces, claro, una persona que está ganando 100 lucas no le van a cobrar las 100 lucas de cuota, pero el interés sigue subiendo y termina proyectando un crédito a 20 años. Ahora, si a usted le parece eso justo, bueno, está bien, a mí no me parece justo, está bien, ahí podemos disentir, ¿cierto? Podemos tener diferencias de opiniones. Yo creo que una persona no debería tener, uno tiene una pura vida en este mundo, uno nace y tiene una pura vida en este mundo, y esa vida ojalá uno pueda disfrutarla lo más posible y no tener que estar trabajando para pagarle la carrera a una universidad, digamos, que lo que hace también con eso hay un tema de lucrativo, ¿cachai? Tampoco es que esté ofreciendo un derecho, un servicio, digamos. Está ganando plata con eso. Los aranceles son carísimos. El arancel mensual de una carrera, ¿cuánto sale en promedio? 300 lucas. ¿Qué tiene para pagar 300 lucas por un hijo todos los meses en Chile? Si el 50-60% de los trabajadores gana poquito más del mínimo. Entonces yo creo que hay un tema ahí de visión de mundo. Por acá... Bello querido, me dice Pablito, se dio el inicio al primer corralito, y recordar que hace unos años atrás su majestad el servicio de impuestos le perdonó 100 millones de dólares. Sí, le pidió el director del servicio de impuestos internos le perdonó a Johnson 100 millones de dólares. 100 mil millones de pesos. 1 millón de pesos, 10 millones de pesos, 100 millones de pesos, 1.000 millones de pesos. 100 mil millones de pesos le perdonaron a Johnson. Recordad también cuando lo ejecutivo, la Polar, ¿cierto? Se generó los reajustes unilaterales, endeudaron a medio Chile con reajustes que no eran procedentes legalmente, y se les condenó también, después de generar un perjuicio económico también de millones de dólares a millones de chilenos y chilenas, y se les da un perdonazo con las llamadas clases de ética. Un año de clases de ética por... y vemos también que, entonces yo creo que lo que genera como ruido es justamente esa como justicia desigual, porque si uno viera que todos pagan acá, ¿cierto? Todos pagan acá por igual, me diría, ah, bueno, estamos en una lógica un poquito más justa, ¿cierto? Todos tienen que pagar de alguna manera, sobre todo los que tienen más, pero parece que a medida que más tiene la persona, como que más facilidades tiene para no pagar. Y esos por dos que tengo ahora, yo sé que hay como 5, 6, 10 casos más similares también. Así es.
1: Está bien, Paulito, pero responsabilidades y prioridades, pues en ese orden.
0: Sí, pues querido, pero por ejemplo, si uno tiene que priorizar entre gastar esas 60, 70 lucas para comprarle comida, ropa a tu criatura o pagar un crédito, ¿qué, dónde prioriza usted? ¿Le paga al banco? Yo soy de la idea de que hay que priorizar ahí la vida de la criatura, ¿no? De que hay que priorizar la... Si tenéis que ponerle plata a tu mamá, a tu papá, para que haga una terapia con kinesiólogo porque está con problemas de movilidad, ¿dónde ponéis la plata? Si queréis generar algún tipo de ahorro para poder proyectar una vida un poco mejor, ¿dónde ponéis la plata? Porque no estamos hablando de acá de una deuda de 2 añitos, que ya 2 añitos, crédito consumo, 3 añitos, no. Estamos hablando de 15 años. 10 a 20 años de deuda. A mí me parece un tiempo excesivo. Me parece que el instrumento estaba muy mal diseñado.
2: Pablito, a mí me pasó que cuando estudié la primera carrera, yo postulé a todos los créditos y todas las becas y todo lo que podía haber.
0: ¿Cuánta cosa había?
2: No quedé en nada, absolutamente en nada, Pablito. Y estudié el chinchín todos los meses. La segunda carrera fue exactamente lo mismo, Pablito. Postulé a todo, beca, hijo de profesores, beca, de todo. Tampoco, y una frustración inmensa, Pablito, tremenda, ¿cachai? Porque yo terminé mis dos carreras, me titulé de mis dos carreras y frustrada, enojada, peleada con el mundo. Y sabes que mi mamá tuvo unas palabras súper sabias en ese entonces cuando estudié la primera y la segunda carrera. Me dijo, Natalia, no te amarguen más, no le estoy rogando ni una cuestión a nadie. Bueno, con otras palabras, obviamente, que en este horario no se puede decir. No le estoy rogando a nadie.

0: nosotros con tu papá nunca tuvimos una beca, nunca tuvimos un crédito, igual sí, pagamos al chinchín en la universidad, así que... Y me dijo, y el día de mañana no le entreguís tus pulmones al Estado. Cacha vos, Pablito, y mira cómo están las cosas ahora.
1: Ella fue la curita. Así es, hoy el tema es interesante.

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7. Yaritza y su esencia con el grupo Frontera. Con eso que se llama frágil, como las cajitas cuando van en las encomiendas. Frágiles, 18 minutos los que van quedando para las 4 de la tarde. ¡Ay, papito, ya! Por acá dice Pablito, yo pedí un crédito hipotecario por 30 años sobre las 300 lucas la cuota y recién llevo 4 cuotas. Ah, pero esto hace poco. Amigo Alejandro. Claro. Yo igual encuentro que eso es tan, ¿cómo se puede decir? Desproporcionado. Imagínate que uno tenga que estar 30 años pagando una cuota para tener una casa, un techo. Sí. Y cada vez va subiendo más. Si uno ve como las tablas, ¿cierto? De... yo me acuerdo la última que vi fue de cómo era el tema en Estados Unidos, que siempre acaba un poco como allá, pero más atrasado. En Estados Unidos, por ejemplo, en la década del 50, un hombre que trabajaba

0: A los 28 o 29 años ya tenía su casa. 28 o 29 años. Y a medida que ha pasado el tiempo, el precio de la vivienda, de las casas, ¿cierto? Respecto a los salarios, la brecha se ha ido haciendo, pero brutalmente enorme. Están tremendamente inflados los precios de las viviendas. Y pasan esas cositas. Suerte, querido, con esos 30 años que le quedan. Con esas cuantas cuotas son. No, hagamos la matemática. Son, espérate, si son. Son 30 por 12. 30 por 12. Son 360 cuotas y lleva 4 pagadas, le quedan 356 maestros. Vamos con todo el poder, querido. Vamos con todo el poder.
1: Así es, Jaimito Willy.
0: Así estamos. Bueno, ahí teníamos un poquito también de contingencia. Vamos a cambiar un poco el tema por acá. Lo voy a mover al Mundial ahora porque el gerente de Panini habló sobre el éxito del álbum del Mundial 2026. Habló este hombre. El hombre del momento. Milton Benítez se llama. Gerente comercial de Panini, que es la empresa que se encarga, la editorial que hace el álbum del Mundial, que hacía los álbumes antes. ¿Se acordará usted el álbum de Pokémon, de Dragon Ball? Y los otros mundiales también. Dijo, le preguntaron por el éxito que ha tenido este álbum del Mundial justamente. Dijo, bueno, si bien esperábamos un crecimiento bastante explosivo, fue mucho más de lo que anticipábamos. Dijo, sabíamos que en Chile somos futboleros y en Qatar había funcionado muy bien el álbum de ese entonces, aunque no tanto como ahora. También el directivo recordó que la BBC de Londres destacó la cambiatón realizada en el Estadio Bicentenario de la Florida, donde asistieron casi 10.000 personas que fueron a cambiar láminas del álbum del Mundial, al que nuestra selección no va. Eso quizás es lo más llamativo, ¿no? Así que está bonito, dice acá que él le colecciona el mismo álbum también con su hijo de 4 años, le va enseñando cómo ir buscando las láminas, cómo cuáles faltan, ¿cierto? Cuáles cambiar, las repetidas, todo eso. Las láminas que son más valiosas que otras, las más comunes, ¿cierto? Las más raras. Así que ahí tenemos, pues. Dice que una de las cosas que más destaca es que tuve niños de 10 años en adelante que van con sus padres, madres, hasta abuelos, que van a intercambiar también solos o con sus nietos estas laminitas, y de alguna manera se transforma todo en una fiesta familiar muy bonita. Entre los jugadores más codiciados destacan, obviamente, Messi, Cristiano Ronaldo, Haaland, Kylian Mbappé. Y, por supuesto, las estrellas ahí son las que se llevan la máxima atención. Así que sí. Sobre todo porque Cristiano y Messi probablemente son quienes juegan su último mundial, ¿no? Después ya pasan al retiro. Se jubilan. Después están con PGU. Así está la cosita. Bueno. Ahí está la notita en Página 7, igual si la quiere leer, de aquí la estaba revisando yo. Continuamos con Daddy Yankee, con eso que se llama Ella Me Levantó, aquí en la 97.9.

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0: Exacto.
1: Ahí estaba Alexis y Fido. Me quiere besar. Lo quieren besar al maestro. Así está la cosita por acá, queridos. ¿Quiere mandar alguna cosa, algún saludo? Háganlo a través del más 56632283391. Cuéntanos cómo estás viviendo este lunes. Este lunes tan complejo, tan complicado, ¿cierto? Siempre cansador. Ahí a través de cómo estás pasándolo, a través de nuestro WhatsAppito, a través de nuestro teléfono. Dale nomás, ponle bueno por allá. Nosotros estamos aquí a través del más 56632283391. Yo me faltó preguntar por acá, ¿alguien está coleccionando el Mundial o no? El álbum del Mundial. Mundial que parte este jueves. Estaban diciendo que tiene poca concurrencia en los Estados Unidos, país donde se está llevando a cabo esta celebración, ¿cierto? La FIFA. La señora FIFA. ¿Tienen la minita o no? ¿Hicieron su cambiatón? ¿Qué pasa, Rolando?
2: Bueno, por ahí. Hola, Paulito, buenas tardes, ¿cómo estás, amigo mío?
1: ¿Cómo anda?
2: Conectándome recién contigo. Y a tu pregunta, estoy colapsado.
1: ¿Con las láminas?
2: No ando a media máquina, ando a un cuarto máquina nuevamente. Necesito una Red Bull, Paulito, una Red Bull, porque Red Bull te da alas.
1: Unas vacaciones, querido, tómese unas vacaciones. Váyase al Caribe. Vayas al Caribe a tomar solcito, a tomarse una caipirosca, caipiriña, caipi no sé cuánto, caipivara. Ahí tenemos sobreviviendo los lunes por acá, dicen sobreviviendo. Estamos espectacular, pues querido, estamos espectacular. Mira qué bueno. Oye, estaba viendo también que, ¿te acordás que salió la semana pasada del ejecutivo del Banco Santander, el venezolano que ayudaba a blanquear plata a través del Banco Santander para el narcotráfico, para el Tren de Aragua? Varios miles de millones blanqueados, lo que hizo resurgir, por supuesto, la discusión en torno al secreto bancario y a estas cuestiones, los dichos de una señorita que dijo, ay, no, si el narco usan puro efectivo, como en la película. Y cuando la evidencia es, pero aquí en la quebrada de la Jide, que los cuestiones blanquean plata a través de los bancos. Yo veía también que a través de los gimnasios. Estaba viendo el otro día un video de un abogado que explicaba el caso en Colombia, cómo se llegó también a poder entender que se blanqueaba plata a través de los gimnasios, que tenían muchas suscripciones. Y no era gente floja que pagaba la suscripción anual y iba una pura vez, sino que eran suscripciones falsas. Así que también apareció ahora con Banco Estado, queridos. Banco Estado, mi banco, querido. Una ejecutiva de Banco Estado se destapó un grupo de WhatsApp donde los funcionarios coordinaban operaciones ilícitas. Lo que, como te digo, vuelve a hacer reflotar la necesidad de modernizar nuestra legislación, ¿cierto? En torno a la posibilidad de un levantamiento del secreto bancario por vía administrativa. Hoy día lo que existe es a través de un juicio, pero tiene que ver con las etapas de cómo se hace esto. Escuchaba al ex fiscal nacional hoy día, Sabas Chaguán, hablando de esto, porque decía el secreto bancario que existe hoy día te permite, cuando ya hay antecedentes, cuando ya hay un caso, cuando ya hay una investigación, abrir el secreto bancario y de alguna manera confirmar. Como cuando toda la prueba apunta para ese lado, el juez te da la autorización. Y lo que se está buscando es que haya un mecanismo que permita ver operaciones sospechosas desde la misma banca, que lo que haga es informarse al fiscal nacional para que el fiscal nacional lo dirija ahí al fiscal de turno que le corresponda y le diga, mira, acá hay un caso, para que el caso comience desde el levantamiento de ese secreto bancario. Entonces, como que lo que se está buscando es cambiar un poco esa legislación. Y ahí hablaba este hombre de cómo funciona en España y en Alemania, porque obviamente hay gente que no quiere que se haga esto y dan argumentos de lo más curioso, y uno de ellos era decir, esto es tercermundista. Entonces este hombre le decía, Sabas Chaguán, ex fiscal nacional, como te digo, decía, de tercermundista nada, Alemania tiene una legislación financiera fuerte en ese sentido. España la tiene y no son, por supuesto, países tercermundistas. Así que también lo tenemos por ahí en la palestra. Ya, papito, nosotros continuamos por acá con la música, nos vamos yendo a la pausa. Venimos en breve, no te muevas, no te cambies de la radio.7, ya venimos.

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6: Las 4 con 2 minutos, revisamos noticias en Punto 7. Tres conductores detenidos y dos personas con vehículos incautados dejó un operativo de carabineros y el Servicio Nacional para la Prevención de Rehabilitación del Consumo de Drogas y Alcohol, Senda. La fiscalización se realizó en el marco de la ejecución del Plan Tolerancia Cero, que busca reducir la ocurrencia de accidentes de tránsito fatales y graves mediante la fiscalización preventiva. El oficial de servicio de la Primera Comisaría, Capitán Daniel de la Fuente, confirmó detenciones e infracciones producto de 70 fiscalizaciones realizadas en puntos estratégicos de la ciudad. Además, de la Fuente contó que se realizó la detención de tres hombres por manejar bajo la influencia del alcohol. Los detenidos fueron puestos en libertad para ser citados posteriormente por fiscalía, mientras que los infraccionados quedaron con sus vehículos incautados y a la espera de citación

0: del juzgado de policía local. En otras noticias, este martes ingresa el primero de dos sistemas frontales que afectarán a nuestro país, el cual se extenderá hasta el miércoles y abarcará desde la región de Coquimbo hasta Magallanes. El grueso de las precipitaciones se concentrará en la zona centro-sur y con 20 a 30 milímetros de montos acumulados para la región del Biobío y más al sur entre 10 a 20 milímetros. En otras noticias, el Seremi de Agricultura, Rodrigo Bahamonde, no descartó nueva alza en el precio del pan debido al encarecimiento en la producción del trigo. El kilo de pan está entre los 2.200 y 2.500 según el recinto comercial de venta en la región. Este es adquirido a precios de costo 1.700 o 1.890 pesos según información que se pudo recabar. El problema es que tras el alza de los fertilizantes para la producción de trigo, sumado al incremento del valor de los combustibles debido a la desactivación del MEPCO por parte del gobierno, toda la cadena productiva se ha encarecido, quedando el kilo de pan más caro. Tras ser consultado por el tema, el Seremi de Agricultura, Rodrigo Bahamonde, dijo que como ministerio están enfocados en cómo mitigar estos problemas, previendo que el precio del pan volverá a subir. La autoridad enfatizó que esta alza se explica porque dependen de muchos factores externos, del comercio exterior, de la superficie de trigo que hoy tenemos. El presidente de la Asociación de Consumidores de los Ríos, Eduardo Ramírez, llamó al gobierno a generar subsidios e incentivos a los productores y a fiscalizar que las alzas en el precio del pan no sean abusivas, mientras que el Seremi de Agricultura reconoció que el foco de los apoyos está en usuarios del INDAP, y en la mediana agricultura el representante de los consumidores llamó a las autoridades a reaccionar a tiempo y no cuando el alza en el precio del pan ya sea una realidad.
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la música de Firme Records. Ayer hablé con Dios, se llama eso, mira. A esta horita de la tarde por acá. Por casualidad estarán regalando entraditas, me dicen para acá. No, querida Fran, no tengo entraditas. Solo las entradas que tengo en mi cuero cabelludo. Hanseleque, temazo, dice por acá. Grande Hanseleque. Oye, un saludito a nuestra gente que está ahí en sintonía a través de la señal online. Recuérdelo, señal online, tenemos página 7 y en aplicación punto 7. En ambos lugares, como le quede mejor a usted, usted vaya para allá y ahí nos puede sintonizar. Tenemos más música para esta tarde. Seguimos con la música, seguimos con Bad Bunny, con esto que se llama La Difícil, aquí en tu 97.9.

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0: Marsolis. 4:18. 4:18. Ahí está revisando por acá. Una variante nueva de la influenza impulsa alza de contagio y adelanta una temporada más intensa. Según lo que estaba leyendo por acá, la influenza AH3N2. Ese es su nombre técnico. Impulsado por la nueva variante K, concentra hoy el alza de la circulación de influenza en Chile. La mala influenza. ¿Qué suele ser característico de la influenza de este virus? Es una fiebre alta que se mantiene de 3 a 5 días, postración total. Postración total. Tasqueas, pero totalmente inútil. Baja laboral promedio de 7 a 10 días. Y además tiene alta transmisibilidad. ¡Oh, papi! ¿Dónde circula mucho esta influenza? Entre los escolares. Los escolares, ¿cierto? Que además de cargar sueños, cargan con viruses. Cargan con estas influencias, mira qué te parece. A tener cuidado, querido, recordar siempre es bueno tener una mascarillita a mano si de repente uno cacha que, porque la gente no atina en el transporte público, por ejemplo, andan tosiéndole a la vida. Póngase usted su mascarillita. Aprovecha ahí. Guarezcas.
1: Mire, Pablito, una tarde ayer conversaba con una amiga y me comentaba que en los lagos había un circo. ¿Será producto de eso que va a ir la lluvia?
0: Puede ser.
1: Vamos a tener lluvia por culpa de un circo que anda en esta época.
0: Puede ser.
1: Me dijo que su hija había ido con sus nietas al circo. Ayer, anteayer, en la tarde, ahí andaban en el circo, en los lagos. Hay un circo.
0: Tienen que ir al circo para los lagos. Parta para allá. Aproveche. Nosotros aprovechamos de seguir con la música. Esto de Ima, que se llama ¿Qué fue de ti, Perico? Aquí en la 97.9. Eso.

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1: Ahí estaba, están lloviendo estrellas, querido. 4:25 minutos. Están lloviendo estrellas. Sálvese quien pueda, sálvese quien pueda. Están lloviendo estrellas, querido. Las estrellas son muy calientes. Sabes que una estrella en promedio, su exterior está a 3.000 grados Celsius. El agua hierve a 100. Imagínate 3.000. Un montón, 30 veces más. No, tocáis esa cuestión y te cocináis. Es que yo no entiendo las metáforas. ¿Viste? Esa es una metáfora, por ejemplo. Están lloviendo estrellas. Porque las estrellas no llueven. Mira qué bonito. Como aprendemos también acá. Y vos, me dicen acá, ¿yo qué cosa, teacher? ¿Estoy lloviendo también? No, yo no estoy lloviendo. No, nada. Mira cómo tiras la piedra, escondes la mano. ¡Cobarde! Osama Andrés el mejor. ¿Cómo eso? ¿Anduviste diciendo que Andresito es mejor que yo, Osama? A ver. ¿Te están sabiendo acá, Osama? ¿Es verdad eso? Eres bien sapo tu Teletubbies, me he dado cuenta. El problema de los sapos siempre es que el sapo, cuando sapea algo que te favorece a ti, tú dices, ah, esta persona me ayuda, pero esa persona probablemente te está sapeando a ti por otro lado. Lo mismo con la gente que anda pelando, ¿cierto? Cuando está con el chismecito y la cuestión, y te cuenta, ay, ¿cachaste que la no sé cuánto? Eso es porque tú el día de mañana vas a estar en boca de esas víboras. No les prestes oreja. No les prestes oreja. A lo mejor la metáfora es que él está tan caliente que parece que están lloviendo estrellas alrededor de él. ¿Dice usted, querido? Me parece un poco rebuscada su interpretación.
2: ¿Qué pasó? ¿Quién anda hablando de mí? ¿Quién me anda trayendo el líos por ahí?
1: El Teletubby.
2: ¿Quién es Andresito? No me acuerdo quién es. No conozco a nadie. Tengo un primo que se llama Andrés.
1: ¿Primo Andrés?
2: Pero que no lo veo ya. Del último funeral familiar que no lo veo.
1: Eso fue como hace 47 minutos. Andáis puro inventando cosas, Teletubby. Andáis inventando cosas. ¿No te llegó mi audio? ¿Qué audio, querido? ¿Este de acá?
3: ¿Tenía entrada para el circo? ¿Llegó un circo? ¿Vamos al circo? ¿Quién verá el circo? ¿Tenía entrada?
1: Desopilante, querido. 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

0: apareció.
1: Que ni se te ocurra cambiar la radio. En Punto 7, vamos y volvemos.
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1: Ahí estaba Gonzamilla.

Gonzemilla. Gonza Milla, como Gonzalo Milla. Parece que se llama Cada Día a Tu Lado. Una hermosa canción de amor, de romance, para enamorarse, para disfrutar del amor, de la canción.

0: De Bono Bon, no de Bon, con dos N, B-O-N-N, de Bon. James Bond. De Bon Jovi. Bon, de John Bon Jovi. Oye, dicen que esta, las esponjas liberan microplásticos a medida que se van desgastando durante el lavado de platos. Ay, ay, ay. Sin embargo, una nueva investigación liderada por la Universidad de Bonn revela que estos utensilios liberan microplásticos. Oye, alternativa. Ya ahí tenemos el problema. Y si uno ocupa estas que son como más orgánicas, las lufas. Las lufas, ¿dónde las pilla uno por acá? Las lufas parece que... ¿Alguien ha ocupado la lufa o no? ¡La lufa! ¿Qué dicen? ¿Que funciona igual también para lavar? ¿Que una planta? Esta es más barata, güey, hijo querido. Porque esto uno le va sacando como pedacito, ¿no? A ver. Acá hay una lufa de 40 centímetros en 5 lucas. Pero con esa te da pa cuántas esponjas... Está como para tres esponjas. Un poco más caro que la otra, pero tampoco es tanto más caro. Si no te da microplásticos, yo creo que es mejor, ¿o no? Las lufas. Mira, acá hay una lufa en 2 lucas. Ahí uno las puede plantar también. Listo. Listo, señor. Estaba viendo las lufas. ¡Las lufas, las lufas! ¡Oiga, las lufas! Mira qué bonito esto. Alternativas para evitar los microplásticos que traen las esponjas para lavar la loza. Así nomás. Así nomás, pues, chiquillo. Bueno, 4:41 p.m, 41 minutos. ¿Qué te voy a contar yo? Estamos acá al WhatsAppito al +56 632 28 3391. ¿Quieres comentar algo sobre las lufas? Lo puedes hacer también.
1: Ya, pues averígüete dónde se vende la planta. Hay que comprarla, pero no estás comprando cada rato. No es como tener la planta.
0: Vamos a averiguar acá a ver dónde venden lufas en Valdivia. Puedes comprar lufas, esponjas vegetales, en tiendas ecológicas y de cosmética natural. Los precios varían desde los 1.700 hasta los 4.500 pesos. Ya, pero la planta entera, ¿dónde viene? ¿Dónde venden lufas en planta? Vamos a buscar acá. Semillas de lufa. Acá está. Puedes comprar las semillas para cultivarla tú mismo, Sama. Sí. Porque la otra, la que viene ya como esponja, viene al tiro. Y semillas. Acá tenemos Semillería San Alfonso y el huerto Tante Pupe. Estos son de acá de Valdivia. Esta cosa, la inteligencia artificial Peperío detecta así en Valdivia, ¿no? ¿Dónde venden lufas en planta? En Valdivia. Vamos a buscar acá. Me gusta la IA a mí, me gusta la IA. Espérate con J Balvin un cachito. Espérate un cachito con el J Balvin. Espérate un cachito. A ver. Estamos buscando acá. En Valdivia no existen locales comerciales que vendan la planta de lufa ya crecida en macetero o almácigo de forma permanente, ya que es una planta de clima templado cálido, muy sensible al frío y las heladas del sur. Lo que habría que hacer acá es comprar semillas para cultivarla en invernadero o en interior. Mira, acá hay huertos, el huerto Angachilla, ubicado en Snaida, vende sobres con semillas de lufa. La cooperativa La Manzana. Pero la cooperativa La Manzana cooperó. Ya, yo compré aceite de oliva ya y no fracasó. Sí, pues, lamentablemente. Gente poco ecológica. Bonito proyecto. Y también habría que preguntar en los viveros. Ahí tiene que preguntar por lufa.

Las lufas, tiene que preguntar Don Osama, para cultivar las lufas en invernadero o en interior. Y ahí van dando unas cascaritas que después sirven de esponja. Estamos al otro lado, papi. Seguimos con la música, ahora sí, sácate el J Balvin. Con esto que se llama Ginza, aquí en la 97.9.

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estaba Lanis Lagos con el señor Ignacio Ormazabal. Llegaste tú, se llama bonita canción. Cuando son 4 con 52 minutitos, 8 minutos nos van quedando solamente de programas. Y tengo que contarte que este miércoles 10 de junio pasado mañana, entre las 11 de la mañana y las 17 horas, se viene un corte de luz. Nos avisas a esa en calles. Atento. Intendente Luis Daman, entre Santiago Derbis y Los Pimpollos. Los Aguiluchos, Los Coipos, entre Daman y Los Aguiluchos y calles. Guairavillos, Los Pudúes, Las Bandurrias, Martín Pescador, Pato Real, Los Yecos, Los Aguiluchos, Los Pimpollos y Los Huillines. Para que lo sepan, lo tengan ahí a bien considerar. Oye, nadie acá está cachando las lufas. Yo las he visto. Tengo un amigo, creo que en su casa tenía lufas. Y yo le dije, ¡ay, qué bacán tu esponja! Me dijo, es una lufa. A mí me contó un poco estas cosas. ¿Sabes que yo sabes que voy a conseguir ahora? ¿Por qué no? Igual el microplástico viene en todos lados. Uno está... Este va a ser un problema más adelante, yo creo, de todos y todas. Pero si uno puede meterle menos microplástico, yo creo que es mejor, ¿no? Comiendo, mándale nomás su microplástico. ¿Qué tanta? Así estamos por acá, pues, chiquillos. Bueno, si usted quiere mandar alguna cosita, toda la vida lo puede hacer. O anote el numerito por ahí si quiere mandar en otro momento, porque nuestro programita sigue. Estamos ahora más ratito, yo me retiro ahora más ratito a las 5, pero después llegan las chiquillas, acá está la Val, está la Chío, con ustedes hasta las 7 de la tarde. Así que eso, cualquier cosita siempre ahí al más 56-632-283391. Reiteramos, el numerito es el más 56-632-283391. Seguimos con Cris MJ, Gata Only, aquí en Punto 7.

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1: No, querido, ya, Pablito. Cuéntate una casa, querido. Venga, de cada once. Hasta mañana nos comunicamos. Y eso, diría que tengo que estar muy larga la tarde.
2: Y está escuchando Hansel. Ya, querido, que esté muy bien. Nos reencontramos mañana, señoras y señores, si así lo estima conveniente el Todopoderoso, a las 7 de la mañana. La invitación es a seguir ahora en compañía con la Punto 7, la mejor radio del sur del mundo. Llega la Rocío, llega la Vale para acompañarles hasta las 7. Que estén muy bien, un abracito grande. Ojalá que no los embarquen, querido de la tesorería. Hasta mañana. 2 minutitos para las 5, nos vamos con Lemar. ¡Chao!

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0: Buenas tardes. Buenas tardes, Chío, ¿cómo estás?
1: Muy bien, ¿y usted, Valeria?
0: Aquí estamos con sueño.
1: Con sueño, ¿cierto?
0: Sí, que comí unos ricos porotos.
1: Y el lunes está así.
0: Ay.
1: ¿Cómo te quedaron tus porotiwis?
0: Deliciosos, levemente salados, pero nada que no se pudiera no comer.
1: No, y aparte que el agua es importante para la hidratación.
0: Sí.
1: Así no te deshidratas.
0: Ay, quedaron tan buenos.
1: Mira,
0: tan ricos. Me quedaron más fideos que porotos, pero muy ricos. El poroto que había, esos cuatro porotos que encontré. Muy buenos, muy buenos.
1: Bueno, para la noche, te comes los fideitos pasados poroto.
0: Oh, claro.
1: Ay, qué rico.
0: Y les pongo una salchicha.
1: Para que duermas calentita.
0: Ah, ahora que nos dormimos una siesta un ratito ahí con el pololo. Oh.
1: ¿Comieron musicales?
0: Sí, estaba la sonata 20 de Beethoven. Ah. En trompeta. ¿Y tú comiste tus lentejitas?
1: Yo comí mis lentejitas, me quedaron buenas.
0: Ay, oh, qué delicioso.
1: Pero ¿sabes qué es lo más chistoso? Le mando saludos a la Mari de la frutería, la Mari.
0: ¿Ya?
1: Y yo pasé a comprar zapallo.
0: ¿Ya?
1: Para echarle zapallo. Ahí quedó el zapallo. Después cuando estaba sirviendo la lenteja dije, ¡ay, no le eché zapallo, que soy lesa! Y ahí está el zapallo en la bolsa encima de la mesa.
0: No, se ve demasiado poco naranjo.
1: Sí.
0: Pero puedes hacer sopaipillas con zapallo.
1: Podría hacer sopaipillas con zapallo.
0: Qué rico, ¿viste? Me invitáis.
1: ¿Eh? Podría ser, ¿ah?
0: Sí, rico. Delicioso.
1: Y lo que sí le eché, tomate.
0: Ah, verdad.
1: Eso sí que le eché, tomatito.
0: Era como una ensalada caliente.
1: Qué rico, tan bueno. Así que buen almuerzo.
0: Muy bueno, espectacular. Te cuento, les cuento que hacen 11 graditos en Valdivia.
1: Está bajando la temperatura, bajó harto.
0: Sí, rapidísimo.
1: Porque yo me puse bitle
0: ya
1: y chomba.
0: Con cuello alto.
1: Sí, y yo jamás me abrigo tanto. Eso significa que hace frío.
0: Hace un frío que llegan a ser
1: Hacen dos fríos.
0: No, igual ahora no va a bajar tanto la temperatura.

0: llegar a 10 y después 9 grados casi toda la noche.
1: Me río toda la noche.
0: Me río toda la noche. Me abrigo toda la noche. Y mañana va a llover. Así que preparaditos para mañana, sacar por mientras las botas, los impermeables, los paraguas. No sé si va a haber mucho viento, pero igual por si acaso.
2: Se va a subirle la.
0: Prepárase. No puedo.
1: Prepararse.
0: Prepararse. A prepararse por estos fríos.
1: Está bien intenso.
0: Aquí Don Pantera me dice, estás aprendiendo a cocinar, ¿vale? Oye, no. Muchos años yo cocinando.
1: Si la chica vive sola hace mucho tiempo.
0: Desde, a ver, ¿cuántos años tengo? 34, 20, hace como 10 años que vivo sola.
1: Más y la chica ha sobrevivido todos estos años.
0: Imagínate.
1: Porque sabe cocinar.
0: Sí, por otro sí que no había hecho. Hice una vez, hecho una vez hace pocos meses.
2: Tenés que echarle poquito fideo para la otra.
0: Sí, la otra vez me quedó sin sal, ahora me quedó un poquito salado. Pero ya la tercera vez me va a quedar bien.
2: Mira, ¿sabes cuál es el secreto?
0: No.
2: Tú pescas un puñadito de sal.
0: Ya.
2: Y rodeas toda la comida. No sé, pues si tu olla es grande, hace un círculo grande. Si tu olla es chica, hace un círculo chico. Y no más que eso. Si te sobra en el puñado, en el puñito, eso lo vuelves a echar en el salero. Sí. Yo así mido la sal, por lo menos.
0: Oh, pero mira, yo le echo así como...
2: No. No, tenés que echarle con la manito y así como, no sé, pues si hay un circulito de poroto, cubre todo ese circulito y ya está ahí nomás.
0: Es como cuando vas a hacer ahí una invocación a algún ser maligno.
2: Claro.
0: También, pues un circulito de sal y ahí nomás, pues lo que sea. Lo que,
2: y lo que sobra...
0: Para el demonio.
2: Para el demonio.
0: Para echarlo después al demonio al
2: claro.
0: infierno.
2: Para echar después. Ándate. Ándate. Demonio.
0: Idos. Don Osama, ¿cómo está? Muy buenas tardes.
3: Hola, chiquilla, buenas tardes. Sí, te puse helado. A mí, yo no soy friolento, pero me tuve que poner polerón ahora porque si no. Para abajo bajó la temperatura al tiro.
0: Así de lado.
3: Dicen que la noche llueve y mañana igual. No debería ser frío, pero está haciendo frío. Hay que abrirse. Pónganse ropa gruesa, gorro, cuello, que polainas de lana que se ponen, calcetines de lana, botas, pantufas, pónganse todo lo que pillen nomás. Un gamulán. Que tengan en cuenta el mito.
2: Me gusta la voz de Don Osama.
0: Sí.
2: Es como voz de, perdóneme, pero es como voz de abuelito.
0: ¡Oh!
2: Es como voz de un abuelito.
0: ¿Don Osama usted es abuelito? Abuelito.
2: Sí, parece que Don Osama es abuelito.
0: A mí me gusta porque su voz es como muy amable. Es como tierno. Ya, así que ya sé. Oye, ahora estoy con polainas porque hace frío.
2: A ver.
0: Mira.
2: Ay, verdad. Sí, hay que abrigarse.
0: Sí, hay que abrigarse. Son polainas largas, así que... Les recomiendo las polainas, son muy buenas.
2: Sí. ¿Y los calzones de lana igual, po?
0: Ah, no, eso me pican mucho.
2: Porque no es que se ponen encima del otro calzón.
0: ¿Qué?
2: Po. Sí, po.
0: Nunca he usado. Nunca he usado.
2: Los calzones de lana se ponen encima del otro calzón.
0: Ah, mira.
2: Porque así.
0: Yo máximo panty lana.
2: Después, cuando llegan los periodos, no duele tanto.
0: No está tan frío. No se enfría.
2: Claro, po. Si no te da una helada en la rosita ahí, después.
0: Yo solo usaba panty de lana.
2: También. También.
0: Estaba todas las piernitas ahí abrigadas.
2: Tapaditas. Eso. Muy bien.
0: Y nos vamos con la música con María José Quintanilla. ¿Qué culpa tengo yo?
2: ¿Qué culpa?
0: No tengo ni una culpa.
2: ¿Qué culpa de tener yo que sea lunes?

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0: Aguante, Dr. Simi. Uy, ahí. Ángelo Paolo, ¿cómo estás? Muy buenas tardes.
2: Muy buenas tardes, distinguidas damas. ¿Cómo están?
0: Muy bien.
2: ¿Cómo estuvo ese día? Yo vengo bueno, como con acidez, me tomé un café con naranja.
0: ¿Qué?
2: Y me dio como la acidez.
0: ¿Café con naranja?
2: ¿Cómo estuvo ese turno? ¿Cómo ha estado ese día?
0: Tranquilo.
2: Espero que termine luego este turno, para que se vayan a su casa y descansen.
0: Sí.
2: Porque ya mucho lunes.
0: Sí, cierto, ya basta.
2: Eso, po. Gracias.
1: Café con naranja, lo venden ahí en esa cuestión donde venden donas en el centro.
0: ¿Ya?
1: Pero no en el Patagonia.
0: Ah, en el otro. Chuta. ¿Ya?
1: Y venden un café con naranja aquí.
0: Qué raro, nunca, no, qué raro.
1: No, nunca lo tomes.
0: Ángelo Paolo, ¿por qué tomas esos inventos que no? Francamente, ¿qué es eso?
1: Con jugo, como con un néctar de naranja, así como un...
0: Qué asquerosidad.
1: Sí.
0: ¿Sabes qué? Lo máximo con chocolate, con leche. Pero ya con jugos, que no, esos inventos no son de Dios.
1: No son de Dios, esas cosas.
0: No, horrible.
1: Va a tener que tomarse un disfruta.
0: Sí.
1: Un ya está.
2: Lo probé, pero en un café que está en el Botánico.
0: Al inicio, sí.
2: Coffee truck, no sé cómo decirle. Ando como con la agria, como que no sé.
0: Un coffee truck.
2: Así, no siento como la agua, así.
1: Ya. Yeah.
0: Ni un besito nos tiraste,
1: nada.
0: Si caché. Si me di cuenta de que andaba ahí medio atravesado, Ángelo Paolo.
1: Yo tomé ese de naranja la otra vez allá en el. Ahí mismo.
0: En el café.
1: Rico.
0: ¿El café con naranja?
1: Sí,

0: Es que no es, no es como con jugo de naranja, po.
1: A ver, pero ¿cómo?
0: Como, es como aromatizado. No, como aromatizado nomás. Sí. No, no es, no es como el otro de allá donde te dije yo.
1: Que es con jugo.
0: Que es con jugo, po. Hielo, jugo y café.
1: No.
0: Así que no. No, no, este, por favor. Este es aromatizado.
1: Ah, ya. Ah, ese podría probarlo. Vamos.
0: Como eso
1: a
0: que
1: ver.
0: Tú me dijiste el otro día que eran ricos de caramelo, ¿te acuerdas?
1: Ah, sí.
0: Ya, compré el de caramelo.
1: ¿Ya?
0: Rico.
1: Ah, muy bueno, ¿viste? No como el de amaretto, malísimo.
0: Malísimo, ese sí.
1: Muy malo.
0: Igual lo había probado.
2: No, que no quiero darles besos. Oh. No, siendo la Belia.
1: No importa, yo igual te doy besitos.
0: Sí.
1: Muac, muac, muac, muac.
0: Mira, Belín decente.
1: Besito, Angelo Paolo. Besitos nomás para que sube el ánimo.
0: Está bien andar así también de repente.
1: Sí.
2: Es que estoy enojado con ustedes. ¿Qué? Se tomaron sin mí.
0: Entonces, mira, si nos tomamos una botellita nomás.
1: Mira, para la próxima cuando nos juntemos de vino y arte, porque esas son nuestras juntas.
0: Sí.
1: Ahí te vamos a invitar, pero tienes que llevar tus lápices de colores.
0: Y algo para pintar.
1: Sí, algo para pintar.
0: Porque eso nos gustó, estuvo buena esa junta.
1: Sí, estuvo entretenida. Recomendada, recomendada.
0: Que se junten con sus amigos de repente, así como a pintar, a dibujar,
1: hacer cositas en plasticina.
0: Sí. Vi una que decía así como el reto. Ya, se juntan cuatro personas, ponte tú, y todos dibujan, a, le dicen, dibujen a Bob Esponja. Ah, y salen unos Bob Esponja.
1: Muy bueno.
0: Dibujen a Patricio. Sí. Y ay, salen unos Patricio.
1: Ay, sí, muy bien. Vi uno que también tenían un dibujo y lo partían en, dependiendo de las personas, 3, 4, 2, y cada uno lo pintaba sin decirle nada al otro. Entonces después lo unían y quedan súper lindos. Así como de colores muy choros.
0: ¿Viste? Esas son juntas para gente mayor de 30.
1: Sí. Que no quiere quedarse solo comiendo mirándose a los ojos.
0: Sí, tiene dificultad para eso.
1: Aquí Elvirita dice, hola chicas, de nuevo aquí escuchándolas. Mira, trabajo terminado para mis clientes feriantes.
0: ¡Oh!
1: ¡Cuánta flor!
0: ¡Qué bonito!
1: ¡Qué linda esa flor! Esas blanquitas como con hartos pétalos, me gustan harto.
0: ¿Cómo se llaman esas Elviritas, esas blanquitas que tienen hartos pétalos que están en amarillo ahí también?
1: Sí, que están en blanco y en amarillo al lado, que están como abajito y al medio y bueno, en todos lados.
0: Las que tienen hartos pétalos.
1: O el cempasúchil.
0: Me acordé que nos queda chocolate todavía.
1: Bien. Uy, yo quería tomar tecito, no traje. Ah, mira, aquí por aquí Don Edison dice, ¿y café con aguardiente han tomado? ¿O café con pisco o vinito blanco? ¿Café con aguardiente?
0: No.
1: ¿Con café con whisky?
0: Con whisky me ofrecieron a mí una vez. Oh,
1: sí, café irlandés. No lo he tomado tampoco.
0: Fuerte.
1: Sí.
0: Fuerte.
1: Oh, ese me lo habían ofrecido de desayuno.
0: El que me dieron a mí estaba fuerte.
1: Muy bueno.
0: Y yo lo pedí fuerte, dicen mis amigos, pero no, yo no recuerdo haberlo pedido fuerte.
1: A ver, deme café con el más café con el más whisky.
0: Échale más.
1: Échale whisky. Échale nomás. Y a mí, dice Don Claudito, no, para invitarlo también todos los que quieran. Pero tienen que poner ustedes la casa, sí.
0: Sí.
2: Voy a llevar mi papel de imbécil.
1: No. El papel de ridícula que me estoy. Ah.
0: Oh, no, ay, señor. Ay, lleva tu papel, mi papel de imbécil.
1: Ya, vamos a la música mejor.
0: Vamos mejor.
1: Con Manuel Turizo, por un pendejo no se llora.
0: Ah, oh, andar llorando por vos.

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0: Ya estamos de vuelta aquí en La Punto 7.

0: 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Qué delicioso. ¿Ah? Ando como media lesa ahora.
1: Sí, es que pasa que el lunes, po.
0: Sí.
1: Estamos igual que los bebés cuando se nos resetea el cerebro.
0: Sí.
1: A nosotros se Llorar. Nos está reseteando el cerebro.
0: Así que por eso estamos llorando.
1: Le estaba diciendo a la Vale que hay una cosa súper curiosa de los bebés, que cuando adquieren una nueva habilidad, ya sea sentarse, empezar a balbucear o cualquier cosa así, duermen mal porque su cerebro está como reseteándose para integrar esta nueva habilidad.
0: Y eso solo de bebés, porque después cuando uno es grande y aprende cosas nuevas ya no...
1: Quizás sí, po.
0: Porque los niños, por ejemplo, cuando aprenden a leer, a escribir, a sumar, a restar, eso igual son hartas cosas difíciles, pero no siento que duerman mal. Y los adultos siempre duermen mal, entonces da lo mismo si aprenden o no.
1: También.
0: Quizás solo ser. Por los bebés, porque igual su cerebrito es muy chiquitito, como la cabeza
1: cosas motoras.
0: No, la cabeza no se le ha cerrado. No.
1: Ay, yo creo que tiene que ver como con estas cosas motoras. De moverse, de sentir que las manos te sirven para otra cosa, que las piernas te sirven para otra cosa.
0: Qué raro debe ser bebé. No lo recomiendo.
1: No.
0: Uy, me equivoqué.
1: Punto 7.
0: Sí. Punto, bebé punto 7. Elvirita.
2: Esa flor se llama Maule ecuatoriano, querida Chito. Oh. Maule ecuatoriano. Esa la amarillito. Y lo otro, todo lo que lleva rosa, maule blanco, lleva un surtido de flores hermosas. Ya, porque es para un joven. Este arreglo se va para un joven que falleció. Muy joven. Así que eso, besito.
0: Besito, Elvirita.
1: Y la amarilla se llamará maule amarillo.
0: Maule ecuatoriano y el otro era maule blanco. Sí. ¿Como de la región del Maule?
1: Sí, los ramitos que nos trajo igual tenían de eso.
0: Elvirita, ¡ay! Me tengo que llevar mi ramo. Elvirita, cuando yo fallezca, también quiero que me haga un ramito.
1: Con maules.
0: Un ramito con maule y cempasúchil.
1: Yo quiero un ramito con tulipanes.
0: ¡Ah, qué bonito! Y yo con hartas flores amarillas, cualquiera. No, ¿y cómo se llaman las típicas de cementerio? Claveles. ¿Cómo me gusta el olor a clavel?
1: ¿Y el gladiolo?
0: No, ese no.
1: ¿Pasado gladiolo?
0: No, el de gladiolo no me gusta. No. ¡Oli! Dicen por aquí desde Farm Pet. Sigo siendo bebé entonces porque siempre duermo mal.
1: ¡No!
0: Ay,
1: ¿qué
0: sí.
1: pasó, bonichita?
0: Still a baby. Uy, faltan 3 días para la Copa del Mundo de la FIFA 2026.
1: Tenemos un amigo que nos manda todos los días el mismo mensaje, pero va cambiando la cantidad de días que faltan para que comience la Copa del Mundo.
0: Faltan 5 días, faltan 6 días, faltan 7 días. Y hoy día faltan 3 días. Saluditos, Moisés, y también a la gente del Evo que nos escucha por la señal online.
1: ¿Cuándo empieza? 3 días a partir de hoy. ¿Contando hoy
0: día que
1: o
0: ya
1: desde
0: es?
1: Hoy? Lunes.
0: Faltan 3, faltan 2, faltan... El 11 debería partir.
1: Ah, entonces bien. Vamos a tener que verlo.
0: A ver el mundial entonces. El 11, efectivamente, dice Don Patito por aquí.
3: Buenos días, buenas tardes, Cita Vale.
0: Buenos días.
1: Buenas tardes.
3: ¿Cómo está la mejor dupla del mundo mundial radial?
1: Aquí estamos. Valdivia. Estamos bien.
3: La mañana, ¿no? No pude conectarme, pero ahí se la escucha desde tempranito.

0: Muy así que eso.
1: Se llama Maule Ecuatoriano.
0: Sí, po. Y uno cuando grande aprende puras cosas malas, ¿no?
2: Sí.
0: Ese es mi aporte. Gracias.
2: Beber,
0: andamos trabajando.
2: A fumar.
3: Es verdad.
0: Trabajándole. Que tengan buen término de turno. Ahí estamos escuchándolas.
3: La grosería.
2: La grosería. Gracias, don

0: otra hizo una fábrica de papel. Y yo dije, ah, voy a hacer la fábrica, la de fideos, po. La fábrica de carozzi. Y era una caja con fideos. Y mis compañeras, la fábrica se abría y por dentro tenía todas las wifi.
1: Como unas maquinarias.
0: Claro, la maquinaria, la gente así todo. Y en mí era una caja de fideos.
1: Con fideos.
0: Con fideos pegados. Y yo nunca había visto la fábrica de carozzi también. Entonces dije, ¿por qué me piden esto?
1: Hiciste un muestrario de fideos tú.
0: Eran fideos y arriba eran lasañas. No, era una cuestión horrenda, era muy feo. Pero varios compañeros lo hicimos. Harto hicimos la fábrica de fideos. Ay, qué falta de respeto. Nos puso un 4. Pero es que igual hacer maquetas es difícil.
1: Sí, porque estaba estudiando arquitectura, claro, en quinto básico.
0: No puede ser, no, no todos tenemos dedos para el piano.
1: Es verdad.
0: Después había que hacer la maqueta de una casa y...
1: ¡Basta de maquetas!
0: Por favor, háganme pintar con los dedos.
1: Capaz que el profe o la profe era arquitecto.
0: Capaz.
1: Seguramente.
0: Ay, qué rabia. No sé qué se creía esa pelona. Pero bueno, eso era a propósito de aprender nuevas cosas. Yo nunca aprendí a hacer maquetas.
1: ¿Y máscaras aprendiste a hacer?
0: Sí.
1: ¿Con un glóbulo?
0: ¿Con un bolobolo?
1: ¿Con un globo se hacían máscaras, po?
0: Ah, no, nosotros lo hicimos con yeso. Había que ponerse vaselina primero en la cara, porque si no, no.
1: Ah, con tu propia cara.
0: Con tu propia cara, y te ponías vaselina en toda la cara. Especialmente en la ceja y por ahí. Y después le ponías yeso, o sea, como telita con yeso. Mm. Y te lo ponías ahí en la cara también. Dejabas libre aquí la nariz, los ojos, por supuesto. Y ahí tenías que estar como, no sé, un montón de rato. Así.
1: Toda la clase la pasó. Eso lo hacía la profe para mantenerlos callados.
0: Para que no habláramos.
1: Para yo mantenerlos creo. Quietos.
0: Yo creo, porque estábamos todos así.
1: Con la cara enyesada.
0: Sí, y no nos podíamos reír, que era lo más terrible, porque si te reías arruinabas la máscara. Y daba mucha risa verlos a todos así con la cara rara.
1: buena técnica de la profesora.
0: Muy buena, sí.
1: Anota Solange.
0: Sí. Anote las máscaras de yeso.
1: Sin yeso en la cara.
0: Sí, con vaselina primero, si no después el yeso no sale.
1: Sí, no va.
0: Ya, y nos vamos con la música junto a qué personajes. Otro día más. ¿Cuándo son las 5 con...? Espérame, unos segundos. A ver, comenta.
1: Esta es la canción de John Secada. La original es de John Secada.
0: ¡Oh! Ya no puedo más.
1: ¿Te acuerdas de John Secada o eras muy joven?
0: Yo creo que era muy joven.
1: Eres muy joven para escuchar a John Secada.
0: ¿Qué personajes tiene? Puros cover. No, bueno, canciones, pero tiene harto cover también. Y ahora sí, son las 5 con 43 minutos.

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0: ¡Qué rico!
1: Empanaditas, qué delicia.
0: Deliciosas.
1: Deliciosos. Oh, Rocío.
0: A ver.
1: Y queridos auditores y auditoras. Hoy es el Día Mundial de los Océanos.
0: Oh,
1: el Día Mundial de los Océanos. A ver, había por aquí una...
0: ¿Cuál es nuestro océano, queridos y queridas?
1: Nuestro océano... ¿Cuál es su océano favorito?
0: ¿Cuál es su océano favorito? ¿Cuál es el que rodea las costas chilenas?
1: ¿Cuál es el que rodea...? Oh, sí.
0: A ver si alguien sabe así como rápido.
1: A ver.
0: ¿Cuál es el océano que rodea las costas de nuestro país?
1: A ver qué dice por aquí Jorge.
2: Hola, buenas tardes, Vale.
1: Hola.
2: Aquí un saludo del norte, saludos, bendiciones a tu radio. Que tenga un buen día, una bonita tarde.
3: 2.7,
2: somos de las 7.
0: Saludos para usted.
1: Saludos a la Chío también.
0: Sí,

0: Saluditos, saluditos para ahí los compatriotas del norte.
1: Pacífico.
0: Muy bien, Natita. Efectivamente. A Chile no lo rodea porque es por un puro lado.
2: Lo bordea.
0: Lo bordea el Océano Pacífico. También está el Atlántico, etcétera, etcétera. ¿Cuál es la importancia de los océanos? Que son el principal pulmón del planeta. No son los bosques, son los océanos. Imagínate. Oh. Porque son responsables de generar gran parte del oxígeno. Y además albergan la mayor parte de la biodiversidad de la Tierra. De hecho, el océano es tan curioso que conocemos menos del océano que del espacio exterior.
2: Mira, esto es curioso para mí lo que acabas de decir.
0: ¿En serio?
2: Sí, porque yo cualquiera pensaría que el agua salada no se puede tomar, si no se puede tomar, ¿qué podemos hacer?
0: ¿De qué sirven los océanos?
2: Claro.
0: Sirven para eso.
2: Para mucho.
0: Sí. Mira. Las algas, los plancton, todas estas cositas. Sí. Sirven más de lo que uno cree, así que hay que cuidar todo lo que es el océano, la biodiversidad marina.
2: Sale de ahí este proceso de la... ¿Cómo se llama? El ciclo natural del agua.
0: ¡Ah! El ciclo del agua.
2: El ciclo del agua, sí. El agua de ahí se evapora. Sí. Lo que se evapora se convierte en nube. Lo que se convierte en nube se convierte en lluvia. Y lo que se convierte en lluvia se convierte en río.
0: En río. Y ese río no pierde agua en el mar.
2: Como que no. Toda esa agua que se desperdicia, Valentina.
0: Esa agua que llega al mar se desperdicia en el agua salada. ¿Cómo puede ser?
2: No, son unos desperdicios.
0: Ay, Dios mío, este planeta no sabe cómo funcionan las empresas.
2: No.
0: Así no es, pura
2: merma. Pura desperdicio. Merma, merma, merma.
0: Pura merma. A ver, ahí.
3: Saludos también a la Shibu.
0: Ahí sí,
3: que pues. Escuchamos todo el día la radio aquí con los chiquillos. Quería mandarle un saludo al que no era león. Mándale un saludo al que no era león, por favor, vale.
0: ¿Al que era leona?
4: Yo, de mi parte, Totoralillo, todo el rato, tres playas en una, cuarta región, Coquimbito,
0: sí.
4: ¿Qué saben? Mandamos la Libertadores ahí.
2: Buen hermano.
0: Aguante, bueno. Coquimbo Unido. Aguante el hueso pirata. Totoralillo es una... Sí. Totoralillo es una playa como pelilosa. Tiene hartas olas de repente. Sí, hemos ido para allá, pero... Me gusta más la herradura. Es como una piscina.
2: Quedarse en la orillita nomás. Me gusta más quedarme en la orillita.
0: Claro, me gusta mirar. Y los antofagastinos, dice Claudio. Ustedes eran los antofagastinos, ¿cierto? Porque eran de Coquimbo, Antofagasta. Sí. Y saludos al que no era León.
2: Los reconocí por la voz.
0: Sí. Sí, dicen por aquí.
2: Saludos, chiquillos.
0: Mis compatriotas. Pero yo nací en Calama. Así que no sé.
2: No sé, Nayo.
0: Pati, por aquí, muy buenas tardes.
5: Hola, bellas.
0: Hola.
5: Un abrazo.
0: Hola.
5: Para ambas. Tantas lunas y tachío.
2: ¿Cierto?
5: Maravilloso el día de los océanos, nuestro océano pacífico, glorioso.
0: Sí.
5: Potentoso. Un abrazo para ustedes dos y son un 10. Besos.
0: Más que un 7, somos un 10.
2: Un 10, un 14.
0: Sí, claro, porque como somos dos.
2: Somos ahí sí. Más 7, 14.
0: ¿Por qué se llamará Océano Pacífico si no es pacífico? ¿No es tranquilo?
2: Yo creo que por eso mismo, porque no es tranquilo. No, debe tener alguna otra explicación. Mire,
0: quizás
2: que
0: lo descubrió Juan Pacífico.
2: Claro, pacífico. En un día muy pacífico.
0: O Pacífico Rodríguez, y dijo, este océano va a tener mi nombre.
2: Pacífico Rodríguez. Y el apellido es Rodríguez.
0: Ah, no, mira, dice Don Fernando de Magallanes. Siempre pensé que era Hernando.
2: No, pues sí es Hernando.
0: Entonces te otro.
2: Ah.
0: Don Magallanes, cuando salió a mar abierto se encontró con aguas sorprendentemente calmadas y vientos muy favorables para la navegación. Y agradeciendo a esa apacible travesía, lo bautizó como el Mar Pacífico. Según la IA de Google, que no sé si creerle tanto tampoco.
2: Pero esa IA le puso Fernando, y Hernando de Magallanes, por algo el estrecho de Magallanes.
0: Es que aquí en el mundo también dice, su nombre se lo tocó Fernando de Magallanes. ¿Qué? Oh. No, estoy demasiado perdida.
2: Y a ver, busca Hernando de Magallanes.
0: A ver.
2: A ver qué información nos sale de Hernando de Magallanes.
0: Explorador y navegante, o a lo mejor...

0: es eso de que Fernando de Magallanes. A lo mejor es eso de que tiene dos nombres, que depende de dónde lo digan. ¿Viste? Fernando de Magallanes, también conocido como Hernando de Magallanes.
1: Ah,
0: un militar, explorador y navegante de origen portugués, naturalizado español y del doble, no, y de linaje noble.
1: Ya estaba pensando que...
0: Todo lo que aprendí en el colegio estaba mal. Soy una inculta, no sé nada.
1: Soy ignorante.
0: Perdóneme, Mr. Sergio.
1: Somos anti-espeleados.
0: Usted no me enseñó mal, yo fui la que no aprendí.
1: Que aprendimos mal. Mírame, Día de los Océanos. A cuidar los mares y los océanos.
0: Sí, y todos los peces y las ballenas.
1: Y vean un canal que se llama Love Nature.
0: Ay, sí.
1: Es bueno ese canal. Sí. Yo lo veo en las noches. Hay un reality de leones.
0: ¡Oh!
1: Y ahí aparecía una cuestión del mar.
0: Reality de leones es muy bueno.
1: Es un reality de leones, sí. Y aparecía una cuestión del mar muy buena que explicaba como una migración de unos pescaditos, pececitos. ¿Ya? Que sin esa migración de pececitos no había alimento para un montón de otras especies más. Ellos tenían que migrar como a otro lado más temperado del océano.
0: Y ahí alimentaban a varios otros.
1: A los tiburones, a algunas ballenas que ya pasaban así a boca abierta y se echan todos los que caben nomás.
0: A los pingüiniños, a todos.
1: A todos, sí. Toda una cadena.
0: Eso, la cadena alimenticia.
1: Sí.
0: Por eso si matas, aunque sea, si eliminas una ranita, muere todo eso. Así que cuidar también a todos los seres vivos.
1: Eso.
0: Y cuando son las 6 de la tarde con 2 minutos, nos vamos con Santa Feria. ¡Astuta!

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0: 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Volvemos después de la pausa y seguimos en la radio Punto 7. 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
2: Cuando son las 6 de la tarde con 7 minutos, te comentamos las noticias más importantes de la jornada. Sin detenidos, sigue la investigación por la agresión con arma blanca a un guardia de seguridad del Mall Plaza de los Ríos de Valdivia. La indagación está a cargo de la sección de investigación policial de Carabineros de la Primera Comisaría por el delito de lesiones menos graves en perjuicio de un hombre de 52 años. Según informó la policía uniformada, cuando el guardia de seguridad privada retiraba a comerciantes ambulantes dentro del recinto, un sujeto se le acercó y lo insultó. Posteriormente, este último, y fuera del mall por calle Arauco, con una corta pluma se abalanzó a la víctima, provocándole un corte en uno de sus brazos para huir por calle Buchef. Para el especialista en seguridad privada, Javier Corilemu, la víctima no debió salir del recinto porque su labor se circunscribe dentro del centro comercial, llamando a los guardias y a sus empleadores a adoptar correctamente estos procedimientos. De todas formas, el tema fue abordado en el Comité Policial Regional sin, por ahora, haber un pronunciamiento público por parte del gobierno. En tanto, Carabineros sigue indagando para dar con el agresor. En otras noticias te comentamos que estudiantes del colegio Nuestra Señora del Carmen se movilizaron tras acusar que una compañera habría amenazado con apuñalar a dos alumnas sin que el colegio tomara medidas al respecto. Aseguran que fue la gota que rebalsó el vaso tras una seguidilla de situaciones que afectan a la convivencia escolar del establecimiento y en particular del tercer año medio B, que esta mañana decidieron tomarse su sala como medida de presión para que el colegio escuche sus peticiones. Según relató el vocero de los apoderados del curso, Daniel Álvarez, lo que decantó la manifestación fue un hecho que sucedió el pasado martes 26 de mayo, cuando una estudiante amenazó a otras dos alumnas con apuñalarlas, luego de asegurar que andaba trayendo un cuchillo en la mochila. De acuerdo a lo que relata Álvarez, el colegio tardó 2 días en hacer la denuncia ante Carabineros sin informar a los apoderados qué protocolos se activaron. Agregó que esta situación ha causado diversas afectaciones tanto a las alumnas como a los apoderados. Además, dijo que tras no obtener respuestas por parte de

0: de la dirección del establecimiento es que realizaron una denuncia ante la Superintendencia de Educación. Desde el colegio Nuestra Señora del Carmen se negaron a entregar declaraciones, pero señalaron que tendrían una reunión con los apoderados y que luego se referirían, pero no respondieron a los llamados. Tras finalizar la reunión, Álvarez señaló que no llegaron a acuerdo con el establecimiento, acusando que en medio de la conversación, un funcionario del colegio llamó a carabineros, según dijo, para intimidar a las estudiantes y apoderados, agregando que las alumnas continuarán movilizadas. 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

0: Swimming. Como las mamás, como decía Alaska. Pero no. Tenía tanta razón Alaska cuando decía eso. Las mamás y uno también, porque no.
1: Oh, yo lamento tanto no haber estado aquí cuando el día después de que estuvo Alaska Sumatra en el festival, porque me hubiese gustado saber qué opinaron de Alaska. ¿Viene ahora la bota?
0: Nada. ¡Ay, verdad!
1: Va a estar en la bota.
0: Pero yo creo que ya se vendieron todas las entradas.
1: Sí. Para es que estaba agotado.
0: Tiene que hacer un segundo show.
1: Va a venir Don Carter igual.
0: Siempre viene.
1: Sí.
0: Ya es de la casa.
1: Es de la casa.
0: Muy buena onda, Don Carter, muy gracioso.
1: Yo no sé por qué los chiquillos de la bota no tienen aquí su... con nosotros.
0: ¿Cierto?
1: Porque pero podríamos si tú eres hablar amiga, de la cartelera.
0: ¿Tú eres amiga de la Connie, po? Dile. Sí, po. Dile.
1: ¿Trabajará la Connie ella todavía?
0: Sí, todavía. Siempre le mandan saludos a los comediantes porque yo los escucho a todos. En todos sus podcasts. Y siempre mandan saludos como a la bota. Y otros dicen, sí, la Connie, que está en buena onda. Así que la tienen con... Sí, como que la quieren harto. Porque los tratan bien igual a los artistas que van.
1: Sí, po.
0: Les tienen sus buenas piececitas, así que...
1: Sus buenas comiditas.
0: Pregúntale.
1: Sí, le voy a preguntar.
0: Sí.
1: Porque así te podrían venir, pues.
0: Claro.
1: Los entrevistaríamos aquí.
0: Sí. A los comediantes podríamos sacarnos fotos.
1: Sí.
0: Nos podrían dar quizá una entradita ahí para regalar a la gente del público.
1: Con esa comidita rica que tienen. Porque le estamos haciendo como publicidad gratis. No.
0: Oye, ¿verdad? No, chao.
1: No.
0: Pero para que sepan qué es lo que podríamos hacer si es que contrataran publicidad con nosotros.
1: Sí, es verdad.
0: Así que ya saben. Claudita por aquí, buenas tardes.
2: Hola, Cheo y Vale. Voy camino a mi casa.
0: ¡Hola!
1: ¡Hola, po! ¿Cómo estáis?
0: ¿Cómo te fue? ¿Cómo te fue en el colegio?
1: ¿Machucado o machucada? ¿Machucado o machucada?
0: Machucade.
1: Ah, machucade.
0: Sí, voy a... Es que estamos en junio. Hay que estar ad hoc a la celebración. Dale LGBTQ. Ah, mire, por aquí, Farmpet también dice, aguante los que somos de la cuarta. Mire, otra persona de la cuarta región, me parece.
1: Sí, que también es del norte.
0: Me parece. Bella es la playa, temblador. Oh. Hermoso, Totoralillo, dice por aquí, sí.
1: ¿Temblador?
0: ¿Cuál es temblador? Esa no la había escuchado. Las gualtatas.
1: Las guaitecas.
0: Don Chubi, ¿cómo está? Muy buenas tardes.
3: Hola, ¿cómo están, chiquillas? Bien. ¿Estén bien? Yo ya estoy 08 con dirección al centro a juntarme con mi familia.
0: Ah.
3: Eso. Mira, acá la última, las lucas que me quedan en el HT. Los copiamos, que estén bien, soy un 7.
1: Yo le creo que sean las últimas lucas.
0: Sí, es que con tanta gente que alimentar ya no alcanza. Sí. Dígale a sus hijos que vayan a trabajar también.
1: Sí, que empiecen a poner de su parte. Sí, ya están buenos, ya.
0: Sí, ya basta, ya son grandes.
1: Son muchos, además.
0: Sí, o que se vayan de la casa y que vayan a vivir solos por ahí.
1: Sí, que no pidan materiales, que no pidan para nada.
0: No me importa que tengan 13 años, no, tan grandes.
1: Bueno.
0: Hace 100 años esa gente ya estaba casada, dos divorcios, cuatro hijos, así que, ¿por qué ahora no?
1: Sí, es verdad.
0: Sí, es verdad. Jonathan, muy buenas tardes.
4: Oh, ese temita de la que me hizo recordar cuando yo hacía el servicio militar.
0: ¡Oh!
4: Estaba en el regimiento y ese tema...

0: ¡Ay!
1: Vale. Me dedicaba a mí. Ese tiempo vivo Lola.
0: Ah, yo decía, ¿de quién se habrá enamorado que pensó que era amor, pero lo parece?
2: Y ahora es la ex. Oh, en ese tiempo, mi polola, dice.
0: Y ahora, no.
2: Ahora me odia.
0: Y ahora no era amor, no lo parecía.
2: No lo parecía, no era amor, no nada.
0: No era nada, nada, nada, nada. Qué buen tema, dice la Mari por aquí también. ¿Cómo están las mejores? Don Carter es chistoso, es chistoso.
2: Yo tengo ganas de ir a verlo.
0: Es chistoso. Y los chiquillos acá abajo lo entrevistaron y dicen que igual es como súper buena persona, como súper humilde.
2: Sí.
0: Y tiene esa vibra, así que buena onda. Yo quiero ver a Luis el Limi. Ah, cómo lo amo.
2: ¿Todavía?
0: ¿Siempre? ¿Jamás?
2: ¿No consideras que se puso así como medio...?
0: ¿Siempre ha sido?
2: No, pero ahora es más.
0: ¿Siempre lo ha sido?
2: Y como medio fome lo encuentro yo, como arrogante.
0: Eso, siempre ha sido arrogante. Si antes le decían... Ay, no me acuerdo, voy
2: don
0: a acordarme.
2: Don Arrogancia en vez de Don Comedia.
0: Sí, era algo así, pero era como más gracioso el este. No, a mí todavía me gusta, todavía me da risa.
2: ¿Y qué sensación te queda con que haya fracasado el formato de televisión del
0: desestrese? Mm. Es que como que las cosas de comedia que no sean así como, ay, vengan para acá, chiquillas. Como que no funcionan mucho. Y también el horario, el día, porque estaba compitiendo con el reality, que igual es difícil. Mm. Con estas otras cuestiones de farándula. Que no sé por qué gustan tanto.
2: Ay, no sé. Yo creo que llevarlo a la tele. La tele tiene un timing distinto al podcast. Sí. O al contenido que se hace a través de YouTube.
0: Y aparte, la gente joven, entre comillas, ya no ve tele.
2: No, pues.
0: Entonces, ¿quiénes son los que ven? Los que les gusta Kike Morandé.
2: Y su público objetivo.
0: Claro.
2: A mí me gusta el Kike Morandé, debo decirlo.
0: Ordinaria.
2: Me gusta.
0: Oye, a mí me cae mal y es feo.
2: O sea, no es que me guste el programa del Kike Morandé.
0: ¿Lo encuentro tan guapo?
2: No, si el viejo no. Pero el programa sí.
0: Pero detrás del muro, o el muro era chistoso.
2: Detrás del muro sí, pues, me hace reír.
0: Detrás del muro es chistoso, pero quizá eso le faltó al desestrese. Pero los sketches que tenía eran muy graciosos y lo encontraba muy bueno. Así como este de los 80, Atrapados 9-11. Ay, era muy bueno. Se sacaban unas partes así como tan graciosas.
2: La Vale era la que le daba el punto de rating.
0: Sí, era yo y los otros tres fans. Sí. Hasta la muerte.
2: Y metieron tanta gente también, po.
0: Yo sabía que no les iba a ir bien.
2: Con tanta gente.
0: No, pero no eran tantos. Eran
2: la
0: seis.
2: Pamela Leiva, el sí, Medina. La Medina.
0: La Medina, la... la otra, la Carol Bloom,
2: una actriz también, no me acuerdo cómo se llamaba.
0: ¿No era ella? ¿La que hace las voces?
2: Esa.
0: Sí, por la esa, Carol Bloom.
2: Claro, Bloom.
0: Es el Slimming, el Valverde y el Héctor Romero, y eran seis nomás.
2: Tan flaco que está ese chico Valverde.
0: Oye, sí, como que se envejeció mucho.
2: Está horrible. Está horrible, tan flaco que está.
0: Yo dije, está muy flaco.
2: No.
0: Y yo decía, y yo ahora lo veo en sus videos antiguos cuando era gordito. Y digo, oye, era súper gordito, yo sí. No me había dado cuenta.
2: Cuando le empezaron a molestar por gordito, ¿te acordás?
0: ¿Viste el ese niño video? De pijama de rollo.

0: Estamos de fiesta con Jesús. Al cielo queremos ir. 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
1: Qué rico.
0: ¿Qué dicen por aquí? ¿Se agotaron para la ASCA? Pregunta Claudito. Yo quería ir.
1: ¿Nunca? Vamos a averiguar, po.
0: Vamos a ver.
1: Ah, pero te acuerdas que las estábamos mirando y dijimos, ah, están muy caras.
0: Ah, sí, verdad. Puede que haya, pero están caras. No, pero ¿sabes qué? Como no nos auspicia, lo voy a decir, están caras.
1: Están caras.
0: Cuando nos auspicia, voy a decir, están baratísimas. Mm.
1: Porque hay otras a 10, hay otras a 11.
0: Claro.
1: Pero están caras,
0: están súper caras. ¿Nunca vieron el video de Don Claudito? Sí, lo vimos por interno. El niño del pijama de rollo,
1: Es que ese es un video que tienen que ver, porque tienen que ver la cara que pone Valverde.
0: Sí, porque como que se ríe y después como que se va a poner a llorar, porque lo siguen leseando. Le dicen, no me podía comprar una polera de la NASA, no, porque vaya a aparecer el transportador. Se grabó Gravity y ahí, claro, entonces ya ahí como que se ponía a llorar y me daba pena.
1: Sí.
0: Muy bueno, muy gracioso.
1: Que iba a aparecer un QR.
0: Don Sazón.
2: ¿Podríamos decir que en un tiempo más vamos a tener a la Lunita trabajando en la radio?
0: ¿A quién?
1: ¿A la Lunita?
0: ¿Por qué?
1: No entendí.
0: ¿Y de dónde salió ese comentario, Don Sazón?
1: A ver, algo estábamos comentando seguramente.

0: de las guaguas que duermen mal. No sé, nunca no nombramos sé. A la luna. Qué no. raro. ¿Qué radio estaba escuchando? Ya basta. Y cuando son las 6:30, nos vamos con la Combo Tortuga junto a Lanis Lagos. Te vas.
1: Chao nomás.
0: No se vayan.

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0: ¿qué mensajes hay por aquí, Jonathan?
1: No, ahora es la mamá de mi hija mayor.
0: Ah, bueno, igual hubo un poco de amor.
2: Sí.
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2: ¿Y quién es esa canción de Pablo Herrera?
0: Y mi corazón está...

0: sé, a ver.
1: Tengo sí, un amor. 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Ese tenía buenas canciones, igual Alberto Plaza. Yo sí. considero que Alberto Plaza tenía canciones lindas.
0: Que se le ven las voces en una canción. Esa era muy buena. Eso me gustaba de Alberto Plaza. Y creo que era la única que conocía.
1: Esta música es tuya. Es tuya la fantasía. Esa está.
0: ¿Sí?
1: El bandido, mira.
0: Seré tu amante, bandido. A ver, Alberto Plaza.
1: No sé si está en la carpeta oficial esta o en la
0: bandido.
1: Otra.
0: Bandido. Ay, sí. También está que cante la vida. A ver, vamos a poner las dos. A ver, bandido.
1: Porque soy un chaleco amarillo.
0: Sí. Sí. Verdad. Mira aquí, el Jorge decía, vale, porfa, un saludo al Lepuche y al Timmy Turner.
1: No,
0: tiene mucha la molestia al Timmy Turner, saludo el de los Padrinos ahí. Mágicos. Mira,
1: palabras de amor.
0: ¿Qué? Don Cristian mandó una foto de esta caja.

0: La Sole también dice, pero sería excelente. La Lunita hoy, maravillosas sus voces.
1: Sí.
0: Besos a las dos.
1: Sí, hoy día estuve en la obra de teatro, hizo de las voces.
0: Ah, excelente.
2: ¡Mire, mire, mire! ¡Miren este Lagunita!
0: ¡Ah! Uy, Don Claudito había mandado... Ay, ¿qué video mandó?
1: Oh.
0: Ay, pero lo vio, la mandó a las 11:50 de la mañana. ¡Ah, el de estamos de fiesta! A ver.
1: ¡Ah!
0: ¿Y por qué no lo vimos? Oye, se escucha re fuerte y están re lejos. Pero esa es otra canción.
1: Es otra. No era la misma.
0: No, nosotros tenemos que salir a cantar esa, la correcta.
1: Estamos de fiesta
0: con Jesús.
1: No, no, no, no. Queremos ir.
0: Ay, mire, dice que Jonathan llegaron romántica esta tarde.
1: Sí.
0: Ya, pero a mí me gusta esta.
1: A ver.
0: Oh. A ver, Natita, a ver.
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0: Qué buena canción.
1: Andaba el amor.
4: Hola, tía Vale, hola, Chocho. Hola, tía Chio, ¿cómo estás?
0: Yo estoy bien.
4: De aquí con Natita y hicimos unas tareas.
0: Muy bien.
4: Y así que ahora nos merecemos un descanso. Chao, un besito, las quiero mucho.
0: Besitos, Lucy.
1: La Natita te estuvo preparando las tareas toda la mañana, así que qué bueno que sí llegaste a hacerle caso y a hacer las tareas.
0: Ya estudiar. ¡Ahí está!

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1: Mira qué lindos deseos.
2: ¿Qué pasó, Alberto? Antes eras chévere.
3: Sí, pues si yo les había dicho que era otra, pero como no leen los mensajes.
2: Perdón.
1: No.
3: Él igual, dijo que era esa. Pero igual era movida. Eso les había dicho.
1: No. Sí le había dicho que era esa.
2: A ver, voy a leer los mensajes.
1: Sí le había dicho que era esa.
2: Ah, no, sí, ahí está. Era otra canción, dice, pero igual es súper movida. Sí.
1: Ya, está perdonado.
2: Muy bien, muy bien. Discúlpenos, don Claudito.
1: No, él está perdonado.
2: Mi postre a sus pies.
1: Por equivocarse.
2: Por equivocarse de canción.
1: Claro, por decirnos que era la misma, pero no era la misma. Aunque nunca nos dijo que era la misma.
2: Sí. Es que estábamos hablando de esa otra canción. Perdón, dice.
1: Ya, no, sí te he perdonado.
2: Sí, lo dije. Perdón, pero tú estabas equivocada.
1: Turning tables. Yo le voy a dar vuelta a la
2: pero,
1: tortilla.
2: Claro, pero podría decirnos lo mismo, pero en inglés y ahí lo perdonamos.
1: Sí.
2: Digo yo. Que cante la vida, eso, dice la Mari.
1: ¿Por qué no quiere hablar en inglés? ¿Tendrá alguien que no lo deja?
2: A ver, ¿qué está pasando? ¿Qué dice por aquí, Sarita?
4: La primera canción de Pablo Herrera, no de Alberto Plaza.
2: Ah, sí, no, po. Pero la primera canción que estábamos pasando ahora,
1: la que
2: Bandido,
1: cantando nomás, no,
2: La Bandido es de Alberto Plaza y la otra que estábamos cantando era de Pablo Herrera.
1: Sí.
2: Ah, mira, está grabando don Claudito un audio muy largo.
1: Yo creo que tiene alguien que no le deja hablarnos en inglés.
2: Borró el audio.
1: ¿Viste? No te digo yo.
2: Pero ¿cómo?
1: No, si te lo deben tener ahí medio cortito.
2: ¿Alguien? A ver.
1: ¿Qué está pasando?
2: ¿Qué es esa falta de respeto? Ahí está, a ver.
3: Armando el Cagüín, la chiva.
2: Armando Cagüines.
1: Pero no dijo que no, po.
2: ¿Y por qué no lo dijo en inglés? Making Cagüines. No sé cómo sería.
1: No dijo que no.
2: Cagüineando.
1: Ya lo vamos a dejar ahí nomás.
3: Making Gossip.
2: Ah, Gossip, ¿verdad?
1: De Gossip Girls.
2: Gossip Girls. Making Cagüín.
1: You making Cagüín.
2: Sí, pero estaba más o menos parecida. Así que lo que sacamos en limpio de esto es que Alberto Plaza tenía buenas canciones.
1: Y que don Claudito no lo dejan hablar en inglés.
2: Y que don Claudito debería mandar audios in English. Cantando Alberto Plaza, ¿por qué no?

0: Ay, gente, ustedes, es que ustedes saben que yo soy muy ansiosa con Halloween. Ya tengo. Ya sé que me voy a disfrazar con dos amigas más que las estoy convenciendo. Igual no las tengo 100% convencidas. Voy a ver si es que la Chido se me une, pero yo creo que no.
1: No, definitivamente no.
0: No. Pero, ¿ustedes ya tienen pensado si es que se van a disfrazar? ¿De qué se van a disfrazar?
1: Mira, tú y la Luna serían mejores amigas.
0: ¿Cierto?
1: Y ella también ya tiene pensadísimo su disfraz.
0: Ya lo tiene todo calculado.
1: Igual que tú.
0: Igual que yo. Ay, Dios mío, las mujeres. Es que nos gusta mucho disfrazarnos.
1: Esa es la cuestión.
0: ¿Ustedes tienen? Yo creo que no. Yo creo que nadie ni siquiera está pensando en...
2: ¡Octubre!
0: ¡No! A lo más, para el 18.
1: Sí,
0: pero
1: octubre, no, nadie. Falta harto mucho todavía.
0: Somos demasiado ansiosos.
1: Y no lo digas porque si no te van a copiar. Alguien te va a copiar.
0: Por eso no lo voy a decir, sí. Pero... Va a pelear con el disfraz del año pasado de la de Jack. ¿Cómo se llamaba la polola de Jack?
1: Verdad, yo no te vi el año pasado,
0: Era muy lindo, con la peluca de lana y todo.
1: ¿Y viniste para acá disfrazada?
0: No.
1: Este año podríamos venir disfrazados.
0: Oye, sí, pues. Sí. Total, el disfraz de ahora es como una ropa. Sí. El del año pasado no era tanto como una ropa. Era más disfraz. Ay, me acordé del Shayan, querimos.
1: No, Ricky.
0: Ah, Ricky. Ricky,
1: querimos que no.
0: Es que aquí dicen, querimos que cante en inglés. Claudito, querimos que cante en inglés. Querimos que lo... Ay, qué bueno que mi pololo no escucha este programa.
1: Menos mal.
0: ¿Qué sería de mi relación? ¿Cuál es el disfraz, Mari? No lo puedo decir porque me lo van a copiar.
1: Sí.
0: Te lo voy a decir por interno. A ver, Claudito.
3: No puedo, voy con Gen.
1: Que se bajen, que se bajen. Señora, si vamos llegando a su casa, ¿quiere que le vayan a dejar la puerta?
0: Estamos a dos cuadras nomás, camine. Le hace bien caminar, mire.
1: Sí, bájese.
0: No, después la presión y sí. Todas esas cosas, tiene que puro caminar.
1: Sí, le pueden salir arañitas.
0: O puede cantarle el coro también. Sí. Puede hacerle la segunda voz.
1: Don Claudito.
0: Mientras tanto, Don Claudito nos canta.
1: El ánimo del lunes. Don Claudito.
0: Que cante la vida. Es que mira, el ánimo de Alberto Plaza. Alberto Plaza llegamos. Y Pablo Herrera.
1: ¿Dónde hemos llegado?
0: Dios mío.
1: ¿Dónde vamos? ¿A dónde vamos a parar?
0: Así que nos vamos mientras tanto con Rodrigo Tapari. Este es más movido, ¿no?
1: A ver.
0: Es tan grande este amor.
1: Sí. Demasiado para mí es este amor en esta vida.
0: Ah, entonces sí.
4: Rodrigo Tapari.

0: Over, isn't it?
1: Se terminó.
0: A ver, don Claudito.
2: En la mañana le envié mensaje y ni me pescaron. Ahora quiere que pican.
0: Yo sí lo pesco, don Claudito. No. Cuando yo estoy aquí en los controles hay menos mensajes, así que yo pesco todos los mensajes.
1: Lo que tiene que entender, don Claudito, es que lo mío es un problema. Que no es que yo no quiera pescar de repente, sino que mi cerebro no tiene la capacidad.
0: Es un problema mental.
1: Es un problema mental. Sí. ¿Eh? Es un trastorno.
0: Es un trastorno.
1: Así que usted tiene que saber disculpar.
0: Sí.
1: La psicodiferencia, la neurodivergencia.
0: La neurodivergencia. Cuando, ¿cómo era? Cuando te dicen enferma mental y tú en vez de ofenderte, ¿te acuerdas que tenías que tomarte la pastilla?
1: Cuando te dicen enferma, medícate.
0: Medícate. Uy, ¿verdad? Gracias por recordármelo.
1: Sí. Así que sí.
2: Ya va a tener que ser hasta mañana entonces.
0: Ya, ah, don Claudito. Mañana vamos a poner... Le vamos a poner un pin aquí a su conversación y vamos a estar esperando.
1: Lo vamos a dejar anclada.
0: Sí, vamos a estar esperando todo el día a ver si es que nos canta de verdad.
1: Sí. Déjenos si no, cantar hoy día en la noche, cosa que mañana nosotras cuando lleguemos sea el mensaje que veamos.
0: El primer mensaje que abramos.
1: Sí.
0: Si no, bloqueado. No.
1: Sí, déjenos cantado.
0: Don Cristian.
3: Hola, chiquillos, sí, lo mismo pensé yo. Por eso dije yo, necesito una opinión femenina y mejor dos opiniones femeninas a la vez.
0: Sí.
3: Y pensé lo mismo que no estemos, como que se pierde, podría haber sido otra perilla, pero aquí tú no estás dispuesto a lo que el cliente quiere, pues, así que. Pero la opinión es importante, así que sí. Ya, cualquier cosa antes de la voy a llamar y la voy a mandar foto. Chao, Lin Kung Fu. Cuídense, descansen, que tengan rica once. Saluda a la Lunita, a tu bebé y al peor es nada de la Vale. Un abrazo.
0: Besito, don Cristian.
1: ¿Y no hace de esos muebles donde uno aprieta y como que sale el cajón?
0: Ah, ¿verdad?
1: Que no llevan manilla.
0: ¿Verdad? Qué moderno.
1: Se aprieta bueno. Y sí. Sale el cajón
0: para afuera. El cliente no siempre tiene la razón.
1: No.
0: Pero bueno. Besito, don Cristian. Uy, ahí está respondiendo. Mira, aquí dice Jaime. Hola, Vale y Chío. Les quería pedir un saludo a mi pareja Bárbara, que es fanática de ustedes dos y que está en el auto con nuestro hijo Emilio. Nos hace los viajes muy entretenidos gracias a las dos.
1: Mira.
0: Muchos saluditos, muchos besitos, Bárbara.
1: Saludos para usted, saludos para Emilio también. Saludo, muy lindo nombre.
0: Y saludos para Jaime igual. Besito, besito, besito para los tres. Que tengan buen viaje.
1: ¡Mua!
0: Que lleguen bien. Carito aquí, buenos días, buenas tardes, buenas noches.
4: Buenos días, buenas tardes, citas. Hola y chao, que estén bien.
0: Hola y chao.
3: Sonríeles push, se llaman eso. Igual existe la bisagra push, si lo hacemos. ¡Oh! Es más carito, sí.
0: Ah, sí, pues, pero igual. Ya.
2: Ya, sí, en eso voy a estar yo.
0: Ya, les voy a estar cantándoles. Ya, mi gente.
1: Nos vemos mañana.
0: Hasta mañana. Que tengan una rica once, que duerman bien. Muchos, muchos, muchos, muchos, muchos besitos para todos. Los quiero mucho.
1: Chao, Lin Kung Fu.

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1: 7 de la tarde, 9 minutos. Y comenzamos una nueva semana juntitos, cargados de buena energía, buena música y la mejor compañía, por supuesto, acá en Punto 7. Y estamos al aire y nos acompañamos hasta las 21 horas recorriendo cada rincón de nuestro país con canciones, con datitos y por supuesto con sus mensajitos que pueden dejar a través de nuestro WhatsApp. Y también sus llamados telefónicos al 452-592210. Así que con todo, sube el volumen, acomódese donde esté y sea parte de esta gran comunidad que cada tarde se conecta con nosotros aquí en Punto 7. ¡Bienvenidos! Punto 7. Sí. Y eso dice... Hola, hola, hola, ¿cómo estás? Yo muy bien, ¿y tú qué tal? Hola, hola, hola, ¿cómo estás? Yo muy bien, ¿y tú qué tal? Reportando sintonía, reportando sintonía, reportando sintonía, reportando sintonía.
2: Hola, hola, hola, ¿cómo estás? Yo aquí en el taco para ir a ver al pije. Está la pura santa acá en Barra. Hola, hola, hola.
1: Y apúrese, con cuidado nomás, no le vaya a pasar algo. Sí, ¿por qué los chiquillos me hablan del pije? Porque el día de hoy juega Deportes Temuco con Curicó Unido a las 7:30 de la tarde. ¿A quién más tengo por aquí? Aló, aló, aló.
3: Ya. Date el ánimo nomás para que vengamos acá al estadio. Ya. Yo le consigo invitación. Y después pasamos al camarín y voy a conocer los jugadores, todo.
1: Buenísimo.
3: Dale, Karina. La mejor.
1: Grande Ítalo. Mi amigo, me encanta, me encanta. Siempre con la buena onda y apoyando también al pije. ¿Quién más tengo por aquí? ¿Cómo está mi amiga Ceci?
4: Hola, hola, hola. ¿Cómo estás? Yo muy bien. ¿Y tú qué tal?
1: Excelente, mi amiga Ceci desde Valparaíso. Presente.
5: Ahora va a llegar la linda, preciosa Carinita a la Radio Punto 7 de Valparaíso, pero ella transmite de allá, de Temuco.

0: Dignita, ahora le toca a usted. Ya saludamos a Maxito y ahora le toca a usted. Vamos a disfrutar con usted hasta las 9.
1: Así es.
0: Un abracito con mucha buena vibra para usted y un buen lunes de tarde y un buen inicio de semana. Magdalena, abracito lleno de cariño para usted. Vamos con todo su power.
1: Vamos con todo el power y estaba mi Magda desde Viña del Mar presente.
2: Hola, hola, hola, cariñita desde Quilpué.
1: Grande Quilpué, Miqueli preciosa, cariño, muchos besitos para ti. Qué rico volver a escucharte. Qué rico que estás con nosotros conectados también. Y mi amigo Jorgito Mardones, ¿cómo estamos?
3: Hola, Karencita, acá de la UCA, Jorgito. Un placer escucharlo otra vez, Karencita, hasta las 9. Bendiciones, que esté bien, Karencita.
1: Igualmente, aguante la Vulca.
4: Que son buenos para armar cacuines, ¿eh?
5: Hola, Karina. ¿Sabes qué? Quería agradecerles la compañía. Yo viajo todos los días y en el viaje son mi compañía. Y a veces con días buenos, días malos, no saben la importante labor que tienen ustedes como radio, más que la televisión o redes sociales, lo que logran día a día, levantando el ánimo, con entusiasmo, informando, con risas, con temas profundos. Así que quiero agradecer todos los días de poder escucharlo. Soy un fiel auditor. Hoy día fue un día un poquito, digamos, movido, con algunos inconvenientes, pero ya mañana será mejor. Así que gracias infinitas y agradecer más que nada la gran responsabilidad que tienen frente a los auditores y el gran... trabajo que hacen. Muchas gracias.
1: No, la agradecida soy yo, Jorgito. Gracias a ti por sintonizarnos, por ser parte de esta gran familia de Radio.7 y por elegirnos todos los días. Un abrazo enorme. Como dice la canción, mañana será bonito. Así que aguante, todo el ánimo del mundo para ti, te queremos. ¡Aguante, Jorgito! ¿Cómo estáis, Alonsito?
4: Hola, Karencita. Alonsito acá de Viña. Saludos, un besito.
1: Besito para ti también, Alonsito, presente desde Viña del Mar.
6: Hola, hola, hola, ¿cómo estás? Yo muy bien, ¿y tú qué tal? Aquí escuchando la radio, obviamente, pasándolo bien. Y estoy haciendo calzones rotos para la oncecita. Eso, saludos, que estén bien, soy un 7, ¿y tú?
1: Saludo para ti, preciosa, qué rico unos calzones rotos. ¡Miau! Ahí está mi amiga Abigail presente.
7: Hola, hola, ¿cómo están todos ustedes? Espero que bien. Yo estoy muy bien, me llamo Florencia, estoy en San Roque y acá hay un apagón de luz y no hay luz.
1: No hay
7: bueno,
1: luz.
7: Es obvio. Y quiero mandarle un saludito a mi familia, Chaito.
1: Chaito para ti, Florencia, muy bien. Hay un apagón de luz y no hay luz. Aguante, Florencia, lo bueno que estás escuchando la radio. Y acá nosotros te iluminamos. Ay, ahora, ¿cómo te digo? La Illuminati. ¿Cómo está mi amiga Carmen Gloria? Qué rico poder escuchar.
8: Hola, ¿cómo están? Yo muy bien, ¿y tú qué tal? Saludos desde Villa Lelbún, Caricari. Aquí estamos trabajando en su grata compañía. Soy un 7, ¿y tú?
1: ¡Aguante, Carmencita!
9: Hola, hola, aquí Fernando. Ya me queda poco para salir, irme a la casa, qué saliendo rico del trabajo. Hola, Karinita de Viña del Mar, Miraflores.
1: Bien.
9: Karencita de aquí de Viña del Mar, Fernando. Yo soy Luchite.
1: Ahí está mi amigo Fernando Severino también, desde Viña del Mar presente. Saludos para Mario Ponce. Francisco, ¿cómo estáis, Pupancho? Pancho.
10: Hola, ¿qué tal? Aquí Francisco desde Valparaíso, también alegrando un ratito la tarde con la Radio.7. Saludos.
1: ¡Saludos! Ya vamos a seguir escuchando sus mensajitos que nos dejan a través del WhatsApp. Pero antes, tuyo y nada más. Nos canta Carlos Vives aquí en Punto 7.
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0: locura fue enamorarme de ti. 7:25 y nosotros seguimos reportando sintonía a esta hora de la tarde. Mi amigo Jota, ¿cómo estás?
1: Hola, hola, hola, ¿cómo estás? Yo muy bien, ¿tú qué tal? Y reportando sintonía, acá Jota de Barco Galina, reportando sintonía. Y estamos ya contentos porque ya nos queda poquito, queda poquito.
0: Queda poquito, muy asombrole. Poquito.
1: Para terminar la veída ya. Yo soy el 7, saludo.
0: Saludo para ti, Jotita.
2: Hola, Carlita, ¿cómo estás? Yo muy bien. Yo de acá de la ciudad de Los Ángeles, escuchándola y reportando sintonía como siempre. Besitos y abrazos para usted.
0: Besitos y abrazos también para mi amigo Máximo, como siempre dice, conectado con Punto 7.
3: Hola, hola, hola. Hola, hola, Pablito. Hola, Carlita Gutiérrez, ¿cómo está usted? Por acá andamos en labranza, Pablito Serrano por acá. Carinita, ¿ah? Oye, ¿dónde van a transmitir el partido de Portemuco? ¿En qué canal en específico usted sabe? ¿O en qué radio o algo? Porque no fui al estadio, hace mucho frío, pero me gustaría verlo.
0: Ya, mira, voy a averiguar cuáles van a ser los canales oficiales donde van a transmitir el partido y te los envío por interno, Pablito, ¿ya? Quiero mandar muchos cariños a la Clau, dice, hola, Cari linda, ¿cómo estás? Hoy los fui a ver a unos cachorritos hermosos que ya abrieron sus ojitos y están muy lindos, cositas, y se ven tan tiernos.
4: Hola, estoy acá con mi papá pelando habas y feliz porque en el colegio me saqué un 7.
0: ¿En serio?

0: camino para la casita. Un gran abrazo para mi amigo Franquito París Naranjo Rojo.
1: Ahí está mi amigo José también presente.
2: Hola, Cari. Yo todavía estoy aquí. ¿Dónde? Estoy escondida y llegar a mi jefe.
1: Oye, esto voy a amar la radio. El jefe lo vamos a convertir en cualquier momento en un punto 7, lo es.
3: Buena, mi sangre, Karina. Oye, ha estado movida igual la tarde acá en la brecha. La piola, pero todavía no cae lluvia.
1: Movida, pero todavía no cae lluvia, me dicen ahí en la brecha, en la región de la Araucanía.
4: ¿Cómo está la Karina? Acá estamos desde Viña, un abrazo. Saludos. Trabajando, metiéndole con todo. Llegamos a Santiago hace poco y ahora estamos haciendo trabajo administrativo, pero full. Y a las 8 vamos a buscar a Pretty Woman, que anda en un, no sé, que anda en un cumpleaños.
1: Ah, ya. Yeah.
4: Pues los lunes no trabaja la perla.
1: Mira, muy bien.
4: ¿Qué tal?
1: Tiene que descansar también.
4: Trabajo 35
1: también,
4: horas a la semana. Para mí que vive en Suiza. Yo ya le dije, para mí que estoy viviendo en Suiza. Sacamos la cuenta y se cagaba la risa. Así que lo voy a buscar porque está en la casa de una amiga a las 8. Puta que soy bueno. Y después sigo trabajando. Con nosotros teníamos una modalidad, después te la voy a contar.
1: Ya. Yeah.
4: Como en nuestra relación hace 13 años.
1: Hace 13 años de relación.
4: Está bueno. Te la voy a contar otro día.
1: Junto a mi amiga Pretty Woman, sí, pues está bien, sí, ella tiene que descansar y le tienes que dar la vida que se merece, obvio. Besitos para ti, besitos para ella. ¿Cómo estáis, Pupiti?
5: Carinita, que el auditor ve ahí en TNT. TNT Sport, son los que dan los partidos de fútbol.
1: TNT Sport.
6: Hola, bella hermosa.
1: ¿Cómo estás?
6: Cariño,
1: Cecilia,
6: de aquí de Los Ángeles. Un abrazo de oso para el frío. Muchos cariños.
1: Ay, dame otro abrazo más, estoy entumida. Ni la estufa me hace entrar en calor hoy.
7: Buenas tardes, Karinita Gutiérrez, por acá, Pie Grande, directamente de Placilla. Oye, está bien helado, está más helado que canilla de gaviota. Oye, por acá, por la quinta región, más paraíso. Estamos acá en Placilla, ya vamos para la casita. Vamos a ir ahí a los viejos chicos, a la patrona y a toda la gente linda que me espera en la casita. Saludos a toda la gente linda. Oye, saludos a la gente que participó en la campaña de Juliancito a nivel nacional. Que nosotros igual hicimos una rifita, ahora se va a tirar la rifa número 2. Así que feliz, contento, un abracito a toda la gente linda que escucha Radio Punto 7.
1: Oye, gracias a nuestro amigo Pie Grande. Aguante, Juliancito, te queremos, Juliancito. ARZ presente.
8: Hola, Karinita. Aquí Colby Colby, Balfo, ARZ. Saludos, Valparaíso.
1: Saludos desde Valparaíso y reportando sintonía también. Saluditos desde Puerto Montt, nuestro queridísimo amigo Ronald. Puerto Montt, presente. Presente Puerto Montt.
9: Hola, Cari. Yo camino a la casa de mi abuelita, que hoy día está de cumpleaños. Yo sé que no va a estar escuchando la radio ahora, pero quiero desearle un feliz cumpleaños. La amo demasiado. Ella ha sido como mi mamá. Así que eso. Que la amo mucho, mucho, mucho, mucho. Que estoy muy feliz de que sea parte de mi vida. Y ahí me emociono. Y que sean muchos, muchos años más. Eso, yo soy un 7 y tú...
1: Linda, mi Estefi. ¿Cómo no te va a poner contenta que tu abuelita esté cumpliendo un añito más de vida? Donde tú has compartido toda la vida con ella. Y cuando estés con ella, avísame para poder cantar cumpleaños feliz junto a tu familia, ¿ya?
10: ¡Pari! Me acordé de la Mara. ¿Encontró casa nueva
1: no,
10: la Mara?
1: No, no ha encontrado casita. Pero estamos buscando una familia que... quiero adoptar a Mara, que es una perrita que se va a quedar sin hogar y necesita que la adopte.
11: Hola, hola, Karinita. ¿Cómo está la más linda de la Punto 7? Paso por aquí a dejar mi saludo y mis deseos de que tenga una excelente semana. Cuídese, un abrazo grande, besos. Yo soy un 7.
1: Un beso enorme para ti también. ¡Qué lindo! Así como la más linda, no sea. Mi amigo José Luis.

Oye, ya voy con su mensaje, no me borre ninguno. No, no, no, el que borre un mensaje castigado. Sí, porque tengo hartos mensajes pendientes y los vamos a tirar todos al aire ya para que no lo estén borrando.

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1: Ya estamos juntitos nuevamente, 7 de la tarde, 42 minutos de esta semana, de esta nueva semana de junio, lunes 8. Y ahora sí, nos vamos al WhatsApp porque esto dice más o menos así.
2: Aviso, no se metan a calle Sanger, está colapsado el estadio.
1: Ya no se metan a calle Sanger, está colapsado el estadio.
3: Póngame la triste, por favor, Cari, quiero escuchar la triste.
4: Ya, pues, Cari, poneme la triste, que te digo, la triste.
5: Buenas tardes, tía Carinita.
1: Tío Chuchuca.
5: Chuchuquita linda, del pase pechoso de la mina. Buenas tardes a todos los señales con la 7 y a todas las criminales. Quería contarte algo, Chuchuquita. Lo que pasa es que esta canción no dice nada.
1: Nada.
5: Esta canción no dice nada.
1: Nada.
5: Muchas gracias.
1: De nada, tío Chuchuca. Mi amigo Mabri, ¿cómo estás?
6: Buenas, Carinita Gutiérrez, Mauricio Hernández, por acá en el Bimbo y la Bimbilla Alemana. Aquí estamos, creo que a punto de terminar, así que vamos a sacar cuenta y le comento, ¿ya? Así que, aquí andamos, con la punto 7 de fondo y ya esperando terminando.
1: Éxito.
7: Ya, Carinita, aprovechando la vuelta. Avisa al tiro que vamos a hacer otra rifa más y vamos a rifar dos chanchos y dos garrafas, chiquillo. Para juntar platito ahí también, chiquillo, porque aparte Fulancito hay otros amiguitos más que siempre los piden apoyo y campaña, así que ahí siempre vamos a estar ayudando a los viejos chicos. Saludos a toda la gente linda que escucha Punto 7 por acá, Pibirende, JK Pelado en TikTok. Un abracito, yo soy un 7.
1: JK Pelado en TikTok, Carinita, un saludo a mi compañero con Esto no pasó. Mi amigo Juan Ferrada me dice, Carinita, un saludo a mi compañero Camabru, que lo vi trabajando, que tengo un lindo descanso el día de mañana que está con restricción. Saludos para el amigo Camabru, para la Carinita y para su familia preciosa que tiene.
8: Hola, Carinita, ¿cómo estás?
1: Hola, Ruth, ¿bien y tú?
8: Recién saliendo del consultorio.
1: ¿Cómo le fue?
8: Me voy para mi casa ya. Me hice un chequeo, me pesaron.
1: ¿Ya?
8: Y la doctora que me atendió...
1: ¿Qué le dijo?
8: Me dijo que estaba gorda.
1: ¿Qué?
8: Yo camino todos los días.
1: ¿Así nomás te lo dijo?
8: Si usted supiera todo lo que corro cuando me siguen los perros. Y me dijo, subió tres kilos. Y ella estaba gorda, que los botones ya explotaban. Y me llamó gorda a mí. Ay, Dios mío. ¿De qué estamos hablando? Dije entre mí.
1: Oye, Ruth, ¿y no la miraste tú? Le dijiste, ¿y cómo estamos por casa? Oye, con la frialdad que te tratan de gorda a otra persona. Que a uno le duelen esas palabras.
7: Hola, señorita Karina, Wilfredo acá, línea número 7, se despejó Temuquito, no hay taco.
1: ¿Ah, sí?
7: Qué bueno que estén todos apoyando a Deportes Temuco. Muy bien. Pero no hay gente.
1: Como les decía, chicos, el día de hoy a las 7:30, ya tiene que haber empezado el partido, es el partido de Deportes Temuco con Curicó Unido en el Estadio Germán Becker. 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

0: Hola, hola.
1: Hola, Tira Cari, buenas tardes, buenas tardes. Ricardo desde acá reportándose desde Valdivia. Aquí voy camino a dejar a mi Sofía en entrenamiento de natación. Así que nosotros somos un 7.
0: Desde Valdivia camino a natación. Un besito enorme para ustedes, chiquillos. Oye, me imagino que el agua tiene que estar calientita, ¿cierto? Estoy muerta de frío, entonces como que me dijo natación y como que... Karinita hermosa, saludos y abrazos. A ver, acá me mandan en, claro, TNT Sport Premium. En HBO Max. Ahí van a dar el partido de Deportes Temuco con Curicó Unido. TNT Sport Premium y HBO Max. Esos dos canales van a transmitir el partido de fútbol, por si acaso. ¿Cómo está mi amigo Jorgito?
2: Ojalá gane Temuco. Una por el matador, yo soy azul.
0: ¿Ya?
2: Pero jugué con Arturito Sangüesa. Jugamos un ratito junto con Arturito. Cuando era muy niño Arturito. O estaba en Wander. Sí, ahí estuvimos un ratito en Historia Linda ahí. Y no lo veo, hace millón de años que no lo veo. Me lo encontré un día en el estadio cuando, bueno, mi hijo era chico.
0: ¿Ya?
2: Cuando vino a jugar por Colo-Colo contra Everton. Y estaba operado. Entonces yo estaba en la Pacífico ahí de Sausalito, en Marquesina, y bajamos al... para ir al camarín, bajamos a la cancha y él estaba ahí detrás de la banca sentado. Estaba con muletito, así que ahí nos abrazamos, nos saludamos.
0: Sí,
2: ojalá le vaya muy bien.
0: Muchísimas gracias por los buenos deseos ahí de nuestro amigo Jorgito, Karinita y yo acá desde Valdivia, siempre en sintonía. Saluditos para mi amigo Jonathan Quesada también, que está en sintonía de Radio Punto 7. Si te tengo aquí, nos canta Marc Anthony en Punto 7.
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0: tendrás problemas. Solo 5 minutos nos separan de las 8 de la tarde acá en Punto 7 y el mundo.
1: Oye, Cari, antes que fueran las 7, nos retaste, nos llamaste la atención. A nosotros los de acá de Temuco nos dijiste que nos portáramos bien. Y a tus hijos de afuera, eso dicen y hacen lo que quieren. No, no es justo. Yo estoy reclamando. Es un reclamo.
0: Les dije, María Cristina, no estén mostrando la hilacha. Y es la primera que mostrando la hilacha. Amiga Ivetita dice, Oli, Oli, ¿nos podría ayudar a publicar ya que necesitan recursos? Ahí está mi sobrino, porfa. Club Acuático Temuco en Instagram para que los puedan seguir en redes.

0: sociales, chicos. Club Acuático Temuco, amigo Camabru.
1: Buena, buena, Karina Gutiérrez. Camabru por acá. Que tenga una linda jornada. Bendiciones para usted, para su familia. Y ahí vamos a estar escuchando la punto 7 hasta que usted se vaya, pues, Karinita. Y muchas gracias a Juan Ferrara por el saludo. Y también un saludito para él, para toda su familia. Y bendiciones también. Ya, Karinita. Chau, chau. Y punto 7.
0: Excelente, ahí está mi amigo Camabru. Y saludos para su familia.
2: Hola, hola, hola. Oye, un saludo a toda esa gente que se fija en el físico de los demás y ellos andan peor que algunos, se le cae hasta la guata y te dicen, oh, que estoy gordo.
0: Oye, es que el problema no es que sea cualquier persona, era la doctora. La doctora trató de gorda a nuestra amiga Ruth. Y la Ruth dice que la miraba y estaba que se le reventaba un... Iba a saltar en cualquier momento. Y ella tratando de gorda. Es que por último, no sé, busquen una palabra científica más linda. ¿Cómo están a tratar de gorda?
3: Hola, Grinita Bella, ¿cómo estás? Aquí en tu compañía. Bueno, hace rato que estoy en tu compañía, sí. Que desearle nomás que a Temuquito le vaya súper, súper bien. Gracias por la hinchada. Y que todos tengan un buen regreso a casa. Así que eso, Karinita, y saluditos para ti y para tu bebé. Mañana ya te vamos a saludar por este nuevo y maravilloso cumpleaños de tu bebé. Cariños y saluditos. Y llega bien a casita. Nos vemos.
0: Hermosa, muchas, muchas, muchas gracias por el saludito. Yo les comentaba que mañana van a estar en compañía de mi queridísimo gran colega Roberto González, más conocido como Sandu, porque accedió a cambiarme el turno para poder disfrutar el cumpleaños de mi guagua mañana.
4: Hola, Karinita, aquí reportando sintonía, llegando a la casita ya hace ratito, preparando tecito, tomando con las niñas. En tu compañía, me quedo contigo. Abracito.
0: Abracito, besitos para ti también, mi Anita. Saludos a las cachorras. Saludos al bebé precioso también. Y saludos a la conita, que se mejore todo el rato.
5: La Karina, ¿pero es ella, Maricela, o inteligencia artificial?
0: No, es ella.
6: Sí, pues ves, si nada que ver. ¿Cómo van a estar tratando de gorda, mi linda Peppa Pig?
0: No,
6: pues
0: la cuestión no. El chancho acá no está nada tirado.
7: Karinita, buenas tardes, que tengan una excelente jornada. Aquí andamos, dele chamba. Aguante la locomoción, Karinita. Aquí le habla el piloto del Caleuche. Y dijera Máximo. Y un saludo para todos los que me conocen.
0: Ahí está mi amigo Rodrigo Segura, línea 9, presente.
8: Hola, hola, Karinita. Saludos desde Concón. Aquí estoy con mi mamita Rosa y mi bebé Lío. Un saludo a mi tío Miguel del Ocho, a Valparaíso. Y para ti también, Karinita.
0: Gracias, mi niña.
8: Aquí estaremos contigo hasta el final.
0: Aquí vamos a estar juntitos hasta las 21 horas. Hoy son las 8 de la tarde en punto, chicos. Esto se llama No te vi más. Y lo canta La Rosa. Nos vamos a ir a una pausa, vamos con el boletín informativo, con el romántico de las 8 y alguna preguntita por ahí.